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1: 622.
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8: 624.

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1: 6:30.

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1: 6:52.
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2: 6:54.

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1: 7-1.

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9: 725.

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1: 7:31.

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1: 8 en punto.

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1: 821.

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1: 9-2.

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7: 941.

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3: 953.

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12: 10-4.
10: Bienvenidas y bienvenidos a la Hora Nacional. Muy buenas noches. Hoy no está conmigo el Cha, pero me da mucho gusto que me acompañe Orlando Mar.
13: Lo cual es un verdadero placer, mi Leos. Y vamos a arrancar con música de Gil Nabor, un artista que hace rap en lengua mazahua, llevando sus raíces y tradiciones a nuevas generaciones con su música.
10: Además, hablaremos sobre el Día Nacional del Psicólogo y del ABC de las Emociones, que es la estrategia impulsada por el gobierno federal para fortalecer la salud mental de jóvenes y también prevenir las adicciones y la violencia.
13: Les compartiremos información sobre el Registro Nacional de Líneas Telefónicas, porque su plazo de inscripción vence el 30 de junio.
10: A propósito del Día Mundial de la Diversidad Cultural para el Diálogo y el Desarrollo, vamos a platicar con la cineasta indígena Anat Sayeb sobre el documental Licham Morí.
13: Tenemos un reportaje especial sobre el Día Nacional de la Lucha contra la Homofobia, Lesbofobia, Transfobia y Bifobia, una fecha que busca promover el respeto, la igualdad y la no discriminación.
10: Tendremos nuestros flashazos del bienestar, que tienen información breve y útil sobre programas sociales y apoyos para la población.
13: Y en las Chilanguía les traemos una lista de las mejores ferias, museos y eventos culturales en la Ciudad de México.
10: En México, más de 7 millones de personas hablan alguna lengua indígena, según el INEGI. Y entre ellas, el mazahua se mantiene como una de las más representativas del centro del país.
13: En este contexto, surge la propuesta de Gil Nabor, un rapero que usa la música urbana para preservar su lengua, combinando el hip hop con la cosmovisión mazahua para acercar a las nuevas generaciones a sus raíces.
10: Sí, él es uno de los artistas indígenas que han encontrado en el rap una forma de identidad y también de resistencia cultural. Vamos a ver y escuchar una de sus canciones.
14: Kimi Treshaki en Getzko Gil Nabor, soy Gil Nabor y vamos a cantar Recuerdo aquí en la Hora Nacional.

0: saludo a toda mi raza, Dixlahuaca, Jocotitlán, Jiquipilco, San Felipe del Progreso, Almoloya de Juárez, Villa Victoria, Villa de Allende, Donato Guerra, El Oro, a toda la raza, Zitácuaro, Michoacán, el pueblo Mazahua está presente.
1: En México, más de 35 millones de niñas, niños y adolescentes tienen distintos retos emocionales en su desarrollo, lo que ha puesto a la salud mental como un tema prioritario en la agenda pública.
2: El programa El ABC de las Emociones busca brindar herramientas para identificar, nombrar y gestionar lo que sentimos, con el objetivo de prevenir conductas de riesgo como las adicciones o la violencia en contextos escolares y comunitarios.
1: Las iniciativas preventivas en escuelas y comunidades son clave para poder fortalecer el bienestar emocional desde edades tempranas. Vamos a conocer de qué se tratan estas actividades que se están implementando en los salones de clase.
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2: En México existen más de 300 mil profesionales de la salud mental y el 20 de mayo además es su día, el día del psicólogo y de la psicóloga. Es importante saber qué es lo que pasa en esa carrera, en esa disciplina y cómo nos afecta y cómo también nos beneficia. Es por eso que en esta noche viene la doctora Jessica Zapata Telles del Instituto de Psiquiatría Ramón de la Fuente Muñiz para platicar de todo lo relacionado con nuestra salud mental. Doctora, bienvenida a la
6: Muchísimas hora gracias. Un gusto que podamos hablar de estos temas aquí.
2: Empecemos por algo que es muy común, que de pronto la gente hasta ignore un poco lo que pasa en su cabeza y en sus emociones. ¿Por qué hay que darle reconocimiento?
6: Esa es una pregunta importante. Creo que hay que darle reconocimiento porque es parte también de la salud integral de los seres humanos. No solamente hay que tener nuestro cuerpo bien al 100%, creo que también la forma en cómo nos sentimos y lo que pensamos impacta en las cosas que hacemos y en cómo nos conectamos a las cosas que son importantes para nosotros. Creo que eso es bueno.
2: Hay bastantes avances en esta percepción de ir a terapia, pero aún hay algunos tabúes.
6: Yo creo que uno muy importante es creer que las personas que van al psicólogo son débiles o que no pueden con sus problemas solos o solas. Eso es falso. Creo que el hecho de que ya haya algo que te afecte, aunque sea pequeño en tu vida cotidiana, es motivo de atención. Y la verdad es que nosotros los psicólogos ayudamos mucho a desatorar las cosas que nos mantienen sufriendo. Eso es importante.
2: También es importante recordarle a la gente que hay diferentes tipos de terapias y de disciplinas y que pues podemos buscar en uno y en otro hasta encontrar la que más nos agrade.
6: Sí, hay varios enfoques de psicoterapia. Hay algunos que de hecho están más apegados a las cuestiones científicas que nos pueden decir que hay evidencia que funciona para diferentes tratamientos. Los enfoques que tienen más enfoque psicológico científico tienen que ver con las terapias de conducta. Actualmente son aquellas que tienen más evidencia.
2: De pronto se puede pensar que hay alguna edad específica buena o mala para acudir con un profesional de la salud mental, pero eso también es falso.
6: Sí, es falso. Habemos psicólogos que somos especialistas en los diferentes grupos etarios de la vida. Hay especialistas en niños que atienden problemas de conducta, hay psicólogos que son especialistas en adolescentes que trabajan muy en conjunto con los padres, por supuesto con adultos, y un área que de pronto es muy olvidada, pero también hay mucha atención, es a los adultos mayores, que se cree que ya no reciben o ya no deberían recibir atención psicoterapéutica, y esto es falso.
2: Hay algo que yo quiero preguntarle específicamente, el ABC de las emociones, ¿de qué se trata?
6: Se trata de poder gestionar nuestras emociones de la mejor manera para poder alcanzar nuestras metas. Uno de los primeros pasos es poder reconocer cuando estamos experimentando una emoción y poderle poner una etiqueta, saber qué es lo que estamos sintiendo, porque es muy común que confundamos de pronto tristeza con enojo o algunas otras emociones. La siguiente parte también es saber los impulsos que esa emoción nos genera y saber si esos impulsos son adecuados con las metas que tenemos en cada situación.
2: Bueno, y lo que decía, hasta las películas sirven
6: sí,
2: para eso, ¿no?
6: Sí, en las películas podemos encontrar mucha información recreativa y también informativa.
2: ¿Algunos hábitos que nos pueda recomendar para cuidar nuestra salud mental?
6: Sí, creo que lo primero es cuidar también nuestro cuerpo. Si nuestro cuerpo está bien, también nuestro sistema emocional o nuestro sistema mental está bien. Lo segundo también es atender, no dejar que las cosas se nos junten, sino notar cuando hay pequeñas señales de alarma de cuando ya no estamos durmiendo bien o cuando estamos respondiendo con mucha irritabilidad o cuando de pronto no queremos levantarnos de la cama y nos sentimos muy tristes, creo que esas son algunas formas de notarlo. Y lo siguiente es, por supuesto, acudir con profesionales que sabemos cómo ayudar a sobrellevar ese sufrimiento o ese malestar de la mejor manera.
2: Muchas gracias, doctora. Qué enriquecedora charla. Y bueno, no dejarlo ahí en saco roto a la menor provocación. Hay que acudir siempre, hay que cuidar nuestra cabeza. Y el 20 de mayo es su día. Muchas felicidades, doctora.
6: Muchas gracias.
2: Las redes sociales, nada más para despedir, donde podamos encontrar más información, alguna
6: página
2: claro. que nos recomiende.
6: En la página del Instituto Nacional de Psiquiatría tenemos mucha información. Tenemos también redes sociales en Facebook, en Instagram. Y cada mes pueden encontrar grabaciones en donde hablamos de salud mental y de diferentes temas asociados a los seres humanos y a diferentes etapas de la vida.
2: Muchas gracias, doctor. Ahora sí, continuamos con más esta noche en La Hora Nacional.

0: Oigan, ¿ya registraron ustedes su teléfono celular, su línea telefónica? Es muy importante. El 30 de junio vence el plazo y es importante saber por qué tenemos que registrarlos, cómo lo vamos a hacer. Por eso hoy en La Hora Nacional tenemos a un invitado que nos hablará al respecto. Ricardo Castañeda, el director general de Política Regulatoria de la CRT. ¿Cómo está, licenciado?
1: ¿Cómo está? ¿Qué tal? ¿Cómo estás, Orlando? Muchas gracias por invitarnos a platicar contigo de este importante asunto.
0: Oiga, esto se ha escuchado por todos lados y resulta que es un asunto de importancia nacional y hasta de seguridad.
1: Te platico. Se trata de una medida establecida por el Congreso de la Unión que salió en la recientemente emitida Ley Federal en materia de telecomunicaciones y radiodifusión, donde instruye que los operadores móviles tienen que llevar a cabo la vinculación de las líneas telefónicas móviles de sus usuarios, para lo cual la CRT emitió unos lineamientos en diciembre del año pasado, entraron en vigor en enero, y a partir de enero y hasta el 30 de junio es el tiempo que tenemos los usuarios de telefonía móvil para llevar a cabo la vinculación de nuestras líneas telefónicas. ¿En qué consiste la vinculación? Bueno, se trata de acudir con nuestro operador de telefonía móvil a un centro de atención a clientes, o bien llevar a cabo el proceso de manera remota desde nuestro propio teléfono celular a través de un aplicativo que los propios operadores han puesto para que ante nuestro operador vinculemos la línea. ¿Cómo? Pues con una identificación oficial, puede ser la credencial del lector, puede ser el pasaporte o la denominada CURP biométrica. Cualquiera de esos tres documentos que tengamos son suficientes para llevar a cabo la vinculación y se vincula a través de nuestro nombre y la clave CURP, los 18 dígitos que conforman la CURP, y con eso es más que suficiente para tener vinculada nuestra línea telefónica.
0: ¿Qué pasa si no lo hacemos?
1: Los servicios celulares son muy importantes para todas las personas. Estudiamos, trabajamos, vendemos, compramos a través del teléfono celular. Entonces es muy importante que privilegiemos la continuidad de nuestros servicios, porque la ley indica que si al término del plazo, que reitero es al 30 de junio, no hemos vinculado nuestra línea telefónica, vamos a sufrir una suspensión temporal de nuestros servicios. O sea, no perdemos nuestro número, no nos cancelan la línea, no perdemos nuestro saldo, pero sí vamos a tener una pausa en nuestros servicios. Es decir, no vamos a poder hacer llamadas, enviar o recibir mensajes o usar nuestros datos hasta en tanto llevemos a cabo la vinculación de nuestra línea telefónica. Una vez que lo hagamos, si es que se nos pasó el plazo, los servicios serán restablecidos y los podemos usar como siempre. Pero es muy importante que lo hagamos cuanto antes, porque cada vez se acerca más la fecha límite y como suele ocurrir, mucha gente deja todo al último.
0: No me voy
1: porque
0: a hacer
1: si no,
0: cumplido.
1: Las plataformas pueden saturarse o los centros de atención a clientes pues estén rebasados en su capacidad de atención. Claro. Y eso puede complicar para las personas o hacer más tardado o complejo el proceso de vinculación. Todavía estamos a tiempo para hacerlo.
0: Tenga plan o no tenga plan y sea de chip, de prepago o no, tenemos que registrar la línea, no importa el esquema en el que estemos.
1: Sí, generalmente los operadores cuando ya tienes un plan de renta ya tienen los datos tuyos, pero sí es muy importante acercarse con el operador en este caso para asegurarnos de que nuestra línea ya esté vinculada, o en su caso, si el operador requiere algún dato adicional que en su momento no dimos cuando contratamos la línea, asegurarnos que el operador tenga nuestra información completa y que no haya un problema llegando el día del plazo. Por ejemplo, si contrataste tu teléfono hace varios años en un plan de renta y así ha seguido a lo largo de los años, probablemente en su momento el operador móvil no recabó tu CURP, y es un requisito tener la CURP, ¿no? De acuerdo a la ley. Entonces, en general, los que tienen un plan de renta no tienen ya prácticamente nada que hacer, salvo que tu operador te contacte o, para estar 100% seguros, acércate a tu operador y asegúrate que ya estés vinculado. Hay una plataforma de consulta de vinculación de líneas telefónicas. Tú puedes ahí meter tu CURP y te va a decir si tienes qué líneas están vinculadas a tu nombre. Si ya están vinculadas porque eres de plan de renta, pues entonces ya no hay nada que hacer. La medida es mayoritariamente para los usuarios de prepago, que no dieron ninguna información en su momento y que son alrededor del 84% del universo de líneas telefónicas en nuestro país. La gran mayoría son de prepago, entonces
0: ahí
1: de ahí la importancia. Así es.
0: ¿Dónde podemos checar toda esta información?
1: Muchas gracias. Mira, en la página de la CRT hay una página que se llama registratulinea.crt.gob.mx y ahí están todas las preguntas frecuentes, todos los enlaces hacia los operadores, toda la ayuda que se pueda requerir para tener la información completa acerca de este procedimiento, lo puede encontrar en la página de la CRT o bien acudir directamente con el operador con quien tengamos el servicio contratado. Es muy importante resaltar que no es una recolección de datos que haga el gobierno. Lo hacen los propios operadores móviles, como ya lo han estado haciendo desde hace muchos años, por ejemplo, para quienes tienen un plan de renta o de pospago.
0: Así igualito.
1: Que exactamente, solamente que ahora se está recabando también la información de aquellos usuarios que en su momento no entregaron ninguna información. Por ejemplo, los de prepago. Cuando compras un chip, ¿no? En la calle, pues no das ninguna información y utilizas el número, y eso desgraciadamente ha sido aprovechado por el crimen organizado para cometer delitos como el fraude, como la extorsión telefónica, suplantación de identidad, entre otros, ¿no? Entonces, al eliminar esta capa de anonimato en el uso del teléfono celular, entonces todos tendremos un ecosistema de mayor seguridad en el uso de nuestros servicios, y en caso de que haya la comisión de algún delito donde esté involucrado este servicio, que nuestras autoridades tengan la oportunidad de perseguirlo con más eficacia. De eso se trata, de que tengamos más seguridad todos.
0: Si usted tiene duda, recuerde, puede ver este programa en las redes sociales o en el canal de YouTube de La Hora Nacional, porque todo lo que usted tenía que saber ya se ha dicho, es súper relevante y tenemos hasta el 30 de junio. No lo olvidemos, continuamos con más esta bella noche en La Hora Nacional.
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3: Cada 21 de mayo se conmemora el Día Mundial de la Diversidad Cultural para el Diálogo y el Desarrollo. En México, más de 23 millones de personas se identifican como indígenas, según el INEGI, por lo que nuestro país es uno de los más diversos culturalmente en toda América Latina.
0: En este marco, la cineasta Tzotzilana Tzayé presenta el documental Licham Morí, una obra que retrata la vida, memoria y resistencia de mujeres tzotziles que enfrentan muchas formas de desigualdad.
3: Sí, el cine indígena contemporáneo ha ido agarrando fuerza como una herramienta de narración, donde las comunidades cuentan sus historias desde su propia voz.
0: Vamos a ver y escuchar esa entrevista que hiciste con Chaleos. Va a estar buenísimo esto.
4: Hoy vamos a hablar de un documental que es un testimonio sobre la resistencia, la memoria y la búsqueda de autonomía de mujeres tzotziles, construido desde la autorrepresentación y una mirada muy propia.
3: Sí, para eso nos acompaña la directora Ana Tzayé, quien presenta su ópera prima Licham Morí, que llegó a salas este 7 de mayo. Ana, bienvenida a La Hora Nacional, qué gusto tenerte aquí.
5: Muchas gracias, yo muy feliz estar en este espacio y también seguir difundiendo el estreno de Licham. Y la verdad que estamos muy felices que por fin llegó el tiempo de estrenar en salas después de recorrido más de un año en festivales nacionales e internacionales este largometraje documental.
4: Oye, ¿de qué va?
5: Licham, que significa Morí, es una historia de mujeres tzotziles, es una historia coral donde se narra la vida, la lucha, la resistencia, la violencia que han atravesado las mujeres tzotziles, pero también donde cuestiona las prácticas tan normalizadas dentro de nuestra comunidad, justificado de los usos y costumbres. Licham, que bien menciona que es Morí, que es un verbo en pasado porque justo reflexiona que muchas veces en la vida morimos varias veces. Sí. Y en este caso, Licham habla de la muerte física de personas cercanas, de los bebés, pero también la muerte de ellas mismas, de las tres protagonistas, pero también hay una muerte de sumisión, donde en la llegada del zapatismo, las mujeres en Chiapas, las mujeres de pueblos originarios, toman este espacio, un movimiento social donde impacta en la vida de las mujeres de pueblos originarios, donde defienden esos derechos a la vida, derecho a la libertad, derecho a la autonomía. En este caso, estas tres historias son tres generaciones donde se habla de distintas experiencias, distintas generaciones, tres mujeres que comparten un pasado en el zapatismo, pero comparten un presente en el café, comparten un presente en la lucha, en la búsqueda de una esperanza o mejores esperanza para sus hijos. Licham es la historia de mi mamá, de mi tía y la esposa de mi primo. Es una historia muy íntima, muy personal, que de alguna forma me atraviesa a mí como persona, como mujer tzotzil y como parte de la familia también.
3: Oye, ¿cómo tomaste la decisión de poner a tu propia familia bajo el lente, ¿no? Que debe de ser una cosa muy fuerte por justo esta intimidad a la que estás dejando entrar al público.
5: Sí, claro. Fue uno de los retos también, ¿no? De abrir tu corazón, abrir tu intimidad. Licham es una película donde te lleva hasta en el interior del hogar, pero en cada rincón de los espacios en el trabajo de las mujeres. Las mujeres que trabajan en el campo, trabajan en el café, pues te invitan a llevar a este espacio donde sí se cuenta una historia desde voz viva propia de las mujeres, pero también se está contando desde una experiencia que es la mía, al ser parte del contexto y una narrativa propia, cómo vemos la vida, cómo percibimos la vida y también cómo es nuestra lucha desde en el contexto. Este documental invita mucho a la reflexión, pero también inspira esta vida de las tres mujeres. Y los invito muchísimo a seguir la página de Artegios, porque es ahí donde se sigue publicando la cartelera de Licham.
3: ¿Artegios? ¿Es decir,
5: sí,
3: la página?
5: Artegios, la página que pueden encontrar en las redes sociales. La película cuenta con su página oficial web y también en las redes sociales. Lo mismo, pueden encontrar Licham Films en Instagram, Licham en Facebook.
3: Buenísimo, para estar pendientes de dónde la podemos ir a ver, porque la historia suena apasionante y además siempre es muy bonito apoyar el cine mexicano. Claro. Para que cada vez haya más posibilidades de hacer más y más.
4: Y te felicitamos muchísimo, Ana. Muchísimas gracias por estar aquí con nosotros en La Hora Nacional.
5: Muchísimas gracias a ustedes también.
3: Hombre, ha sido un gusto. Y pues también es un gusto que nos acompañen aquí, como todos los domingos. No se vayan. Hoy, en el marco del Día Internacional de los Museos, vamos a hablar de estos espacios que guardan nuestra memoria colectiva.
0: El INEGI tiene registrados 1.300 museos aproximadamente en nuestro país, pero hay personas que le dedican la vida y el corazón a recorrerlos y tal vez hacer nuevos censos. Por eso, hoy traemos a Carla Museos, una conocidísima tiktoker y persona de redes, que a eso se dedica precisamente, recorrer museos. Platícanos, por favor, ¿cuál es la magia que tú encuentras?
6: Pues a mí me encantan los museos, siempre me han gustado muchísimo. Desde muy pequeña mi mamá me llevaba a los museos y yo creo que los encuentro más como santuarios, como espacios de paz, pero también lugares donde puedes hacer lo que tú quieras hacer. Puedes meditar, dibujar, leer, o sea, puedes hacer algo más y además aprendes.
3: Oye, Carla, nos platicabas que tú llevas más o menos 10 años haciendo chamba voluntaria de ir a recorrer museos y platicar sobre ellos.
6: Sí.
3: ¿Cómo has sentido que ha cambiado la experiencia de los museos?
6: Pues mira, en realidad creo que los museos se han puesto de moda, afortunadamente, en los últimos años.
0: Bravo.
6: Es algo muy interesante porque a partir también como del fenómeno de TikTok,
3: sí,
6: y también de esto de ir a buscar lugares poco conocidos para irse a tomar fotografías, los museos toman un auge porque además son baratos. Aquí en México la mayoría son gratuitos, incluso tienen solo un día de gratuidad algunos. Entonces como que siento que es un plan muy fácil de replicar. Entonces como que la gente los tomó en plan, ah, bueno, ahora este es mi modo de vida y vamos a hacerlos populares. Eso es algo que ha sucedido mucho. En realidad yo empecé este proyecto y nunca me imaginé que fuera a tener los seguidores que tengo hoy. Es más, ni siquiera pensé que tanta gente le podrían importar los museos o algo por el estilo.
0: Claro. Oye, ¿y cómo lo ves desde el lado de transitar ese testimonio digital hacia la identidad cultural que le puedes proyectar a tus seguidores, por ejemplo, a través de los museos?
6: Principalmente es el tema de la información. Lo que yo intento hacer, y bueno, siempre he intentado hacer, es investigar muchísimo y me pongo como mucho a pensar qué le voy a decir a mis seguidores, porque al final de cuentas, de repente te vuelves un referente para dar información.
3: Oye, Carla, ¿vas a museos de todos tipos? ¿Cuáles, digamos, como, tienes algún otro requisito o con que se haga llamar a sí mismo museo? Ahí vas a estar tú documentando.
6: Pues en realidad, bueno, cuando visité todos los museos de la Ciudad de México, ajá, justo sí, mi requisito era que fuera museo, o sea, que dijera museo y tuviera una colección.
3: Okay.
6: Que eso realmente es lo que significa que sea un museo. Ajá. Me encontré cosas súper interesantes, cosas que nunca me imaginé ver. Fue un gran proyecto que hice para poder conocerlos y verlos e incluso amarlos más, porque hay de todo. O sea, hay museos como comunitarios, hay museos que solo maneja una familia, hay museos que obviamente los grandes institucionales que son todos preciosos, pero hay otros que de verdad dices, de verdad, una taza y un tenedor, pero qué padre, ¿no? O sea,
0: ¿cómo sucede esto de que a lo mejor te empieza a llamar la atención ir a un museo, a otro y a otro? Pero ¿cuándo te das cuenta de que a la gente le interesa también engancharse con eso? ¿Y qué es lo que haces tú para quitarle esa etiqueta de aburrido a los museos, ¿no? Que antes se tenía. Creo que ahora ya se está como desvirtuando eso.
6: En realidad fue a partir de fotografías en Instagram, cuando Instagram solo permitía fotos. Y la idea justamente era como provocar que las personas se enamoraran del espacio o aprendieran algo al respecto. Yo lo que hacía era subir como un carrete de fotografías, como una por una, y decir de, ah, bueno, este artista está exponiendo aquí, termina aquí y eso es lo que puedes ver, ¿no? Entonces me empiezo a dar cuenta que la gente se empieza a enganchar cuando a mí me empiezan a preguntar de todos. O sea, yo me di cuenta de que muchas personas solo conocían como 5 museos, o sea, eran como los museos más famosos de todo esto, y en la Ciudad de México, bueno, la última vez que hice todo esto fueron 185 museos. Entonces también me importaba mucho que también se visibilizaran esos museos.
0: Oye, pues lo estás haciendo increíble y de verdad te agradecemos mucho toda esta experiencia y todo el amor que le pones a lo que nos cuentas.
3: Te encontramos en arroba Carla Museos.
6: Sí.
3: En todas las redes.
6: Sí.
3: ¿Carla con K?
6: Sí.
3: Perfecto. Muchísimas gracias por acompañarnos.
6: No, muchísimas gracias por invitarme y vamos a museos juntos, por
0: favor. Sí, que vivan los museos.
6: Que vivan los museos.
3: Muchísimas gracias, de verdad.
6: Gracias.
3: Y gracias a todas las personas que nos acompañan. Quédense con nosotros, por favor. Hoy se conmemora también el Día Nacional contra la Homofobia, Lesbofobia, Transfobia y Bifobia. En México, cerca de 5 millones de personas son parte de la comunidad LGBTIQ+, y es fundamental garantizar sus derechos en todos los ámbitos.
0: A pesar de los avances legales en materia de igualdad, los reportes de discriminación y violencia por orientación sexual o identidad de género siguen siendo una realidad. Vamos a ver y escuchar un reportaje sobre esto.
7: En los últimos años, en México, se han logrado avances legales importantes en materia de derechos para la diversidad sexual. No obstante, la violencia y los discursos de odio persisten. La cantante, actriz y comunicadora trans, Luisa Almaguer, nos relata parte de su historia.
8: Cuando yo salí del closet trans, bueno, en 2006 ni siquiera me planteaba ser una mujer trans, ¿no? En 2006 fue mi primer salida del closet, digamos, y fue como una... Yo pensaba que era un niño gay, que era un twink de chocolate, gay por ahí, ¿no? Y no era así, era yo una mujer trans, pero eso lo descubrí un poco después porque también la visibilidad había muy poco al respecto, sí. Muy poca información.
7: De acuerdo con datos del INEGI, en México más de 5 millones de personas de 15 años y más se identifican como parte de la población LGBTIQ y más.
8: De un año al otro, básicamente, se llenó de banderas trans, uh-huh. Se llenó de contingentes trans, de repente ya hay un contingente de infancias trans.
7: El reconocimiento y la visibilidad han permitido abrir conversaciones que antes permanecían ocultas. Hoy, las marchas del orgullo reúnen a familias completas, colectivos y juventudes que exigen respeto, igualdad y seguridad.
8: Era una niña trans con su vestido de princesa, con la mano de su papá. Bueno, es una cosa que todavía a mí me pone la piel chinita.
7: Mientras aumentan los espacios de representación en medios, también crecen las denuncias por violencia y discriminación.
8: La visibilidad sube, pero la violencia hacia nosotras también sube.
7: En el Día Nacional contra la Homofobia, Lesfobia, Transfobia y Bifobia, colectivos y organizaciones nos recuerdan que la lucha no solo busca reconocimiento, sino condiciones de vida dignas, libres de violencia y con acceso pleno a derechos para todas las personas.
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3: Llegó el momento de la Chilanguía, donde les traemos nuestra agenda de eventos, ferias, exposiciones y vida cultural de la Ciudad de México. Vamos a ver y escuchar qué nos prepararon Orlando Abad y Germán Gastelum.
10: ¡Chilanguía!
11: ¡Chilanguía!
0: Bienvenidas y bienvenidos a una...
10: ¡Chilanguía!
0: Porque siempre hay plan en la Ciudad de México, una urbe que nunca, nunca para.
12: Y para el calor, bueno, ¿qué tal? El 30 y 31 de mayo, Feria del Helado en Coyoacán, en el Centro de Convenciones Churubusco, de las 11 de la mañana a las 6 de la tarde. ¿Les gustan los helados?
13: Sí.
12: ¿Cuáles son sus favoritos?
13: El chocolatino. Fulanito. No, digo.
12: ¿Cómo que fulanito?
0: Y ahora sí, uno de los eventos más grandes, el 31 de mayo, del Ángel de la Independencia al Zócalo. ¿Qué? Se busca romper un récord con la ola más grande del mundo. El registro es desde las 6 de la mañana. Las pruebas van a ser a las 8:30 y la ola más grande del mundo será a las 9 de la mañana. Obviamente, este es un evento gratuito e incluido. Planes hay y hay para todos. Esto fue la
10: Chilanguía.
0: Nos escuchamos
12: Chilanguía
0: la próxima semana.
13: También chilaquiles. Coman chilaquiles.
0: Ricos, ¿no?
12: Pero con cochinita pipil.
13: Sí.
0: Va. Con bolillo porque pipil. Chilanguía.
3: En el marco del Día Nacional del Psicólogo y la Psicóloga, que es el próximo 20 de mayo, recordamos a Viktor Frankl, neurólogo y psiquiatra austriaco, fundador de la logoterapia y además sobreviviente de los campos de concentración nazis.
0: Su obra más conocida, El hombre en busca de sentido, se incluye esta frase: a un hombre se le puede arrebatar todo salvo una cosa. La última de las libertades humanas, la elección de la actitud personal ante un conjunto de circunstancias.
3: Y con esta reflexión cerramos la primera parte de la Hora Nacional, pero antes le queremos mandar saludos a todas las personas que que nos ven, nos escuchen y además nos escriben cada semana. María González en Veracruz, José Luis Hernández en Jalisco, Carla Martínez y Roberto Sánchez en Nuevo León.
0: También van saludos para Eduardo Mena, Ana López en Chiapas, Luis Fernando Ramírez en Sonora, Gabriel Torres Daniel Cruz, Fernanda Morales y Miguel Ángel Velázquez aquí en la Ciudad de México.
3: Escríbanos, estamos en YouTube, Facebook, Instagram, TikTok, X y también Spotify. Además nos pueden contactar en el número 55 34 83 42 39 o mandarnos un correo electrónico a lahoranacional@segob.gob.mx. Muy bonita noche y excelente semana.
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16: Muy buenas noches, querido chihuahuense. Soy Jimena Jiménez y te doy la más cordial bienvenida a La Hora Nacional Chihuahua. Domingo 17 de mayo del 2026, gracias por darnos este espacio en tu estación favorita. Saludo a los 67 municipios del estado de Chihuahua que nos están sintonizando. Hoy en este domingo estaremos platicando, por supuesto, un programa muy especial con información completamente valiosa para que esta misma la puedas compartir. Estaremos poniendo a prueba tu conocimiento en la trivia a cargo de Leonel Rodríguez, así como también estas altas temperaturas que está presentando el estado de Chihuahua por la llegada de la temporada de calor 2026. Tenemos que platicar sobre la riqueza. ¿Cómo es que nos podemos cuidar? ¿Cuáles son las medidas de prevención que debemos de tomar? Así como también, ¿cómo podemos cuidar a nuestras mascotas? ¿Sabía usted que existe el Día Mundial de las Abejas? Lo estaremos platicando en un rato más con Héctor García, así como también las recomendaciones por parte de Protección Civil para esta temporada de calor 2026. ¿Qué le parece si vamos con Leo y regresamos ya con nuestra entrevista aquí en La Hora Nacional Chihuahua? Bienvenidos.
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17: Muchísimas gracias, Jimena, qué gusto saludarte. Y bueno, ya estamos listos con la trivia de esta semana. Desde tiempos antiguos, los alimentos han sido esenciales para la vida, pero no todos duran lo mismo. Algunos se descomponen en días, otros en meses, y hay uno en particular que ha logrado resistir el paso del tiempo de una forma sorprendente. De hecho, se han encontrado restos de este alimento en antiguas civilizaciones y aún conservaban sus propiedades. Así que, preparados para la trivia, ¿cuál es el alimento rico en antioxidantes, vitaminas y minerales esenciales que nunca se echa a perder? Pongan atención en el inciso A, el arroz, inciso B, la sal, inciso C, la miel, inciso D, el azúcar. El arroz, la sal, la miel, el azúcar. ¿Cuál es el alimento que nunca se echa a perder? Lo vamos a descubrir juntos antes de finalizar este espacio. Continuamos.
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16: Continuamos en la Hora Nacional Chihuahua en este domingo con un tema que es sumamente importante con estas altas temperaturas en la mayor parte del estado de Chihuahua. Hoy vamos a platicar sobre la riqueza. Para ello, le doy la más cordial bienvenida a la doctora Larisa Jiménez. Bienvenida, Larisa, ¿cómo estás?
20: Hola, ¿qué tal? Muy bien, gracias a Dios. Muchas gracias por habernos invitado.
16: Estamos contentos, estamos ahora sí que atentos a esta información, porque también de este otro lado recibimos a David Baca, quien es médico veterinario en este tema que es sumamente importante por el cuidado de las mascotas y demás. Bienvenido, doctor, ¿cómo está?
1: Hola, muchas gracias por la invitación.
21: Estamos muy contentos y agradecidos de poder platicar hoy con ustedes en este domingo de uno de los temas más importantes que hemos visto en redes sociales, que incluso todavía, aunque tenemos tantas herramientas para informarnos, sigue habiendo una escasez de la información, que es la riqueza. Doctora, me encantaría iniciar que primero nos platique quién es la doctora Larisa Jiménez para la gente que nos escucha pueda saber de quién va a recibir esta información.
20: Claro que sí, me presento, soy médico, trabajo en lo que son los servicios de salud de Chihuahua, soy coordinadora estatal del programa de enfermedades transmitidas por vector y enfermedades zoonóticas, que es el programa prácticamente que lleva todo lo de en relación a la enfermedad de rickettsia.
21: Y esto es sumamente importante, el poner este tema sobre la mesa, porque estos últimos meses lo hemos escuchado y lo hemos visto bastante en redes sociales y existe una desinformación, porque bien lo platicamos fuera del aire. No todas, que sabemos que es una enfermedad transmitida por las garrapatas, pero no todas las garrapatas presentan esta enfermedad. Y por ello me voy con nuestro veterinario de esta noche para que nos platique cuál es ese mito que todavía existe sobre esta enfermedad.
1: Es una enfermedad que es altamente transmisible por las garrapatas, pero a pesar de eso, es una enfermedad que no todas las garrapatas están infectadas. El problema que tenemos aquí en el estado de Chihuahua es que tenemos una alta infestación de garrapatas, que lo que significa que hay mucha población de garrapatas, tanto en perros como en domicilios. Entonces esto provoca un alto riesgo para la sociedad.
21: ¿Cuáles son, doctora, las principales causas por las cuales se provoca este tipo de enfermedad y que sabemos que es un riesgo incluso mortal para el ser humano?
20: Pues es el aumento de garrapatas en las localidades. Entonces, esto va muy de la mano con áreas sucias, áreas con maleza, el que no se tenga un cuidado adecuado de nuestras mascotas. Es lo que favorece sobre todo la prevalencia de garrapatas y nos pone en riesgo.
21: ¿Cuáles son verdaderamente los síntomas que presentan estas personas que desde ese momento puede ser clave para que no sea de mayor gravedad?
20: Son síntomas y signos que se pueden presentar en cualquier otra enfermedad. Eso es lo que lo hace un poco más peligrosa. El hecho de que sea fiebre alta, dolor de cabeza, dolor muscular, nos puede acompañarse de vómito, de náuseas. Entonces, eso es lo que nos pone como en alerta, porque los síntomas se parecen a muchas otras enfermedades. También otra característica muy importante de la rickettsia es que empiezan a aparecer manchitas en la piel. Estas manchitas sobre todo inician en lo que son las áreas de muñeca y de ahí se van extendiendo hacia todo el cuerpo.
21: Había escuchado y había leído por ahí, me gustaría que la gente que nos escucha lo tome en cuenta, porque los síntomas no es un proceso rápido, o sea, tenemos a lo mejor el contacto con alguno de estos animales que está infectado y a partir de cuántos días empiezan los síntomas, ¿cuándo es cuando debemos de prestar cierta atención a esto?
20: Sí, esto es muy importante, sobre todo el periodo en el que se puede llegar a presentar síntomas es como límite hasta el día 14, dentro del día promedio. Medio es el día 7 después de la mordedura de garrapata, pero hay que estar vigilando una vez que identificamos la garrapata, una vez que identificamos la mordedura de garrapata, hay que estar vigilando el que no aparezcan estos síntomas los próximos 14 días.
21: Vayamos a esta parte que también es sumamente importante, que es la prevención, y por ello me encantaría que el doctor nos pudiera compartir. Actualmente hay muchas pastillas, medicamento que podemos ahora sí que ofrecerle a los consentidos de la casa, que son nuestras mascotas, pero ¿cómo también lo podemos prevenir?
1: La principal manera de prevenir es ser responsables primero que nada con nuestros animales, al llevarlos constantemente al médico veterinario, a desparasitarlos, sobre todo para evitar las infestaciones. Dentro de los desparasitantes hay muchos tipos de desparasitantes. Los principales que se usan es el ectodesparasitante, es un líquido que se aplica sobre el lomo del animal. Pueden ser pastillas que son desparasitantes internos y externos y pueden ser baños garrapaticidas.
21: Cuando nuestro animalito tiene por ahí ya la garrapata que a lo mejor andaba en el parque, tuvo contacto con otros animales y demás, ¿qué es lo que se debe de hacer? Porque hay mucha duda, incluso en redes sociales existen videos que dicen cómo debes de despegar una garrapata, muchos dicen que hay que matarla, aplastarla, otros que quemarla. ¿Cuál es realmente lo correcto que debemos de hacer?
1: Primero que nada, aplicar el ectodesparasitante. si se va a retirar la garrapata, se retira primero que nada con unas pinzas. No vamos a tener contacto directo con ellas. Bueno, pues una vez que desparasitamos, el deber ser es cuidar que no esté ya en el entorno. Las garrapatas tienen preferencia por vivir dentro de los domicilios, incluso más que afuera del domicilio. Entonces debemos de tener sumamente cuidado con eso, de que la garrapata no se adentre dentro de nuestro domicilio.
21: Pero vayamos a esta otra parte sumamente importante, porque existen dos tipos de garrapatas: la garrapata que está infectada y la garrapata que no propiamente está infectada. En algunos casos, últimamente en redes sociales lo hemos visto, que existe que de pronto mi hijo traía una garrapata en la oreja, se la quité, la llevé al médico y demás. Pero realmente, ¿qué debemos de hacer cuando nos enfrentamos a estas situaciones reales que vemos en niños, adultos y demás, que ya nos explicó el doctor cómo es que debemos de quitarla? Pero ¿cuál es el siguiente paso?
2: El siguiente paso, si ya identificamos que está la garrapata adherida a nosotros, o si identificamos la mordedura tal cual de garrapata, lo primero que nada, hay que acudir a una valoración médica, ¿ok? El hecho de que no todas las garrapatas estén infectadas, pues nos orienta a que no todas las garrapatas nos van a transmitir rickettsia. Sin embargo, es importante estar en seguimiento los próximos 14 días. El deber ser es: el paciente es mordido, va a una consulta médica, el médico en su centro de salud o en su unidad de medicina familiar le explica los riesgos de la agresión de garrapata, explica sobre todo medidas, signos de alarma. Sobre todo los signos de alarma, esto es bien importante. Y después de eso, pues es darle el seguimiento, estar únicamente en vigilancia. Porque también tenemos el otro problema, que no es asustar a la población, no es que se dé el medicamento como a libre demanda, en dado caso de presentar la agresión, porque se puede provocar lo que es una resistencia a este medicamento y pues eso complica mucho la enfermedad.
21: Esas serían parte de las complicaciones que pudiera presentarse si es que también se presenta esta enfermedad, ¿verdad? ¿Es correcto?
2: Pues sobre todo prevenir el hecho de que cuando se requiere el medicamento va a funcionar.
21: Vayamos a una parte que bien nos comparte el médico veterinario sobre mantener nuestro, pues ahora sí que la atención completa a nuestras mascotas y demás, pero también existen otras fuentes de infección que de pronto no se presta atención. ¿Cuáles serían las recomendaciones para la ciudadanía en general, que sea mantener patios limpios y demás? ¿Cuáles serían, doctora?
2: Aparte de enfocarnos en nuestras mascotas, también es muy importante mantener nuestro entorno limpio. Como ya mencionó, la garrapata le gusta mucho vivir dentro de las casas. Entonces, el hecho de que tengamos basura, cacharros, a lo mejor muebles arrumbados en un rinconcito de la casa y todo ese tipo de zonas favorece mucho la reproducción de garrapata.
21: ¿Cuál sería, ahora sí que para finalizar y demás por parte del médico veterinario, cuál sería el mensaje principal para la población respecto a la prevención, al cuidado de las mascotas y demás?
1: Es muy importante tener control de nuestros animales, sobre todo que estén dentro de los domicilios, como les dije ahorita, llevarlos constantemente al médico veterinario para que se estén desparasitando. Fomentar mucho en la población la tenencia responsable. Cuando digo tenencia responsable, me refiero a que los animales no sean abandonados en las calles, que esto provoca que esta garrapata se disemine más por toda la población. Y como lo dijo la doctora, es muy importante mantener los entornos limpios, evitar las malezas y todo lo que provoque criaderos de estos animales.
21: Esta es por parte de cuidar a nuestras mascotas, pero también es importante como seres humanos ser más conscientes de la gravedad de esta enfermedad. ¿Y cuál sería, doctora, el mensaje para los chihuahuenses?
2: Sobre todo enfocarnos en el punto de que si te llega a morder una garrapata, hay que acudir al médico. Sería lo principal, y pues estar al pendiente, tratar de prevenir con las limpiezas, el destilichadero. Hay muchas campañas que se tienen en los diversos municipios del estado, donde se fomenta la limpieza de los patios limpios, donde se fomenta la limpieza de áreas como parques, de jardines. También, pues sobre todo, haciendo un poco de énfasis en lo que comentaba el médico veterinario, los perros de la calle, que hay que tratar de cuidar para evitar que no sean tanto estos, porque generalmente los perros de la calle están infestados de garrapatas y son los que pueden contagiar a las otras mascotas.
21: Muchísimas gracias, agradecemos su presencia hoy en el programa. Definitivamente es una enfermedad que es mortal, pero la prevención es sumamente importante, y además de que es sumamente importante, es sumamente sencillo el poder tener conciencia de ello. ¿Algo más que deseen agregar?
20: Sería todo por nuestra parte, muchas gracias por la invitación.
21: Muchas gracias, continuamos en la Hora Nacional Chihuahua.
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15: ¿Sabías que cada 20 de mayo celebramos el Día Mundial de las Abejas? La celebración anual permite sensibilizar acerca del papel esencial que las abejas y otros polinizadores desempeñan en el mantenimiento de la salud de las personas y del planeta, así como sobre los muchos desafíos que afrontan hoy en día. Descubramos juntos más curiosidades. Las abejas son insectos fascinantes y vitales. Existen más de 20.000 especies. Una sola abeja visita más de 7.000 flores al día para producir un kilogramo de miel. El conjunto de la colmena necesita visitar más de 2 millones de flores. Tienen 5 ojos, 3 pequeños o

0: La miel es el único alimento comestible producido por insectos y no tiene fecha de caducidad. ¿Qué pasaría si dejara de existir? La extinción de las abejas provocaría un colapso ecológico y alimentario mundial. Al ser responsables de la polinización del 75 al 90% de plantas silvestres y cultivos, su desaparición reduciría drásticamente la producción de frutas, verduras y frutos secos, causando crisis de hambruna y dietas desequilibradas. Además, la biodiversidad colapsaría, amenazando la existencia de la humanidad en pocos años. Alimentos como café, almendras, tomates, manzanas y cacao podrían desaparecer o volverse muy escasos. La dieta humana se basaría principalmente en cereales como arroz, maíz y trigo, que no dependen de la polinización. El 90% de las plantas silvestres con flor dependen de ellas. Su desaparición afectaría a los animales que se alimentan de estas plantas, provocando una reacción en cadena en la biodiversidad. La producción agrícola sufriría un duro golpe, afectando la economía global. Además de la miel, desaparecería la cera de abeja, afectando industrias como las velas y cosméticos. Cuidar a las abejas es cuidar la vida misma. Su desaparición no solo significaría la pérdida de una especie, sino un riesgo real para la seguridad alimentaria y la biodiversidad del planeta. Hoy más que nunca, el llamado es claro. Protegerlas está en nuestras manos, desde acciones sencillas hasta políticas responsables. Cada esfuerzo cuenta para asegurar que las abejas sigan volando. Y con ellas, el futuro de todos. Hasta aquí llegamos con el Día Mundial de las Abejas.
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2: Son las medidas que en esta temporada de calor debemos de tomar, y para eso estamos de regreso en la Hora Nacional Chihuahua y vamos a platicar con Carolina Mesta, quien nos acompaña del equipo de Coordinación Estatal de Protección Civil. Bienvenida, Carolina, ¿cómo estás?
3: Hola, ¿qué tal? Muy bien, ¿y tú?
2: Estoy muy bien, muchísimas gracias. Estamos contentos, agradecidos de que nos puedas acompañar y nos puedas compartir estas recomendaciones que como chihuahuenses debemos de tomar en cuenta por estas altas temperaturas que se están viviendo en la mayor parte del estado de Chihuahua, y me encantaría que nos compartieras qué se espera para esta temporada 2026.
3: Como ya sabes, ya estamos en primavera, ya muy pronto estaremos en temporada de verano, en las cuales se estarán sintiendo temperaturas muy calurosas, estarán superando los 30 grados centígrados. El estado de Chihuahua es muy particular, ya que somos un estado desértico y con temperaturas pues muy altas, que hemos llegado hasta los 40, superar los 40 grados centígrados, especialmente en el municipio de Chinipas, que es donde se ha registrado una mayor temperatura muy alta, superan los 40, 45 grados centígrados aquí en el estado. Lo que emite la Coordinación Estatal de Protección Civil en cuanto a las recomendaciones para la temporada de calor, pues principalmente es evitar la exposición al sol, esto entre las 11 de la mañana y las 5 de la tarde, que es donde tenemos la mayor exposición de rayos ultravioleta, en los cuales nos pueden afectar principalmente en la piel. Personal que trabaje en la calle, ya sea personal que trabaje en la obra, policías o cualquiera persona que esté directamente expuesta al sol, pues usar en la medida que se pueda playeras o camisas de manga larga, principalmente si se puede de algodón, que es lo que puede hacer transpirar más pues el sudor y el calor. Usar siempre por ropa ligera, alguna cachucha, algún sombrero que te proteja pues la cabeza principalmente, que te protejan los ojos con unos anteojos especiales. Hay que tomar en cuenta que el calor, los rayos del sol puede afectar mucho nuestra salud ocular. Estar siempre al tanto de los niños, de los adultos mayores y personas con enfermedades crónicas, también con personas, mujeres embarazadas, por evitar los golpes de calor principalmente.

0: lo venimos escuchando desde siempre, el tomar agua, el mantenerse siempre hidratado, el uso del protector solar también, pero algo que sucede muchísimo en esta temporada, porque los aires de la casa están completamente prendidos, es la sobrecarga. Por parte de la Coordinación Estatal de Protección Civil, ¿cómo podemos prevenir esto? ¿Cómo lo podemos detectar? ¿Qué es lo que debemos de hacer? Porque lo primero que hacemos es, híjole, no, ya está haciendo muchísimo calor, pero ¿qué debemos de hacer, Carolina? Compártenos.
1: Sobre todo, darle mantenimiento a los ventiladores, a los aires que tenemos en la casa. Es indispensable desde antes de que empiece la temporada de verano, ahorita que estamos en temporada de primavera, es importante darle mantenimiento a tus aires, a tus ventiladores, ya que puede tener una sobrecarga y esa sobrecarga pues puede propiciar algún incendio, algún incidente en tu casa. Es recomendable verificarlo con un personal especializado. Si tienes un aparato de refrigeración o un sistema de aire acondicionado, es indispensable buscar una persona que te ayude a darle mantenimiento a tus ventiladores, a tus aires, para evitar ese tipo de accidentes.
0: ¿Cómo podemos fomentar hábitos responsables frente a esta temporada de calor 2026, Carolina?
1: Principalmente los padres y madres de familia siempre mantener hidratados a sus pequeños. También a nosotros es indispensable a los adultos pues mantenerse hidratados. Si te mantienes en la calle, pues siempre estar con tu botellita de agua. Como bien sabemos, lo recomiendan tomar 2 litros de agua diarios. Si estás trabajando, aunque no tengas sed, toma agua, tienes que tomar agua, tienes que estar siempre hidratado, porque sales al calor de la calle o simplemente si estás en tu lugar de trabajo y no tienes alguna ventilación adecuada, te puede dar una deshidratación. Aunque tú pienses que no necesitas agua o que no tengas sed, tienes que tener tu cuerpo hidratado, estar consumiendo agua constantemente y más en esa temporada de calor.
0: Ante cualquier emergencia, situación, recomendaciones que la ciudadanía en este momento nos está escuchando, desea ver, observar, buscar y demás, ¿dónde nos podemos contactar? Y también si tiene alguna página en redes sociales y demás, compártenos.
1: Claro que sí, en la página de Facebook, en la Coordinación Estatal de Protección Civil Chihuahua, también tenemos página de Instagram, de X. Y en caso de situación de emergencia, pues pueden comunicarse al 911. También algo muy importante que se me escapa es evitar los golpes de calor. Para evitar los golpes de calor, estar, pues como siempre lo estamos mencionando, mantenerse bien hidratados, evitar lo menos posible estar bajo los rayos del sol. Si tú sientes síntomas como fatiga, somnolencia, dolor de cabeza, es importante acudir a un centro hospitalario para que te evalúen y así evitar un golpe de calor y evitar afectaciones en tu salud.
0: Muchísimas gracias, Carolina, por acompañarnos hoy en el programa. ¿Algo más que quisieras agregar?
1: Que llamen al 911 en caso de alguna emergencia y evitar en toda costa los rayos del sol.
0: Muchísimas gracias. Continuamos en la Hora Nacional Chihuahua.
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3: Y bueno, ya estamos listos para conocer la respuesta correcta de nuestra trivia de la semana. Les platicábamos hace un momento y les hacíamos esta pregunta: ¿cuál es el alimento rico en antioxidantes, vitaminas y minerales esenciales que nunca se echa a perder? Inciso A, el arroz. Inciso B, la sal. Inciso C, la miel. Inciso D, el azúcar. ¿Cuál es esos? Bueno, la respuesta correcta es el inciso C, la miel. Y precisamente escuchábamos a nuestro productor DJ Ken hace unos momentos que nos presentaba un reportaje sobre las abejas. Así que, bueno, casi tenían ahí una pista ustedes para la respuesta de la trivia de esta semana, que es la miel, que es el alimento conocido que en su estado puro y almacenado correctamente nunca se echa a perder debido a su baja humedad, que es menos del 18%. También su acidez natural, que es pH de 3.2 a 4.5, y la presencia del peróxido de hidrógeno. Estas características crean un ambiente hostil para bacterias y hongos, permitiendo que se conserve comestible durante milenios. El bajo nivel de humedad deshidrata a cualquier bacteria que intente sobrevivir en ella. Su pH ácido impide la proliferación de microorganismos. Las abejas añaden una enzima llamada glucosa oxidasa que genera peróxido de hidrógeno, eliminando bacterias. Se han encontrado tarros de miel en tumbas egipcias con más de 3.000 años de antigüedad que seguían siendo comestibles. Por ello, la miel pura puede durar para siempre, aunque puede cristalizarse o cambiar de color con el tiempo. Bueno, la cristalización es un proceso natural y no significa que la miel se haya dañado. Se puede revertir calentándola a baño María. Este alimento es rico en antioxidantes, vitaminas y minerales esenciales. Es una sustancia dulce de gran valor nutricional y de consistencia viscosa. Contiene flavonoides y polifenoles, compuestos que ayudan a reducir el estrés oxidativo y previene enfermedades cardiovasculares. Además, cuenta con propiedades antibacterianas y antifúngicas que favorecen la cicatrización de heridas y alivian afecciones respiratorias. El consumo de este alimento también puede mejorar la salud digestiva, pues actúa como probiótico y al mismo tiempo estimula el crecimiento de bacterias benéficas en el intestino. El consumo de miel orgánica es preferible frente a las versiones procesadas, pues eso significa que no ha sido sometida a procesos de pasteurización ni filtración excesiva, por lo que mantiene intactos sus nutrientes y enzimas. Incorporar miel a tu dieta es mucho más que una elección saludable. Representa un producto con alto valor nutricional y, en definitiva, una gran inversión para fines culinarios. Bueno, esta fue la trivia de la semana. Soy Leonel Rodríguez Grajeda. Muchísimas gracias por escucharnos y continuamos con más. Vamos contigo, Jimena.
0: Muchísimas gracias, Leo, por la información tan completa domingo a domingo. Hoy aprendimos lo importante que es y lo rico que es la miel, ya que contiene bastantes vitaminas y minerales para que usted pueda seguir contemplando este alimento dentro de su dieta. Gracias a todas las voces que hacen posibles este programa, así como también el dato curioso, porque hoy aprendimos la importancia de las abejas en el mundo. Gracias también a los especialistas de hoy con este tema tan importante que fue la rickettsia. Recuerde que lo más importante siempre es la prevención. Y por supuesto, tomar debidas precauciones para esta temporada de calor 2026. Cuida a bebés, niños y adultos mayores. Yo soy Jimena Jiménez. Esto fue La Hora Nacional Chihuahua. 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Nos escuchamos en la próxima.
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16: Hola, hola, bienvenidos, ¿cómo están? Estamos hoy en un nuevo episodio de Ya Oíste. Hoy les traigo un
0: la
16: tema...
0: La escuchamos por todos lados.
16: Que incluso yo al momento de investigar, la verdad me quedé con muchísimas, muchísimas dudas. Y tener el privilegio el día de hoy de poder contar también con un especialista en el área es algo que, wow. O sea, definitivamente vamos a aprovechar y vamos a sacar todas esas duditas. Es un tema que, pues no creo que muchos hemos escuchado, yo me incluyo en esa parte. Es la lucidez terminal. Pero para yo no quitarle la palabra a nuestra querida invitada, a nuestra querida doctora Adriana Baltasar Bastidas, una especialista en geriatría y cuidados paliativos. Bienvenida, doctora, ¿cómo se encuentra?
15: Muchas gracias, muy contenta, muy feliz de poder estar aquí el día de hoy para compartir este tema que me gusta mucho, me apasiona y creo que es importante que lo conozcamos.
16: Pero antes que nada, me gustaría que nos explicara un poquito a qué se relaciona o qué es la lucidez terminal, porque yo me imaginaba una cosa y ya cuando leí, pues era completamente otra.
15: Claro, mira, la realidad es que la lucidez terminal es un episodio súbito, inesperado de claridad mental y como de un aumento súbito de energía en un paciente que ya está en el contexto de una enfermedad terminal.
0: Todas las mañanas despierta
15: al final de la vida o previo a la muerte. Este episodio pues es súbito, dura generalmente un periodo muy corto de tiempo. Y lo importante es que se presenta una conexión como muy inesperada, muy súbita, pero a la vez relevante, tanto para el paciente como para quienes lo rodean, ¿no?
16: Claro.
15: Imaginémonos, la situación de lucidez terminal es cuando yo tengo a un ser querido, a un, pues sí, vaya, un enfermo, un ser querido, que ya tiene una enfermedad pues muy avanzada, en un estadio terminal prácticamente, que ya sabemos que quizá el final se acerca,
16: okay,
15: que ya tiene cierto grado de desconexión con su entorno, que quizá ya no logramos entablar una conversación con él, ya no nos contesta quizá nuestras preguntas, ya no nos pide alimento, líquido, etcétera, y de repente de manera súbita tiene un rush de energía, tiene otra vez entabla una conversación, otra vez logra comunicarse con nosotros, nos pide alimentos, nos pide un refresco, nos pide algo que antes ya no hacía.
16: Ya no.
15: Eso es la lucidez terminal.
16: Estaba viendo que en este tipo de situaciones, pues lo impactante es para la persona también que es, lo está acompañando, ¿no? Porque creo que piensa que todo volvió a la normalidad, ¿no? Entonces yo creo que ahí es un tema pues delicado en el aspecto en el que, pues, claro, ¿quién no quisiera ver a su familiar volver otra vez a hacer sus actividades, que salga de esa enfermedad? Pero lo que estábamos leyendo y lo que estábamos platicando, doctora, es que a veces, pues, es cuestión solamente de horas o de días, ¿no?
15: Exacto. Generalmente cuando nos enfrentamos a un episodio de lucidez terminal, nos está indicando que seguramente el final ya se acerca. Una realidad es que es imposible predecir cuánto tiempo nos queda de vida. Claro. No hay forma, no hay alguna forma que con certeza nos ayude a esto, ¿no? Si bien hay algunos factores pronósticos y algunos puntos, a lo mejor parámetros de laboratorio, parámetros clínicos, etcétera, que nos orientan a que el final ya se acerca, la realidad es que muchas veces los pacientes no se comportan como en los libros y pues desafían, ¿no?, a estos pronósticos. A veces el fallecimiento puede ocurrir pues en las siguientes horas, en los siguientes días, 7 días, o a veces no. A veces los pacientes pues desafían esas posibilidades, y lo que pareciera ser un episodio ya de lucidez terminal, pues no, resulta que fue simplemente una lucidez paradójica, se llama, cuando,
16: okay,
15: cuando ya no es, no ocurre la muerte de manera inmediata, ¿no?, sino que a lo mejor presenta esta lucidez y el fallecimiento puede ocurrir en meses incluso.
16: Pero ahora, por ejemplo, doctora, estábamos hablando de enfermedades terminales, ¿no? Uh-huh. Y hay, por ejemplo, una estadística, perdón, de la edad en la cual se presenta más este tipo de lucidez terminal.
15: Sí, generalmente se ha observado que predomina en pacientes ya adultos mayores, en pacientes geriátricos, y específicamente se empezó a observar este fenómeno en pacientes con enfermedades neurodegenerativas.
16: Okay.
15: ¿Como qué? Como las demencias. La enfermedad de Alzheimer, la demencia vascular, las demencias mixtas, otro tipo de condiciones ya de deterioro cognitivo, en estos pacientes como tal se empezó a observar los cuadros de lucidez terminal. Por lo tanto, pues es más frecuente que un paciente presente lucidez terminal ya en edades avanzadas, ¿no? Estamos hablando 80 años o más. En realidad, cualquier paciente que presente una enfermedad terminal propiamente, uh-huh, llámese un cáncer en un estadio avanzado, una insuficiencia orgánica, por ejemplo, una falla cardíaca, una enfermedad renal crónica, una enfermedad hepática avanzada, etcétera. Cualquier paciente que se encuentre en esa situación de terminalidad o al final de la vida puede presentar un episodio de lucidez terminal, aunque pues se ha observado o se ha descrito con mayor frecuencia en pacientes mayores con demencia.
16: En la parte psicológica o emocional, ¿cómo es que lo estudian o lo abarcan? Porque creo que es un poquito más, lo vemos en físico, ¿no? Claro. Que me duele algo, tengo malestar, pero ¿cómo? O sea, esa es una parte muy interesante, doctora.
15: Fíjate que en el ámbito de los cuidados paliativos, que es como mi área de especialidad, además de la geriatría, realizamos una evaluación de varias esferas del individuo, ¿no?, de la persona. Una esfera biológica, que estamos hablando justo de los síntomas físicos, el dolor, náusea, vómito, sueño, etcétera. Los síntomas emocionales o psicoemocionales, que estamos hablando ahí de cómo afronta su diagnóstico, cómo afronta una pérdida, posibilidad de trastornos de ansiedad, de depresión, incluso el duelo anticipado, ¿no? De,
16: claro,
15: de saberse perdiendo su estado de salud. Y también abordamos la esfera espiritual, que muchas veces en la medicina pues difícilmente la abordamos, ¿no? Y en cuidados paliativos sí es súper importante realizar el abordaje de esas creencias que tiene el paciente, ¿no? Si es una persona que se considera espiritual, si tiene alguna creencia, alguna religión.
16: Okay.
15: Espiritualidad va mucho más allá de la religión.
16: Claro.
15: Pero bueno, es como una esfera muy importante también que evaluamos, y ahí pues vaya en el aspecto psicológico o emocional, es donde pues vamos indagando este tipo de síntomas, ¿no? Si el paciente presenta algún cuadro de depresión, compatible con depresión, con ansiedad, con este duelo anticipado, ahí es donde nos vamos dando cuenta. Y pues por supuesto, al darnos cuenta, logramos integrar un diagnóstico y dar un tratamiento en esa situación.
16: Antes de terminar, doctora, a mí me gustaría que, pues, no sé qué mensaje para todos aquellos que están en el sector de salud, porque es un tema, como bien dijimos, que no muchos tienen el privilegio de poderlo ver personalmente o de saber qué les puede dejar a esas personas que están en el sector médico y a las personas que están fuera de.
15: Yo creo que muy importante, no olvidemos que los cuidados paliativos se deben de brindar de una manera oportuna por un equipo. Paliativos no es nada más una persona, el paliativista es un equipo de el médico, enfermería, psicología, nutrición, vaya, somos un equipo de varios integrantes que nuestro objetivo es siempre acompañar y aliviar síntomas, ¿no? Aliviar síntomas físicos, emocionales, espirituales, este sufrimiento, para dar confort, para dar calidad de vida, calidad de muerte también. Y creo que un punto bien importante es que como profesionales de la salud, nadie nos enseña a afrontar la muerte. Esa es la realidad. Tal vez los que estamos en el área de paliativos lo sabemos hacer.
3: Claro.
15: Pero en medicina nos enseñan a curar, siempre a curar. Y pues no siempre podemos curar alguna enfermedad. Y es importante que cuando ya no podemos curar, entonces siempre acompañemos, siempre busquemos dar confort, calidad de vida, aliviar síntomas, acompañar. Eso es la clave. Es un tema delicado, pero muy bonito, y creo que se presta reflexión.
16: Así es, y pues muchísimas gracias, esperemos verla aquí de nuevo, doctora, y gracias a todos los que se quedaron hasta esta parte del podcast. Nos vemos en el siguiente episodio. Gracias, doctora, y hasta pronto. Yo soy Génesis Sainz, esto fue un episodio más de Ya Oíste. Adiós.
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0: ¿Qué pedo con la fragosa, mi gente? Ya estamos en cabina a través del 99.3 La Bestia, dejando huella, papá. Yo soy Daniel Sáenz, el Danny Boy. Y te voy a estar acompañando hasta las Diego Rivera, 10 de la mañana. Sí, señor, yo soy de rancho, soy de botas y a caballo. ¡Qué bonito! Teléfonos disponibles, 614-388-4380 y 614-1100-993. Somos Grupo Diorama Comunicaciones, conectados contigo. Recuerda buscarnos a través de internet, audiorama.mx, para que nos escuches cuando ya te bajes del carro, que ya me ocupé. Aquí los voy a poner en el celular de Bolón Pimpón. Sobresa, sí, merengue, dulce, limón, partido, papá. Sí, señor, sí, señor. Y rápidamente te voy a presentar al equipo de ¿Qué Rollo con el Pollo? Porque viene, señoras y señores, desde el cerro, el mero cerro de la cruz, el que te lava el carro y te lo deja sucio. Señoras y señores, con ustedes, él es el único, el inigualable, el Cholo. ¡Vámonos! Por morning, por la mañana, chilón de caná, pero pues acá no más ni moro, mira ni vos. Perdieron la chivita, ¿qué hacemos, va?
1: Hombre, no pasa nada, hombre.
0: No, pues acá ni moro. No, pues saludos a los del Cruz Azul. Chilón de caná, sin más ni moro, mira ni vos. Ya, cállate, Cholo, cállate. Yo no me digo, yo no me digo. Good morning, por la mañana, mundo, sacando al Cholo, rifando y controlando ese. ¡Vámonos, vámonos! Orle, ya está Cholito y ahora nos vamos a ir rápidamente con la diva, la exótica, la estilista de las estrellas, Daniela.
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0: Ya llegó por quien lloraban. Claro, Daniela, la exótica, la diva, la estilista de las estrellas, amiga Miss Universo, la que vendé a malicha por rebar barbacoa los domingos. ¡Bien buena la barbacollita, hermana! De cabeza y dio yo, mi madre nos abandonó porque mi padre jamás cumplió. Daniela, la del barrio, soy a mucha honra, bendito Dios. Buenos días, ¿sí? ¿Cómo amanecieron? Tenemos llamada telefónica. Buenos días.
3: Muy buenos días, mi tremenda Danielita, mi tremendo Cholo y mi tremendo Dani Boy.
0: ¡Buenos días, hermoso! ¿Cómo estás?
3: ¿Cómo amaneció mi tremenda Danielita?
0: Pues mira, acostada, hermoso. Ay, no. Con mucho sueño, ni me quería levantar el día de hoy.
3: Yo se lo quito el sueño. Con un susto.
0: Con un café, mira, pues es lo que se quita el sueño.
3: Un café bien cargado con una tercia para que arremangue macizo.
0: Más o menos, más o menos. Para que somos buenos, ¿verdad, Cholo?
3: Demoníaco.
0: ¡Vámonos, Cholo, ganámonos! Bueno, pues mira,
3: ahí está. ¡Vámonos, Cholo, boy!
0: ¿Dónde andas, mijo? ¡Sácala para andar iguana!
3: Acá andamos bien. Marihuanos, vámonos.
0: Mira, mira, estilo luego.
3: No. Lente oscuro, marihuano seguro. Vámonos, Ricky Ricón.
0: ¿Dónde andas, dijimos? ¿Y qué andas haciendo, hermoso?
3: Pues ando trabajando, yo siempre ando trabajando, Danielita, pues, siempre ando trabajando.
0: No, mijo, también hay que dormir un rato, descansar.
3: Soy adicto al trabajo, yo.
0: Mira qué bueno, bendito Dios. De estar en la casa, no estar así nada, es mejor ir a ganar dinero, ¿verdad?
3: Ah, abuelita, soy tu nieto.
0: Qué bueno. ¿Qué canción te vamos a poner, hermoso?
3: Ah, póngame una canción bonita, una de John Sebastian que se llama Niña Hechicera.
0: Niña Hechicera.
3: Así merito, bueno. Esa cuerda que hace bailar mi trompo, dijo John Sebastián.
0: Ah, mira, pues qué bueno, ahorita te la buscamos. Vas a ver, primeramente Dios, ¿eh?
3: Que tengan un bonito y excelente inicio de semana y lleno de mucha salud y bendiciones para todo el equipo de la Bestia Grupera.
0: Besos, hermoso, pórtatelo bien y cuídatelo mucho. Pues bueno, ahí buscamos la de la hechicera, esa de Joan Sebastián, con gusto, pero andamos ready, dijeron los tucanes de Tijuana, y es la que sigue. Y ahorita ponemos tu canción, hermoso, ¿eh?

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0: Ya 6 de la mañana con 31 minutos vienen las rolas de mi mamá y la Shona. Contaré la historia de una famosa persona. Todos la conocen con el apodo de Shona. Pero vamos a checar rápidamente antes de irnos con lo que es las rolas de mi papá. La temperatura, tenemos una temperatura de 19 grados Celsius, papá. Soleado, sensación térmica 21 grados. El día de hoy la temperatura más alta llegaremos a los 34 grados, la más baja serán de 18 para la noche. No hay en este momento precipitaciones, tenemos vientos de 13 kilómetros por hora, pero vamos a tener vientos hasta de 26 kilómetros por hora el día de hoy, así que se va a poner chabrocho. Y tengo llamada telefónica, Robertito. ¿Qué pasó, Robertito?
1: ¿Qué pasó? Buenos días.
0: Good morning, Roberto. ¿Cómo andas,
1: ¿qué? ¿Y la Daniela qué?
0: Ay, pues se fue al baño. ¿Qué quieres? ¿Le hablo o qué?
1: Sí, háblale.
0: Deja que venga del baño. Vamos a decir que la saque del baño.
1: Ya sácala.
0: Ah, hijo, no, mijo, pues acá ahí. No seas grosero, Roberto. Oye, vienen las rolas de mi papá, las norteñitas. ¿Cuál vas a querer, norteña, papá?
1: Vámonos con los huracanes.
0: Con los huracanes.
1: Ajá, la belleza de mi cantina.
0: Ah, belleza de cantina, se llama la rolita.
1: Oye,
0: y no es de los huracanes, es de los cardenales, papá.
1: Ah,
0: bueno, esa. ¿Sí o qué? Órale, pues vamos a poner una de los cardenales y una de los huracanes.
1: Ok.
0: Órale, pues, mi Robertito.
1: Igualmente, que
0: tal,
1: buen día.
0: Buen día, Roberto. Ahí está. Robertito, ¿qué quiere esta rolita para Roberto? ¡Ay! Belleza de cantina, 6 de la mañana, ya con 33 minutos. En este lunes, lunesitos, arrancando con toda la actitud de esta semana, ¿eh?

0: Belleza de cantina de los Cardenales, sí señor. 6 de la mañana ya con 36 minutos. Te recuerdo nuestro WhatsApp 614-1100-993. 614-1100-993. Dice por acá, saluditos, excelente mañana. Dani Boy, que Dios te bendiga en este día, Lupillo.
1: Buenos días, mi Dani. Bonito inicio de semana, mi Dani. Saludos y bendiciones para ti y tu familia, mi Dani. Un abrazo muy grande de parte de Blanquita Arcón y Lupillo López. ¡Ánimo, mi Dani!
0: ¡Excelente día, Lupillo! Que el Cruz Azul, pues, se fue. Se fue, papá, a la final junto con el Pumas, que el día de ayer ganaron los Pumas. La final, listo. ¡Saluditos ahí al Gringo! ¡Ah! Ahora sí, oye, los que me estuvieron marcando en vez de los del Cruz Azul fueron los del América, estuvieron mandando mensajes, así, cálmense, si los eliminaron primero, mendigos. ¿Ya? Nosotros estábamos fuera por un penal inexistente que se le dieron al Cruz Azul. Si hubieran sido así, hubiéramos quedado empates, papá. Pero bueno, así es la vida de caprichosa, a veces negra, a veces rosa. Viene música... Las Nieves de Enero con el Chalino. Decían Chalino Sánchez, ¿verdad? Vamos a que regresamos 6 de la mañana con 37. ¿Qué rollo con el

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3: 6:42.

0: con Alfredo, rollo con el pollo.
1: Así es, Ciancina, quiero que le digan.
0: Sí, señor, yo soy de rancho.
1: Hola, Dani, bonito día, dice mi Vero.
2: La bestia grupera me lleva a ver a Nodal, Verónica Guerrero.
1: Eso, eso, aquí te voy a anotar, ¿eh? A ver por acá.
3: Arriba el Cruz Azul, mi Dani.
1: Sí, Jesús, la neta, pues ni modo, mijo, sí nos ganaron y bien, ¿eh? Sin Yolanda, hombre, sin Yolanda. Dice, buenos días, ¿hasta cuándo? ¿Hasta cuándo? Dice, ¿puedo ir por los boletos para el Liber Splash? No, hombre, ya pasaron. Ya pasaron, mijo. ¿Qué pasó, Armandito? Ya eran para este fin de semana, mijo, pasado. Ya no, pues ya, ya se perdieron. Dice por acá.
4: Buen día, mi Dani. Aquí reportándose el Pablo, a ver si le puedo poner una rola de Leo Dan. La de por un caminito, arriba la máquina, mi Dani.
0: Por un caminito, yo te fui a buscar, muy lejos te encontré.
1: Ahorita en las viejas del Dani voy, y a ver si te la pongo. Ah, no. No es cierto, a ver qué dice por acá.
5: Buenos días, mi Dani. Excelente inicio de semana.
1: Gracias.
5: Lo siento mucho por tus chivitas. Hasta la otra temporada, nos vemos.
1: Sí, primero arriba Dios con los
5: gloriosos Pumas, que vamos a ser campeones. Saludos, mi Dani.
1: Primeramente Dios, la próxima temporada que estemos con los jugadores completos, ¿verdad? No es pretexto, pero sí nos faltaron jugadores. Imagínate quitarte 6 de fregadazo. Entonces por eso nos dieron así los del Cruz Azul, ¿verdad? Que muy apenas nos ganaron. Si no lo hubiera desviado, el... Ya. Oye, vamos a ir al corte comercial y regresamos. ¿Sobres? 6 de la mañana con 51 minutos. Que rollo con el pollo, Morning Show.

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3: 652.

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1: Qué buena rola del señor Pancho Barraza, ¿verdad? Que me maten las penas.
0: Que me maten las penas.
1: Dale, buena rola por acá. Gracias, gracias el Gaby. Y a toda la gente que nos manda su imagen de buenos días, gracias.
2: ¿Sabes qué grupera me lleva a ver a Cristian Nodal? Soy Luis Hermeño.
1: Luis Hermeño, ya estás participando, Luis Hermeño, ¿verdad? Dios, hombre. A ver qué dice por acá.
3: Saludos, mi Dani. A ver si puede poner una canción de Pepe Tovar y sus chacales. Una vez le gustaba mucho a mi jefe.
1: Pepe Tovar y sus chacales. Ahorita te la pongo en las rolas de mi papá, digo, las viejas del Dani Boy, ¿eh? Ahí merengue, dulce, limón, partido.
4: Excelente día, mi Dani.
1: ¡Hermano, mijo!
4: Hermano, y arriba las Chivas, a pesar de todo.
1: A pesar de todo, va, mijo. En las buenas y en las malas, papá. ¿Qué andamos? Sin Yolanda, dijo el tigre. Ni modo, si es la vida de caprichosa, a veces negra, a veces rosa. A veces se gana, a veces se pierde. Ni modo más. El próximo torneo. Van a ver, los vamos a desquitar. Primeramente, Dios, hombre, que jueguen todos. Ahora sí que nos regresen a los seleccionados. Está bien, no pasa nada, licenciado. Se hizo lo que se pudo. Vámonos rápido. Es más, nadie esperaba que las Chivas iban a llegar hasta las semifinales, papá, con este equipo. Que no, hombre, no traen nada, que quién sé qué. Y hasta las semifinales, papá. Casi a la final, nada más porque, hijo, la cajetearon gacho, pero la cajeteamos gacho, pa' no. ¿Eh? Que ganáis, sí, ahí sí. Vámonos con música, viene la fresa con la...
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0: bonito, lo bonito. Yo como digo una cosa, digo otra. Muy, pero muy buenos días, ya esta siguiente hora de las viejas del Danny Boy. Ivonne. Saludos, Ivonne. Que anda bien activa, de seguro, en esta mañana. Gracias, que se me lo picho.
1: Mi Dani, nuevamente buenos días, mi Dani. Saludos de Blanquita y Lupillo. También buenos días a Daniela. Daniela, buenos días.
0: Buenos días.
1: Excelente inicio de semana y un abrazo para ustedes también. Mi Dani, una canción de las viejitas, mi Dani, de Juan Gabriel, mi Dani. Juan Gabriel. La canción se llama Tus ojos mexicanos lindos, mi Dani.
0: Y así ojos es, mi Dani,
1: el partido del sábado, Chivas Cruz Azul, estuvo muy parejo, mi Dani. Sí, es cierto, el Chivas tuvo ausencias, pero a pesar de eso, el Chivas jugó bien. Pero Cruz Azul ahora sí jugó un mejor que partidos anteriores, mi Dani. ¡Ánimo, mi Dani!
0: Ahora sí, ¿verdad? Ahora sí, ¿no? Está bien, hombre. Cabo, le voy a pagar el desayuno al Kobayashi. Ni modo, me tocó perder, ¿va? Sí, señor. A ver, ahora, ¿cuál rolín te había pedido el Ángel aquí por acá?
2: Pepe Tobar. Voy a poner una canción de Pepe Tobar y sus chacales. Una vez le gustaba mucho a mi jefe.
0: Pepe Tobar y sus chacales. ¿Cuál quieres? La de Pepe Tobar y sus chacales. La que sé ya, ¿verdad? Dijo, no, pues la que sé, todas están chidas todas. Dijo. Bueno. Pepe Tobar, la Jaiba. Jaiba. 614-11-0099-3, te recuerdo, ya tenemos la promoción que vamos a sacar ganadores para los boletos de Cristian Nodal y La Tejana. Sí, señor, usted participe, mándeme su audio. La bestia me lleva a ver a Nodal, seguido de tu nombre, al 614-11-0099-3. Viene música de Pepe Tobar y sus chacales.

0: 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Oye, qué buena rola, ya el reloj marca a las 7 de la mañana, ya con 11 minutos, que no se le haga tarde. ¿A dónde va?
1: A donde quiera que vaya, a la escuelima.
0: Los niños a la escuela,
1: caminito de la escuela, y apurándose a llegar.
2: Good morning, Danny Boy.
0: Good morning.
2: Agua, mi Danny, rebotada.
0: ¡Hombre!
2: Saludote al tremendísimo Santi, al Rafi, al Tetas, a Isidro, a Gastelum y a Kobayashi. Danny Boy, vámonos con el 911. ¡A la bestia!
0: Después de la de Juan Gabriel, vamos con la de Juan Gabriel que tenemos del, de este... de Lupillo, y luego te ponemos la tuya, la 911. ¿Sobres?
3: La bestia grupera me lleva a ver a Cristian Nodal, Mayra Muñoz.
0: ¡Ah, hijo! Anda haciendo mucho airecito, allá afuera, Mayrita.
4: Hola, buenos días. La bestia me lleva a ver a Nodal. Adriana Mendías León.
0: Adrianita, saludos, maestra. Todas las maestras que se la pasaron bien padre el día del profe.
5: Buenos días, Danielito. ¿Cómo amaneció, hijo?
0: Abuelita.
5: Excelente inicio de semana.
0: Cambiamos. Igualmente.
5: En la trabajación. Qué barbaridad. Ya dejó de llorar, hijo.
0: Ya, ya. Ya.
5: Las Chivas, qué barbaridad.
0: Sí, desde hace rato ya.
5: Con el Cruz Azul. Ay, pobrecito. Ahorita le llevo unos Kleenex, hijo.
0: Ándele, sí.
5: Cuídense mucho. Bendiciones y besitos.
0: Usted sí sabe, abuelita. No, yo no lloro, yo no soy fanático. Pero sí, le voy a las Chivas. La bestia me lleva a ver a Cristian Nodal, Miriam Ramírez Cedillo. Miriam, aquí te anoto, Miriam, saluditos. El tiburón.
6: La bestia grupera me lleva a ver a Cristian Nodal, Jaime González. Gracias, Dani.
0: Jaimito, aquí te anoto, Jaimito. Buenos días. Dice Dani Boy, excelente inicio de semana. Esta rolita de liberación. ¿Por qué me mintió? Si ella sabía que yo le daba mi corazón.
7: Sí, sí, sí, sí, sí. Buenos días para el locutor que estuvo el sábado en la mañana. Que siga poniendo la canción de Guadalajara, Guadalajara.
0: Pues yo la puse. Y ahorita la pongo otra vez. ¿Qué tiene? Sin Yolanda. Aunque les duela. Siempre le voy a ir a las Chivas. Sí, señor. Vámonos con música del señor Juan Gabriel. Y esto se llama... ¿Cómo se llama esta rola? Que ni me acuerdo. No, no es cierto. Tus ojos mexicanos lindos. ¡Y nomás!

0: Qué buena rola de Juan Gabriel, ¿eh? Hombre, papá, ¿quién te pegó, mijo? Sabrosa la rolita de Juan Gabriel, ¿eh? Hombre, si la estaba yo, cante, cante, baile y baile. Hombre, parecía que... No, ese Danny Boy anda con todo, mijo. Anda con todo. Sí debe andar uno, mijo. Digo, ¿qué quema? Oigan, 7 de la mañana con... ya con 20 minutos, podemos decir. Faltan segundos para que den las 7 con 20. Que no se le haga tarde. ¿Dónde andan? ¿Dónde andan? Sobres. A ver qué dice por acá. Más audios.
1: La bestia grupera me lleva a ver a Cristian Nodal, Araceli García. Saludos, Dani. Un abrazo.
0: Gracias, Araceli. Sigan participando porque en esta semana sacamos ganadores para que te vayas a ver a Cristian Nodal, la bestia. Y aparte, fíjate que vas a estar participando por una tejana. ¡Sí, señor! ¿De quién?
2: De Cristian Nodal.
0: ¿Dal o no dal? Esa es la cuestión. ¿O cómo era? Algo así, más o menos, ¿verdad? 614-11-0099-3. Voy a ir al corte comercial y regreso de Bolón Pimpón. Sobre no le voy a cambiar. ¿Qué rollo con el Pavo Bonito Show?
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7: 723.

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0: Ya estamos de regreso con este

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Fui lavaplatos, mesero y cocinero, peón y albañil, ayudante de mecánica, un mil usos cualquiera.

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0: Qué buena rola que has de escuchar ahí de los mier, Ramito de Violetas, el taxista. Noches tristes, elegantes, pintos. A ver. Se acá, buen día, Dani Boy. La bestia grupera me lleva a ver a Cristian Nodal. Anaí Muñoz, saludos, Dani, saludos, Anaí. Excelente inicio de semana. Ah, sí, es cierto. El 9-11 de Hyper es la que sigue. A ver, vamos a ver. 9-11. Después del corte va a ser la tuya la que siga, ¿sobres? Arre, pues, mi Hyper. A ver. Él ya miró. Oh, no, no. Listo, por acá leo más mensajes. A ver.
1: Échale, mi Dani Boy. Buenos días, carnalito. Y buen inicio de semana, mijo. Un saludo para ti y para toda la banda que asistió ayer al concierto del Tri de México, carnal.
2: Mi jefa me dice que todo.
1: Saludotes para toda la pandilla también de la 99.3, aquí de parte del Kikri. Saludotes y ánimo.
2: Mi jefa me dice que todo lo que hago, está mal. Y no sé por qué.
0: Jefa, nada más le andas diciendo al Tri que todo lo que hace está mal, mija, Oye, 7:53, vamos a ir al corte y regresando nos vamos a ir con el 9-11 de los huracanes y luego viene la oldie de la bestia. ¡Vámonos!
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no está, ya me volviste a dar dolorcito de muelas. Oye, rápidamente nos vamos con otra rolita para el Mayo, para el Pablito y para el Gómez, que andan pero bien activos, hoy nomás, para que se activen esta mañana. Y esto es Por un Caminito. Yo te fui a buscar, chiquilla, de Leo Dan. ¿Le dan o no le dan? Sí le dan, ¿verdad? Hoy nomás, qué buena rola, súbele, papá. Estás escuchando Qué Rollo con el Pollo Morning Show. Y saludos para...

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1: 8-5.

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0: Oigan, ya 8 de la mañana con 18 minutos en este lunes, iniciando semana con todas las ganas y con toda la actitud. Espero que se la estén pasando rico, sabroso. Oigan, está viendo... Bueno, ahorita en la mañana fue, de hecho... Ayer estuvo en el Palenque de Santa Rita lo que fue el laberinto y el señor Lorenzo de Monteclaro. Y cómo da tristeza de que el Palenque está vacío, ¿ah? Dices, sí, hijo de eso, no fue gente a ver a Lorenzo de Monteclaro ni al laberinto. Y tú dices, ¿por qué? ¿Por qué no habrá ido gente? Pues bueno, también porque no hubo publicidad por parte de la Feria de Santa Rita, ¿va? Entonces, tristeza, qué tristeza me da, porque la verdad son unos grupos increíbles. Lorenzo de Monteclaro no sigue la trayectoria que tiene, y laberinto también, pero... Después vi otros videos donde se presentó los vendavales y había más gente con los vendavales, fíjense, más gente con los vendavales que en el Palenque de la Feria Santa Rita. Los vendavales van por buen camino, la verdad, mi respeto, saludos para este grupo que es local aparte, ¿no? Va creciendo cada día más. Y aparte, bueno, tú dices, bueno, los precios, ¿no? La gente también ya se cansó de que, oye, pues para ir a ver un artista, los precios están elevadísimos. La gente de Chihuahua ya no quiere pagar tanto para ir a ver grupos que antes de la pandemia no valían eso, y que después de la pandemia se elevaron los precios increíbles, tanto las boleteras como los grupos. Entonces yo creo que ya, ¿no? Ya pasó tanto. Al principio pagaba uno lo que decía, no, 5,000, 7,000, vámonos, porque estábamos ansiosos por salir a los eventos después de 2 años y algo que estuvimos en la pandemia, pero pues ya se volaron la barda, ¿va? Pero bueno, yo creo que esto debe de regularizarse y regresar a lo que estábamos antes de la pandemia, a los precios, lo que yo creo. A ver qué sucede, ¿verdad? Dice, no, es que ya los artistas ya no se quieren bajar. Pues bueno, ¿verdad? Entonces, por eso ya no están llenando en muchos eventos. Mejor dice, no, pues mejor pago 50 pesos y me voy a ver al artista del Teatro del Pueblo. ¿Verdad? Entonces, por 50 varos, dice, pones, es que estuvo el Tri el día de ayer y estuvo hasta su Mauser, dicen acá, ¿eh? Hasta las chanclas, dice. ¿Sí o qué, Cholito, qué?
1: Más o menos ellos andan ahí con el Tri, canticante. Mi jefa me dice que todo lo que hago... Ah, no, ya lo digo. Pues es que no, ¿a poco no? No dice, bueno, pues mejor me voy a ver al tri allá. Y a la selección. Ah, no, eso no. No, yo sé que eso no, pero el Tri, pero pues, por 50 varitos mi entrada. Y si ya me compré yo ahí, me gasté a lo mejor 500 varitos acá. Y por toda la familia, pero no, entonces debería pagar allá más o menos, pues está cañón, ¿va?
0: No, eso sí. Pues bueno. Que estuvo muy padre. Dice por acá rápidamente más mensajes. Dice mi Freddy. Buenos días, mi Danny Boy. El Freddy reportándose desde el sur de la ciudad en la colonia San Joaquín. Mijo, échale ganas, mi Freddy. Dice por acá, dice, excelente inicio de semana. Puedes complacer con la canción Te Dije y Árboles de la Barranca. De hecho, no es por acá, pero sigue Te Dije. Te Dije, lo más nuevo de El Coyote. Sobres. Arriba Satebó, sí señor. Saludos ahí a la gente de Satebó y a mi Freddy.
2: Buenos días, mi Danny Boy.
0: ¿Qué onda, mijo? Saludos,
2: excelente inicio de semana y muchas bendiciones, Oscarín. Mi Danny Boy. Y Danny Boy me lleva al Libre Splash. ¡Vámonos!
0: No tengo del Libre Splash. Hasta el próximo mes vamos a empezar a regalar pulseras porque vamos a festejar a papá en el Libre Splash, ¿eh? Pero lo vamos a festejar hasta el 28 de junio. Sí, pues porque sabemos que el mero día, pues la gente quiere estar con el papá en su casa, en otros lados, ¿no? Dice la bestia, me lleva a ver a Cristian Nodal, Karen Soto. Saludos, Karen, ¿eh? Excelente, papá, excelente. Dice por acá, dice...
3: ¿Qué pasa, mi Dani? Quiero felicitar a las Chivas porque jugaron muy bien este torneo. Jugaron excelente con los sentimientos de todos los chillermanos. ¡Ve, ve, ve! ¡A la bestia!
0: ¿Y los de la América? No, hombre, ni a la semifinal llegaron, mijo. Dice por acá, buenos días. Dice, saludos, que tengas una excelente semana. Gracias, Miriam. ¡Qué milagro, Miriam! ¿Cómo estás, Y arriba Naika, sí señor. Oye, vámonos ahí rápidamente con música. ¿Ustedes qué opinan de los precios del Palenque de Santa Rita, O con los artistas. Dice, no, mejor me voy a ver a la Kenia 2 al Teatro del Pueblo por 50 baros, ¿verdad? que los únicos artistas que han llenado ahorita, que dices tú, bueno, porque ni siquiera la MS llenó, lo que ya está es Eder Muñoz, Yuridia, Grupo Firme, y creo que nada más, ¿va? Son los que han llenado, ni Remy. Pero bueno, vámonos con música, te dije, El Coyote. 8:23, que rollo con el pollo, Morning Show. A la bestia grupera, papá. Dejando huella.

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1: Pero esta música, ¿por qué no se toca en vivo? Ahora toca en vivo. No, pues ¿quién la va a tocar en vivo? Pues yo la voy a tocar, compadre.
2: Probando, sí, probando.
1: Y ya, hace 20.

0: anda bien prendida en esta mañana, Sam. Chilote, ya llegó el cholo, más vale el cholo que mal acompañado, ¿ah? No, yo no me digo, pues, la raza que anda bien triste el día de hoy, ¿verdad? No, ni modo, si la vida va, pues a veces se gana, a veces se pierde, mi José. Los que andan acá que amanecieron de solteros el día de hoy. No, es que es mi morra, es que mi vato, no, no. Sin ver, mijo, mire, mientras tenga vida, en este todo se puede, no, no. No, pues si ya no la quieren el que sigue, ¿neta? Tampoco no. Ah, no, pues ahí no mire, si no quiere, mijo, mire, más o menos, no mire. Ah, no, tú vas a estar batallando, yo, Pues si no ande batallando, mijo, nada más hinche le ganas a la vida es un carnaval, dijo, ¿cómo se llama esta morra? La de la... que ya se murió. Celia Cruz, ¿no? Celia Cruz, la vida es una... la vida es... Ay, digo, la Lili, pero bien sabrosa. Pasó, mi Lili. Hombre, se trajo los secanos jeans del Aquaman, ¿verdad? Si no, nena. Dice que parece que trae escamas, uno que... No, hombre, más o menos. Vámonos, pues, vamos a arrancar con la cumbia en esta mañana con algo de la Sonora. Sonora y sus ojos verdes, vámonos, ¿ah? La Sonora dice, escándalo, escándalo. Sunet dice, ¿cómo se llama esa? La de mentirosa, no, esa no, vea. La de no me ames. No, esa tampoco, porque... Estamos hablando de ese rollo, va. La de tendencia es mejor, ¿ah? Sí, ese que es el vato que hay. No sabía que si bateaba para la izquierda o para la derecha, ¿va? Más o menos. ¿Qué tiene? Más o menos. 614-00-993, dice. Invítame a Remy, el niño del arpa, dice. Pues, oh, mira, Miriam, yo te llevo mi vida. Yo sí te ando llevando, mijo, nada más que, ah, primero unas besitas acá. ¿Qué tiene, mano? No, hombre, si con el cholo, va. No, hombre, más vale el cholo que me lo ha acompañado. Dice, pero que sabes qué.
1: Este es el Danny Boy. Buenos días, mi Danny Boy.
0: Good morning, acá está el cholo. ¿Qué pasó, mi compañero?
1: Pueden ponerme una canción. ¿En dónde están? ¿En dónde están? Esas chivillas que nos iban a ganar. ¿En dónde están? ¿En dónde están? A ver si tienen esa rolota. Gracias.
0: No, ese no lo
1: perdón,
0: tenemos.
1: Perdón, mi cholito. Buenos días, mi cholo. Usted no lo saludé. Perdón, perdón.
0: Buenos ¿qué pasa, mi coño? ¿Sí? No luego, con las agresiones. Está uno dice que no más llega. Mijo, te voy a ir a bailar. Te la voy a poner para que nomás, para que veas que se anda uno chilo. Para que no ande. Ay, no, es que nomás cuando ganan acá, pero no nunca ponen la rola que uno le pica. Te va, mijo. Mire nomás, mi güey, porque si no se agüita, no se agüita. Te va, mijo, para que no te agüites, irá. ¿En dónde está? Nomás que rolo no, mi güey.

para que vean, mijo, ni las buenas y las malas, ¿o no? Vámonos. Ni modo, así es la vida, caprichosa, a veces negra, a veces rosa, a veces se gana, a veces se pierde, pues ni modo que así uno va. Si no, dígale. Mire, porque no se me cuesta, mijo, vaya a chirar. No, de esto se le dedicamos a todos los vatos que andan bien volteados, a los de la América, festejando lo del Cruz Azul. Le va, mijo, para que no se cuente, mijo, vaya, si la raza de la América era.

0: vivo, a ver, toca en vivo. No, pues ¿quién la va a tocar en vivo? Pues yo la voy a tocar, compadre.
1: Ah, sí, yo la voy a tocar, es en vivo, yo voy a estar muerto, ah. Nunca sabía uno cuándo va a estar acá, pero pues es que no me animo a lo que dice mi Jaipe, hermano.
2: ¡Qué pastilla, mi cholito!
1: ¡Pensó, mi Jaipe!
2: ¡Un caguamón a mi Dani, que está deprimido!
1: ¡No,
2: las hombre. Chivitas! Ya todos lo sabíamos, pero mi Dani tenía la ilusión. Le brillaban los ojitos. Mi cholito, vámonos con esa que hice llorar y llorar, dedicada al rebaño zurrado.
1: Ah,
2: ¡a la bestia!
1: No pasó, amigo. No, mi Honda, pero bien fentanilo, ¿eh? Sí, no, digo, no, pues. Hasta creer que vamos a poner esa rola de llorar y estamos llorando, pero andamos con la frente en alto, mijo. Mínimo quedamos más arriba que los del América. Estamos con él se echó el puma, si no, hombre, y en su casa le. No. Y está que le regalaron un penal acá, más gachote que el que lo sacó fue el Henry, ¿ah? Sí, acá mínimo no es el Cruz Azul, pero allá el Henry.
3: Sécate esas lágrimas.
1: Ay, te va a tirar. Pues amigo, también le va a hacer la América. Chilote, que no, pues acá no me animo, no andamos bien activos, ¿eh? Vámonos, vamos a ir al corte y regresamos con una buena rolota. Esa es la cumbiesota, sacó para que se pongan bien activos. Se necesita una de Apache, ¿va? A ver, vámonos a Apache. Llorar, dicen que vaya. No, mira, vamos a poner la de. ¿Cómo se llama esa? ¿Cómo se llama esa de la pacha? Esa de la de. Sí, esa de yo lo coloco, ándale, mírame. Chilón, aquí la vamos a poner, yo lo coloco, ya ella lo que está, porque lo que está, ya está bonita, yo lo coloco,
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0: ¡Buenos días, mi Lili!
1: ¡Buenos días, mi Cholo! ¿Cómo amaneciste?
0: No, hombre, se amanecí, pero como carpa de circo, mi cabrón.
1: ¡Cállate, carpa!
0: Bien activo, bien activa.
1: ¿Bien activo?
0: Bien activo, sí, mijo. Con el circo, ahora sí, como se levantaron los temprano te para ponerle así.
1: ¡Al pie del cañón, hombre, es lunes! Gracias a Dios. Oye, fíjate que yo quiero hacerles un comentario que no hay semáforo ahí en la Bolívar. Y
0: ya casi chocas, ¿o qué?
1: No, está el tráfico a todo lo que da, Cholo, la verdad.
0: No, es que esa raza debería ponerse a jalar, ¿verdad? Así como los del circo, bien temprano.
1: Pensé yo, dije, a lo mejor un accidente, algo ahí, un choque, pero no, es que falta semáforo. Atención, atención a todos.
0: Tránsito, para que se vaya un tránsito ahí.
1: Tránsito, vaya, porque hay un caos total.
0: En la Bolívar,
1: y la gente va a llegar tarde al
0: pero
1: trabajo.
0: Pero pues, ¿no? ¿A qué altura, mi cara? ¿Pues a qué altura de la Bolívar? Porque están.
1: Fíjate bien, Independencia y Bolívar.
0: Ah, ok. No hay que tener independencia, pero si hay que declararla.
1: Sí.
0: No, pues aquí lo luego, mijo.
1: Ándale, ahí lo luego, pero pues viene toda. De toda la independencia viene el tráfico. O sea, están los camiones, No, olvídate, está. Horrible.
0: Con razón, hijo, la no ha llegado, si es bien tarde. No,
1: no está horrible, pues está horrible.
0: Paso a Pachito, Pachito.
1: Sí, paso a Tortuga, así vas, así que tomen sus precauciones.
0: ¿Ya ven? Ay, la Lili anda, pero...
1: No, pues ahí venía yo.
0: Sí, con razón, ¿y dónde andará la Lili? A ver, ¿qué dice que la raza Lili? Vámonos, vámonos.
2: Chuchiva, no se viene Chuchiva. Arriba el Cruz Azul.
0: ¡Nah, ahora ya te cambiaste de equipo! Ya. ¡Cálmate, vos! Si le va a sacar... Chilónica, no, le va a la América y ahora sí le dice que
1: puro,
0: el Cruz Azul.
1: Puro chapulín.
0: No es bien chapulín, mijo, ya ves. Por eso tu señora no te dice el once.
1: No,
0: le dice el once, Lili. ¿Por qué crees que el Toñito anda llori llori?
1: Toñito.
2: Puro Cruz Azul, le voy al Cruz Azul.
1: ¡Arriba la América!
0: Ay, te atrás andas bien fentanila, tú también.
1: Yo, mira.
0: La América ya llora su rancho aquí, no más,
1: cállate. Mira, yo no rajo. Arriba el América y con la frente bien en alto.
0: ¿Y si te rajas, me pones enrajado o qué?
1: No, yo no rajo. Lo que digo eso es...
3: Ese en la Ocampo y Bolívar. Ocampo y Bolívar.
1: No,
3: donde
1: campo?
3: Están fallando los...
1: Ah, pues también
3: los semáforos, Lili. No independencia.
1: No, sí es independencia.
0: Para que sepa, dice.
1: Sí es.
0: Para que pongas atención, ¿dónde andas?
1: Ey, también puede ser que la Ocampo está de aquel lado. Yo estoy hablando de independencia.
0: Sí,
1: mijo,
0: también la independencia, mi jurico. Ya ves, dale caso a Lili, también tú. De los dos lados. Pues entonces hay mucho jale ahorita para el tránsito.
1: No, pues hay mucho jale. A lo mejor allá en otro, es otro semáforo el que está fallando.
0: Es otro también del otro lado, pues sí, mija.
1: Sí.
0: Si los campos están del lado,
1: yo vengo del sur. Escucha, vengo del sur al centro. Voy a agarrar la Ocampo.
0: Pues tú sabes.
1: No,
0: pero sí que si te viene por aquel otro lado, mija, pues también, porque tiene más.
1: Mejor es otro semáforo que también ahí está fallando, o sea.
0: ¿Y lo por qué?
1: Tienen mucho trabajo.
0: Porque mucho jale, ¿no? Porque la Lili venía en sentido contrario, chupada. Si la dejan, vámonos con la música, las rolas, y ahorita regresamos, esto que se llama, ya ese camarón de Betacumbia, pero se llama, es una del original Banda Limón, que se llama Es Aquí, o Aquí Es, o ¿dónde es?
1: ¿Dónde será?
0: Pues ¿quién sabe? ¿Aquí? ¿Pero es aquí?
1: Es aquí.
0: Aquí es.
1: Órale.
0: Vámonos.

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0: mi corazón de melao. Buenos días, amiga.
1: Buenos días, amiga. ¿Cómo amaneciste?
0: Amiga, es lunes y el cuerpo lo sabe. Buenos días, bien padre, bien hermosa.
1: Claro, activa, amiga.
0: Hoy desperté como la bella durmiente, bien hermosa. Nada más quería que me despertara un príncipe en la mañana.
1: Nada más no llegó.
0: Amanecí sola.
1: ¿A poco sí?
0: Pues me levanté muy temprano para llevar a Juniors allá con el escuelín. Y luego ya me vine corriendo para acá a ver cela.
1: Así es de todos los días, amiga, cuando hay escuela. Tenemos que andar muy activos.
0: Ya me lo salen de vacaciones. Ya bendito me lo salen Dios de vacaciones.
1: Yo también, amiga, ya muy pronto también.
0: Amiga, vacaciones. Te vas a ir a Mazatlán, a Cancún, a Cancuncho.
1: Ay, veremos, amiga, ahí veremos porque
0: a las playas hermosas ahí de las cabañas de Aldama.
1: Mejor calladita. Comemos calladitas, amiga, porque
0: amiga
1: se ceba, si lo dices, pues sí.
0: ¿Verdad? Si así, así es, si así, así la envidia, así, luego les corroe a las envidiosas.
1: Envidiosas. Y envidiosos.
0: Tóxicos.
1: Pero bueno.
0: Pero pues bueno, venga, bendito Dios. 9:00 a.m. en punto, ya ahorita vamos a tener la sección de los horóscopos bien pendientes en este lunes para ver qué le depara el destino, pero también vamos a decir, amiga, la compatibilidad de los signos.
1: Ah, sí.
0: Hace mucho que no decimos la compatibilidad. ¿Usted anda buscando el amor de su vida? Díganos, oigan, yo ando buscando el amor de mi vida, quiero saber con qué signo soy compatible, ¿verdad?
1: Sí.
0: A ver, si soy compatible con cuál o con este seré compatible. Usted dígamelo y aquí mándenos un mensaje. Daniela, quiero saber qué, con quién soy compatible o seré compatible con este signo. Aquí te lo vamos a decir.
1: Aquí lo decimos todo.
0: ¿Verdad, amiga? Así aquí es. No somos chismosas, somos comunicativas. Bendito
1: no.
0: Dios.
1: Ay, dice, ay, no, cámbiale de estación porque son bien chismosas la Daniela y la Lili. Somos comunicativas.
0: Mira, Jaime.
2: Buenos días, mis exóticas. Por favor, hoy no sean tan duras con Dani, que traen las medias rotas, por favor, sean un poquito comprensibles. Danielita, cada día estás más bella.
0: Gracias, hermoso.
2: Lili, mi cenicienta hermosa, te mando 4 besos en la cueva.

0: a la bestia, Danny.
1: Ay, pobrecitos los de las chivas.
2: Me encanta eso.
1: Pobrecito, el
2: pobrecitos.
1: Ni me baño sangrando.
2: Mira, digo, el rebaño Dani, sangrando. Mira, llegó sin la playera de las chivas, pero bueno, por algo
1: pobrecito.
2: Será.
1: Pobrecito. Ya, pobrecito, le van a sangrar los oídos de tanta carrilla.
2: Anda muy bestia el día de hoy.
1: Muy bestia el día de hoy. Le van a sangrar los oídos también de tanta carrilla. Pobrecito. Pero ahí andaba, ahí que andaba, vamos a llegar a la final, sí, y que quién sabe qué 8/4.
2: La playería, el presumido. ¡Órale!
1: ¡Desgraciado! Pero bueno, también tenemos la promoción, ya sabe, quiere ganarse la Tejana de Cristian Nodal y boletos, mándenos su mensajito de texto, de audio.
2: Tenemos promoción,
1: sí, amigas.
2: De la Tejana.
1: De la Tejana de Cristian Nodal. Y aparte, tenemos boletos para Cristian Nodal. Mande su mensajito, ¿verdad? La bestia me lleva a ver a Nodal. Antes de irnos al corte rápidamente, tenemos al santificado.
2: Buenos días.
1: Mira, santificado. Más bien el sacrificado. ¿Cómo estás? Dale,
2: ¿cómo
1: el besote?
2: Estás? ¿Cómo estás?
1: Que el besote, Lili, dice.
2: Ay, primero se dice buenos días.
3: Buenos días, mi Lili. Bonito inicio de semana.
2: Ándale.
1: Anda bien, anda, pero bien malo de la garganta, ¿ves?
3: Sí, pero tú me vienes heladas.
2: Bien heladas.
1: ¿Qué pasó, Lili? Santiago?
3: Ando bien contento porque sacaron a las cabras mugrosas.
1: ¿Ya ves?
2: Ándele.
1: Pobrecito.
2: Cae más cosas que un hablador, mira.
1: Santi, ¿y el Dani? ¿Quiere llorar?
2: ¿Quiere llorar?
1: Por eso
3: me
1: festejé.
3: ¡Cállese! Mire,
1: llorón este.
3: Oye, Danielita.
1: Oye, Santi, espérate, Santi. Ay, se oyen los gritos de la llorona.
2: Ah, no es Santi.
1: Ay, no es el Dani Boy.
4: Aguante,
1: mendigos.
3: Otros 30 años y sean campeones, mis cabras mañosas.
1: Pues se le fue otro año. También a nosotros, ¿qué tiene? Pero pues, mendigos.
2: Ay, mis chivas. Ay, mis chivas.
1: Pobrecita. La llorona del Danny Boy.
2: Ya llévale un cafecito, amiga. Pobrecito.
3: Dile al Danny Boy que no se lo va a acabar, se lo va a regalar gachote.
1: Ay, pobrecito. Ya, Santiago. Lo vas a hacer llorar. Ándale, pues, porque no se te entiende nada. ¿Qué vas a querer? Porque ya tenemos que ir a la identificación.
3: Una ruta de remix. Vámonos, Ricky.
1: Ok, ándale, pues. Vámonos, señorita. Regresamos. Ya el reloj marca las 9 de la mañana con 5 minutos. Y ahorita ponemos la canción del rey.
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0: Mira, esa noche yo no andaba. Ya 9:12 a.m. Y fíjate que vamos a marcar a un cumpleañero el día de hoy. Hoy. Ya 18 de mayo, Liliana Estrada. Ya se va a terminar
1: el. Bendito Dios.
0: A ver. Déjale, marcamos. Aquí de volada, aquí le marcamos.
1: No pasa nada.
0: A ver, vamos a meterla al aire de una vez.
1: De una buena vez.
0: De una avestruz. Ajijo.
1: Ah, pero no marcaste eso.
0: Sí, sí marqué, a ver otra vez.
1: ¿Qué pasó aquí?
0: A ver, algo pasó.
1: ¿Está fallando o qué?
0: A ver, no sé.
1: Los espíritus de la bestia grupera.
0: Vamos a esperar a ver qué timbre ahí primero, a ver. Ahí está. Esa noche yo no andaba. Sí. Contesta. Hola, soy Mickey Mouse. Contesta el teléfono. Tengo una mosca herramienta. Bueno.
1: Buenos días.
2: Bueno.
1: Buenos días.
0: ¿Qué pasó, Diego?
2: ¿Qué onda, mi Dani?
0: Que cumples años, sí, el día de hoy, mi Diego.
2: Sí, obviamente.
1: Muchas felicidades.
0: Se comunicó con nosotros tu señora esposa.
1: Dice que te ama mucho. Eres el amor de su
0: vida. Que te echó por todo el día de hoy para que se te quitara la lonche.
2: Y ahora sí me dieron desayuno hasta temprano, se me hizo raro.
1: Hasta postre.
0: Postre desayunaste, mijo. Oye, muchas felicidades, mi Diego, de parte de tu señora esposa que te ama con todo el corazón y que cumplas muchos años más. Téngale.
2: Gracias.
0: Oye, ¿cuántos cumples?
2: 36, mi Dani.
1: 36 años.
0: Viejos los cerros y enverdecen, mami. No, estás bien chavalo todavía.
1: Está morrillo todavía.
0: Está morrillo.
1: En la línea de los 30. ¿Eh? Está morrillo
0: el vato.
2: Todavía.
0: Está bien, mi Diego. No, pues muchas felicidades. ¿Dónde andas, Diego?
2: Chambeando como todos los días. Aquí por el centro.
0: ¿Ahí por el centro? ¿En dónde? Di, ¿dónde? ¿Qué tiene?
2: Aquí venimos dejando un viaje aquí en La Wash.
0: La Wash.
1: Órale.
0: Arre, ya está, mi Diego, te mandamos un fuerte abrazo. Y estos mañanitos son para ti de parte de tu señora esposa, para que las disfrutes, ¿eh? Bueno, Macía.
2: Dale, gracias, mami.
0: Dice que la noche que llegues te da el regalito sorpresa, ¿eh?
1: ¡Mate!
2: Muy bien.
0: Sabre, Diego, un abrazo, carnalito.
1: Que te la pases bien en este día.
0: Mira que ya amaneció. Estoy chambeando. Diego hermoso, te mando un beso en el balazo, hermoso. Te mandaste tú, Danielita, ¿va? Pues es que andaba ocupada, pero pues qué tiene, ¿ve? Hoy nomás, mira, le voy a cantar este pedacito de las mañanitas. Nomás para que sepas, Diego, ¿eh? Yo sé que todavía me estás escuchando. 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

0: Elena, pues ya nada más era para decirle adiós.
1: Y Diego, muchas felicidades.
0: Bye, besos, hermoso. Mira, ahí está para que veas, para decirte adiós.
1: No más para que veas.
0: Para eso creías que... Pues no, ¿qué tiene? No. Pues ¿qué tiene? Está trabajando,
1: que
0: no lo interrumpamos.
1: Que la mujer, mira, lo ama con todo el corazón.
0: Bendito
1: así
0: Dios.
1: Que
0: no ya andes, quisieras tú, mugrosto.
1: No andes de traicionero, Diego. Órale.
0: A ver. Amiga, fuerte declaración, estás haciendo la otra que llegué y me lo golpeé. No, la Lili dijo, no andes de traicionero.
1: No.
0: Pero bueno.
1: Los ojos son muy traicioneros, amiga.
0: Amiga, los ojos son muy naturales, la vista muy natural.
1: Así es, pero traicioneros también.
0: ¿Y por qué traicionaba? Me traicionaste con la vista.
1: Claro, claro, mira que parecen el exorcista, mira, así.
0: Es la cabeza, amiga, ¿verdad?
1: Con tu ojo.
0: Mira, pues sí, ni modo que se los quite. Ni modo que qué. Y los ojos ahí los dejó, mira.
1: Mendigo.
0: Están en el mismo lugar, nada más la cabeza no. Se volteó. Se le salieron los ojos así como caricatura. Ay, no, amiga.
1: Ay, no.
0: Te estoy diciendo, no. Pero bueno, vámonos con la sección de los horóscopos.
1: Vámonos.
0: Y luego viene una parte de lo que es... Espérame, hay mensajes de este lado, Verito, que dice Vero.
2: La bestia me lleva a ver a Nodal. Verónica Guerrero,
0: mira, andas bien.
3: Hola, muchachos, buenos días. La bestia me lleva a Cristian Nodal, Alejandra Rojas. Saludos.
0: Saludos, Alejandrita. Te mandas un beso de puro balazo, ¿verdad?
1: Está bien hermosa la Alejandra.
0: Ay, Alejandrita. Hace mucho que no vienes, amiga, ¿eh? A ver, ¿cuándo vienes? Dice, la bestia me lleva a ver a Cristian Nodal. Dice, Nadia Gutiérrez.
1: Nadia.
0: Hermosa. Aquí te estamos anotando, Nadia, ¿eh? También para que participes, para que te vayas a ver a Cristian Nodal. Y aquí nos borran unos mensajes.
1: ¿Para qué borran?
0: ¿Quién habrá sido este?
4: Buen día, mi Dani.
0: Es Pablito.
1: Este es mi Pablito.
0: Clavó un clavito en la calva de un caldito.
1: A todos los ecolocos. Oye, también al Cricri, ¿qué le pasa de Clima Laguna?
0: ¿Ya se comunicó?
1: Allá.
0: Ay, pero bien temprano. Pues
1: ando
0: mira,
1: perdida.
0: ¿Qué creen que va a llegar? Ay, llegó Lili, déjame otro mensaje. Bien, amigo, temprano, amiga.
1: A ver. Volvió el cabrón.
0: ¿Mica?
1: Acepté la canción, amiga.
0: Chale la culpa a la rola.
1: ¿Qué culpa tengo?
0: Vámonos mejor con la sección de los horóscopos hoy, ¿no?
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0: ¿Qué onda, perdida? Ay, no, Lili.
1: Amiga.
0: ¿Qué va a decir la gente de nosotras?
1: ¿Qué va a decir?
0: ¿Qué van a decir? Mira, está mal hablada esta niña.
1: Es la canción, amiga, no
0: pues
1: te claves.
0: Pero hoy no, me va a andar diciendo la gente. La gente anda preguntando. ¿Por qué la Lili dijo esto?
1: ¿En qué trabajan, muchachos?
0: ¿Cuál de todos? ¿Cuál tantos de todos que hay en el mundo mundial? Pero bueno, vámonos pues con la sección de los horóscopos en este lunes tan hermoso, precioso, ¿verdad? Iniciando la semana con todas las ganas y
1: bendito
0: con toda la actitud.
1: Bendito Dios.
0: Que estamos con vida y en
1: agradable también.
0: ¿Y el aeronazo que anda haciendo?
1: Bueno, aire ayer, amiga.
0: Ahorita también en la mañana estaba el aeronazo que yo venía.
1: Pues ahorita que yo venía, no.
0: Va a ser 26 kilómetros por hora el aire el día de hoy. O sea que meta la ropa si se puso a lavarse. Vamos con Aries, hermoso.
5: Aries, del 21 de marzo al 20 de abril.
0: Hermoso y hermosa Aries, para ti el día viene el amor rápidamente. Las palabras tendrán hoy más impacto que los grandes gestos y una conversación espontánea podría cambiar el ritmo emocional del día.
1: No nos soltemos nunca porque nuestras historias apenas comienzan.
0: Eso es lo que yo le dije al aire, no te sueltes.
1: No te sueltes.
0: Amiga, porque ay, no, me puse a lavar anoche y toda la ropa tendida hasta que llegue a la casa y que está el tiradero por todos lados.
1: Sí, amiga, pues si desde ayer estaba haciendo un aire fatal.
0: No, amiga, para mi casa no.
1: Para mi barrio sí.
0: Pues para allá por el barón que hay para allá.
1: Cállate.
0: Vamos con Tauro, hermano. Yo mínimo tengo ahí tapado con así para que no entre el aigronazo.
1: Pues yo también tengo tapado.
0: Ay, amiga, ¿pero qué?
1: ¿Qué?
0: ¿Qué tienes tapado? Vamos con Tauro, ¿no?
5: Tauro, del 21 de abril al 20 de mayo.
0: Hermoso y hermosa Tauro, para ti el día de hoy en el amor, las emociones avanzan entre conversaciones ligeras y momentáneas, y sobre todo con momentos inesperados que alteran tu idea de tranquilidad sentimental. La luna en Géminis mueve palabras, dudas y pequeños juegos emocionales.
1: La distancia pasará y te abrazaré pronto, pronto, muy, muy pronto.
0: Abrázame muy fuerte, amor, que pese a tu lado. Ay, no sé qué iba a decir ahí, pero yo quiero agradecerte, amor, todo lo que me has dado.
1: ¿Y qué te ha dado a mí?
0: De todo.
1: De todo. Claro. No te quejes.
0: No me quejo, me he servido.
1: Con eso, amiga.
0: Me iba a andar quejando, ¿no, hombre?
1: No te quejes, amiga.
0: Vámonos con Géminis. ¿Y sabes cómo me quejo?
1: ¿Cómo? ¿Qué va a decir
0: es
1: la gente,
0: amiga? Es un dolorcito, amiga, que me dio. Cuando voy a andar gritando, ¡ay, ay! Pues no, vas.
1: Amiga, ay.
0: Dolorcito nomás,
1: ay,
0: que me das.
1: Mi coco.
0: Me dolió el coco. Vamos con Géminis.
5: Géminis, del 21 de mayo al 21 de junio.
0: Hermoso y hermosa Géminis, para ti el día viene el amor. Las conversaciones tendrán un ritmo eléctrico, y alguien podría sorprenderte con la confesión tan inesperada como divertida. La luna en tu signo aumenta el encanto el día de hoy, la curiosidad y las ganas de jugar con las palabras, sobre todo, ¿verdad? Así como las palabras de que dice la de Apache.
1: Las palabras se las lleva el viento.
0: ¡Las palabras!
1: El día que un hombre se vuelva superior al placer, también se volverá superior al dolor.
0: Pues claro.
1: Puro dolor.
0: De los dos lados.
1: Puro dolor.
0: Como dijo el Son by Force.
1: Mejor sola que mala compañía.
0: No dijo así.
1: Ya estuvo.
0: Dijo a puro dolor.
1: A puro dolor, amigo.
0: A puro dolor.
1: Ouch.
0: Cáncer, hermoso.
5: Cáncer, del 22 de junio al 22 de julio.
0: Perdona si te estoy hablando en este momento. Es esa canción, la de Son by Force.
1: Sí, ahorita la pones, amiga, está bonita. Esa.
0: Cáncer, para ti le doy en el amor. Las emociones irán cambiando de dirección a lo largo del día y eso puede confundirte más de lo habitual. El día de hoy, la luna en Géminis despierta pensamientos ocultos, recuerdos curiosos y conversaciones que aparecen ligeras, pero que esconden bastante más lo que muestra. Me va a andar más escondido que salido, amigo.
1: Ay, escóndete. De todo te voy a encontrar donde quiera que estés. Tu mal amor por ti mismo hace de la soledad prisión para ti.
0: Amiga, pobrecito
1: te
0: Cáncer.
1: Te buscaré, bandido, te atraparé.
0: ¿Dijo la chota? Me dijo la chota, te voy a buscar, bandido. Y nada, que no, nomás no lo hallan. ¿Dónde anda, quién sabe?
1: Maldito, te lo juro.
0: ¿Dónde andas, desgraciado? ¿Dónde andas?
1: Mi amor.
0: ¿Y con quién andas, sobre todo? Deja tú, ¿dónde andará? ¿Con quién te andarás paseando?
1: Mis ojos están por todos lados.
0: Amiga, ¿como las arañas?
1: Arriba las tóxicas.
0: Vamos rápidamente con Leoncio. Vámonos.
5: Leo, del 23 de julio al 23 de agosto.
0: Hermoso y hermosa Leoncio, para ti el día de hoy en el amor. Las conversaciones tendrían un brillo especial y alguien podría sentirse complementado el día de hoy, atrapado por tu manera de expresarte. La luna en Géminis favorece encuentros espontáneos, mensajes rápidos y ciertas tensiones divertidas en el ambiente sentimental. Verdad de Dios.
1: Todos tus éxitos, intentos, son un éxito. Unas veces ganas y otras aprendes.
0: A veces se gana y a veces se pierde, ni modo.
1: Pues,
0: pero hay que, de las pérdidas hay que aprender, a mí.
1: Pero no llores.
0: No llores, no llores por no llores. Mí.
1: Dani, no llores.
0: Deja que me
1: pobrecito.
0: Vaya.
1: Las chivas, pobrecitas, hombre.
0: Ay, amiga.
1: Así, con la frente bien en alto.
0: Ay, mis chivas. Si escuchas de la noche, ya sé que es el Dani o Yori Yori. Vámonos con el que nos anda valiendo siempre, ¿nos vale?
5: Virgo, del 24 de agosto al 23 de septiembre.
0: Hermoso y hermosa. Claro, Virgo, para ti el día de hoy, porque me vale, Virgo. Hermosos, el día viene el amor, las emociones se moverán entre la logística y la confusión, creando situaciones que no podrías analizar fácilmente, como te gustaría, pero la luna en Géminis favorece conversaciones rápidas, así que mira, rapidito, así como va, mi Juan, dele pues.
1: Tronando deditos.
0: Rápido, así,
1: muévete,
0: qué sabroso, muévete, ¿cómo lo haces?
1: Amiga.
0: Rica y apretadita, pues, ¿qué tiene?
1: peligroso. Ten cuidado, no todo el mundo es un verdadero amigo. Tenga ya cuidado,
0: sé que dicen yo,
1: no,
0: no
1: meta
0: nada.
1: Quien quiera la casa porque le va a ganar el mandado.
0: ¿Verdad? Oye, pero ¿por qué se fue con el otro si eran amigos?
1: Sí, pues, mira. Pues ahí está, se tú mismo arrimaste la carnita, así que no te quejes. No,
0: mira, téngale que le dieron Winnie ese. Vámonos rápidamente, ahorita regresamos. 9:26 a.m. ¿Qué rollo con el Pollo Morning Show? Daniela la exótica y Lili con las exóticas de la bestia grupera.
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0: pincharán. 9 de la mañana con 35 minutos. ¡Cenese! ¡Ya lunesitos, papá! ¿Quién te pegó? Ahora sí. ¿Qué pasó? ¿Qué pasó? Y a saber de este lado, porque se movió la música, se paró. Se paró, dijo el Tony Meléndez.
1: Buena música.
0: Se paró el reloj. No, dice. 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Mi Lili, ¿lista para irnos a juntos?
1: Claro, yo estoy lista.
0: Sí, señor, yo soy de rancho. Órale, pues, sí, órale, pues, ya
1: quedó. Acuérdate que vas a
0: pichar. Te voy a invitar, sí.
1: Vas a pichar.
0: Te voy a invitar. Tú pichas adentro, mi, yo te invito.
1: Órale, pues.
0: Arre, arre. Sobres. Oye, entonces nos vamos a ir rápidamente con la Daniela y la Lili con la sección de las exóticas, los horóscopos de la bestia. ¡A la bestia!
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3: Yo lo coloco y ella lo quita, porque lo quita, si está bonita.
1: Y estamos bien locas,
0: amiga. A ver, amiga. Nada más porque nos caímos de la cama cuando estábamos chiquitas.
1: Él lo coloco y yo lo quita.
0: El ecoloco ese es el Pablito, ¿eh?
1: Ah, sí.
0: Y de él no estés hablando.
1: No. Claro que no.
0: No más porque le huele la buchaca de vez en cuando.
1: Cállate, amiga. ¿Quién le huele?
0: De vez en cuando, no siempre.
1: No es cierto.
0: No es cierto, amiga.
1: No, pobrecito.
0: No, Pablito. Es cierto. Pablito, te mandamos un beso en el puro balazo, hermoso, ¿eh?
1: Ese Pablito.
0: Ay, tan bello que es Pablito.
1: Al gato malandrín, saludotes a toda su cuadrilla.
0: ¡Gato! ¡Miau! Pobre gato, desamparado.
1: Pobrecito.
0: A andar buscando una gata.
1: Una gatita.
0: Una gatita, sí, cariñosa. ¿Verdad?
1: Así es. Saludos a todos los del Palomar.
0: No, siente la mala vibra. Yo no me... Pero pues qué hace una vez. Qué bueno que ya aprendiste los inciensos. Pero bueno, vámonos rápidamente con la sección de los horóscopos en esta mañana tan hermosa. Nos quedamos con el signo de líbranos del mal amén. Libra.
2: Libra. Del 24 de septiembre al 22 de octubre.
3: Era del signo Libra. Es lo único que sí.
1: Y era Libra.
0: Era Libra, amiga. ¿Y qué signo era esta?
1: Era Libra.
0: Sí. A ver si la Libra.
1: A ver si la Libra.
0: Así dicen cuando ya está uno casi se anda muriendo. Ay, está muy grave. A ver si la Libra.
1: Fíjate.
0: ¿Verdad que sí? Así dicen.
1: Sí la libró.
0: Ándale, sí la libró. Pero bueno, en el amor, las relaciones estaban en un tono ligero y cambiante que puede resultar tan divertido como desconcertante. El día de hoy, la luna en Géminis favorece conversaciones ingeniosas, encuentros espontáneos y cierta tendencia a decir más lo necesario sin darte cuenta, ¿verdad? Vas a andar dando cosas que, ay, ¿cómo? Yo ni me di cuenta.
1: No, yo no voy a dar cuentas.
0: Pues no las des.
1: Se le acusa de secuestro de mi sonrisa con su dulzura.
0: Ay, es grave.
1: No me andes secuestrando mi sonrisa. Está prohibido.
0: Porque me va a traer la cara de fuchi.
1: Órale.
0: Después acá y la sonrisa me la secuestraron.
1: Órale.
0: Mándate bien enojada siempre.
1: Enojada.
0: No me la anden secuestrándole la sonrisa a mi Lili.
1: No me
0: andes
1: haciendo enojar, no.
0: De por sí. Vea, viene enojona y luego así.
1: Enojona.
0: Ay, amiga, imagínate.
1: ¿Qué dijo el Dani? Escorpiona.
0: Venenosa. Vamos con Scorpio hablando de esto. Vámonos.
2: Scorpio. Del 23 de octubre al 22 de noviembre.
3: Hermoso y hermoso Scorpio. Para ti le viene el amor. Las palabras tendrán hoy más intensidad de lo que aparentan. Es una conversación espontáneamente casual y que podría renovarse con las emociones profundas de la luna en Géminis, despertando curiosidad, dudas y cierta tensión el día de hoy. Así que pues échale ganas a la vida sabrosa, porque la vida es un carnaval de hermoso.
1: Claro, hay que vivirlo como si fuera el último día. La energía de hoy te invita a brillar en el hábito amoroso.
0: Y sí, cierto, amiga, porque hoy estamos, mañana quién sabe.
1: ¿Quién sabe?
0: No tenemos la vida comprada, ni si yo voy a ir hasta tal nombre.
1: Así que quite su cara de amargado, por favor.
0: Imagínese, se murió amargado.
1: No, no, no, amargados, ¿no?
3: Ay, no, qué tristeza.
1: Imagínate el último
3: mejor
1: día.
3: Feliz.
1: No, no.
3: Arriba del guayabo, ese o el palomito
1: enojado,
3: ese.
1: Al guayabo.
3: De la palomillo este, de la canción. Dice arriba de un guayabo, currupo. Dale, este. Arriba comiendo guayabas. O sea, comiendo guayabas, amiga.
1: Guayabas,
3: a eso me refiero.
1: Sí, gente mal pensada.
3: Mira, arriba del plátano. Del árbol del plátano.
1: El árbol del plátano. Mira, o sea, como los changos.
3: Como los changos que andes.
1: Ándale.
3: Sí. No es que la gente es bien mal pensada. Vamos con Sagitario, hermoso.
2: Escorpio del 23. Sagitario, del 23 de noviembre al 21 de diciembre.
3: Perdón, pues me equivoqué por andar en el guayabo arriba, pensando.
1: ¡Cállate!
3: Y en el platanito. ¿Qué quieres que haga? También soy humana. Me equivoco,
1: amiga,
3: me equivoco, amiga. Pues, error de dulce, como dice. Muy pues, nada más cumple el re por unos así milésimos de centímetros.
1: Poquito
3: nomás. Sagitario, para ti el día viene la mola. Conversaciones de traerán movimientos, risas y ciertas sensaciones de aventura emocional que te harán sentir especialmente despierto. La luna en Géminis favorece encuentros espontáneos, mensajes inesperados y personas capaces de seguirte el ritmo el día de hoy.
1: Con el alma llenita de sueños y la mente enfocada en cumplirlos.
3: Que no sea cochambrosa nomás.
1: Nada más cúmplalos.
3: Cumpla, sí, usted promete cumpla.
1: Cumpla.
3: Vamos con Capricornio.
2: Capricornio, del 22 de diciembre al 19 de enero.
3: ¡Hermoso y hermosa! ¡Claro que sí, Capricornio! Para ti le viene el amor. Las emociones avanzarán entre conversaciones cambiantes y situaciones que no podrás controlar del todo. Aunque, pues, no tiene que ser algo negativo el día de hoy, ¿verdad? El Luna en Géminis favorece mensajes inesperados, encuentros rápidos y ciertas necesidades de lo que normalmente callas. Lo que callamos las mujeres.
1: Así es.
3: ¿Verdad, amiga? Mary... Hay que hacer una sección que se llame así, lo que callamos las mujeres.
1: Fíjate que sí, estaría bueno, estaría... El miércoles.
3: Las damas, para no que sea
1: lo
3: como...
1: Lo que callamos las damas o lo que callamos los hombres.
3: Ay, ¿por qué los hombres? Las damas.
1: También los hombres pueden participar,
3: bueno,
1: amiga.
3: Lo que callamos los ambos sexos.
1: Ambos sexos, sí. No elijas a las personas más bonitas del mundo. Elige a la persona que haga más bonito tu mundo.
3: Ya sé, el albañil hizo mi casa bien bonita.
1: Como dicen, la suerte de la fea,
3: la bonita la desea.
1: Así que, ahí
3: ya
1: está.
3: ¿Ves? Yo por eso estoy bien fea.
1: Por eso yo también estoy fea, amiga.
3: ¿Mira? Sí. Para que las bonitas quieran mi suerte.
1: Suerte
3: tenido de conocerte.
1: Envidiosas
3: las bonitas.
1: Órale.
3: Pero amiga, nos envidian a otras feas.
1: ¿Qué tiene que digan? Ay, la Daniela y la Lili están bien feas.
3: ¿Qué tiene, verdad?
1: Gordas, chaparras.
3: ¿Qué tiene, envidiosa?
1: Cálmate.
3: ¿Qué tiene? Así estamos y dice así nos quieren, ¿no? Imagínate, guapa.
1: Pero ¿qué tal la suerte la deseas?
3: ¿Verdad? Tú que estás bonita y que nos estás soñando, que estás bien hermosa, ¿verdad?
1: Así es.
3: Vamos con Acuario, hermoso.
2: Acuario, del 20 de enero al 19 de febrero.
3: Bienvenidas al club de las feas. Acuario, hermoso, para ti el día de hoy en el amor. Las conversaciones tendrán sorpresas agradables y ciertas sensaciones de libertad emocional que encajan perfectamente con tu manera de sentirlo. La luna en Géminis favorece encuentros espontáneos el día de hoy.
1: Estás tomando las riendas de tu vida a través de una gran decisión.
3: Yo pensé que estás tomando, pues, en lunes, tan temprano.
1: No. Ay,
3: ¿acaso eres tú, Santi?
1: ¿Santiago eres tú? Santi? No creo, sí.
3: Se me hace que es Santiago.
1: Por eso trae la garganta. ¿O eres tú,
3: bien
1: Hyper?
3: Rasposa.
1: ¿Eres tú, Hyper?
3: Hyper, eres tú.
1: No, Hyper es más marciano.
3: Ah, no, Hyper sí.
1: ¿Cómo? ¿Qué dijo?
3: Parece caricatura de hentai japonesa pornográfica.
1: Hyper, ya contrólate.
3: Habla bien, Hyper. Bueno, los que no saben en marciano, así hablan.
1: Así
3: marciano.
1: Habla, sí.
3: Vamos con tu signo, amiga hermosa.
1: Signo.
3: Piscis.
1: Sí.
2: Piscis, del 20 de febrero al 20 de marzo.
3: Hermoso y hermosa. Claro que sí, Piscis, para ti el día viene el amor. Las emociones se viajarán entre la imaginación y la curiosidad, creando situaciones que parecerán sacadas de una película improvisada. La luna en Géminis favorece conversaciones inesperadas, mensajes obligatorios y encuentros cercanos del tercer tipo con los marcianos Kuipers.
1: Las cosas más hermosas de la vida no se ven ni se tocan. Pues qué culpa tengo yo, amiga, de ser
3: que me gusta el vino.
1: Amiga, de ser tan fea y tan hermosa a la vez. ¿Qué culpa tengo yo? Dime tú.
3: Fea de cara, pero de cuerpo hermoso.
1: Ay, cálmate, de cara ni de cuerpo. Cálmate.
3: Ah, bueno, mira, bueno, pues. Amiga. Cara hermosa y cuerpo de arrepentimiento. Pues no te doy gusto. No, no puede ser.
1: Échame porras, amiga. Échame porras.
3: Pues cuál de las dos escoges. Tú sabes, tú sabes. Vámonos a un corte comercial y ahorita regresamos. Ya sabe, la bestia 99.3. Me llama a ver a Cristiano.
1: Hay mensajes, hay mensajes.
4: Oye, Daniela, una preguntita hermosa. Lili, una pregunta.
1: A ver.
4: ¿Por qué abrieron tantos puestos de barbacoa y de birria?
3: ¿Por qué? Tanta chiva que cayó.
4: Es que mataron un buen rebaño.
3: Verdamos, claro. Ay, no, no vaya chi, mira, hasta la pregunta. Buenos días, ya se me andaban olvidando. Ay, mira, saludarlos. Saludos a la güerita chula y al Danny Boys de parte Alejandrita. Te mandamos un beso, hermosa, en el puro balazo.
1: Qué bella la Ale.
3: Mira, dice, mira, Dani, a la Lili y a la Daniela, dice, en el Estadio de los Dorados, ahí andaban.
1: ¿Dónde? ¿Cuál estadio?
3: Ahorita vemos. Ahorita vemos el video.
4: Póngale la de Guadalajara, Guadalajara.
3: Póngala, dice. Ya comí burro, chivas y un plátano, gracias, dice Estrelladito.
1: Estrelladito
3: le encanta el plátano.
1: Ay, es Estrelladito.
3: Nada más la señora se descuida y tenga, le come plátano.
1: Sí.
3: Por, no, y ya le dije yo, tola. ¿Por qué plátano? Y dice, pues ya parezco chango, pues ya veo. Dice, buenos días, Danny Boys. Mira, nos mandan una imagen donde
1: buenos
3: están
1: días,
3: escuchando.
1: Buenos días.
3: Ay, buenos días, qué milagro. Ay, no, a ver.
5: Lili, buenos días, Lili.
1: Buenos
5: excelente
1: días.
5: Inicio de semana, Lili. También para ti, Daniela. Buenos días, Daniel,
3: buenos
5: igualmente.
3: Días.
5: Un abrazo y un beso para las dos.
1: Igualmente.
5: Me pueden complacer con una canción del Coyote. La canción se llama Un Invento. Gracias, chicas guapas.
1: Un invento.
3: Pues ánimo, aquí no la inventamos,
5: Dani.
3: La canción.
1: ¡Dani!
3: Se me hace que este Lupillo está enamorado del Danny Woods.
1: Se me hace que
3: se me hace. Vámonos, ahorita regresamos. Vámonos, ahorita seguimos.
1: Con los...
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0: Ya volvimos y escuchas. ¿Qué rollo con el pollo? ¿Qué rollo con el pollo?

0: Muchas gracias. Toda la gente que se ha comunicado con nosotros, recuerden, tenemos la promoción La Bestia Me Lleva a Ver a Cristian Nodal, seguido de tu nombre, 614-11-00993. Están participando para ganarse la tejana de Cristian Nodal y boletos para Nodal. Ya nos vamos, Lilian Estrada.
1: Búsquenme en Facebook como Lili Estrada y en TikTok, Güerita Chihuahua.
0: Así es, Danny Boy Sáenz en Facebook, sobre Danny Boy Sáenz en redes sociales. Así me pueden encontrar. Y todavía tenemos una rolita. ¿Con qué nos
1: claro
0: vamos
1: a ir? Sí. Oye, saludos a Ángel. Hasta Tijuana.
0: Hasta Tijuana.
1: Y Alex López. A mi ceja, saludotes.
0: No, vamos a ir con algo de Grupo
1: Oye,
0: Frontera.
1: Hay mensajes.
0: Chicas, a ver, deja ver. Mensajes. Sí, cierto, sí, cierto. Ah, sí, un chorro. A ver, ¿qué dice por acá?
2: El Dani y la bestia grupera me llevan a ver a Ángel Aguilar.
1: Ándale.
2: René.
0: Saludos a Maite Mendoza. Saludos, Maite. ¿Qué dice por acá?
3: Hola, buenos días. Saludos, lindas y hermosas damas.
1: Saludos.
4: Besos.
3: Hoy nomás. Quiero mandarle un gran saludo a... al Danny Boy.
0: ¡Arre!
3: Y que se cure bien sus heridas. Hay que comprarle unos curitas.
0: Sin Yolanda, amigo.
3: Para que no le duelan sus heridas.
0: No, así andamos bien, mijo.
3: Saludos del señor Palomita.
0: A llorar a su rancho, señor Palomitas. ¿Ah? ¡Órale!
1: Saludos hasta Juárez. Jesús Mendoza.
5: ¡Arriba el Guadalajara! ¡Ja, ja, ja! ¡Pero de un palo!
1: Mira,
0: miras con todo, Hyper, ¿eh? Andas festejando más de la victoria del Cruz Azul que de la América. No.
1: Anda, pero súper contento.
0: Dice por acá, güerita, tú estás hermosa, bella, no hagas caso. Son rumores.
1: Sammy, Alex López.
0: Acá eliminaron un mensaje, Fabiola, nos eliminó un mensaje. A ver el mañoso.
6: Daniela, excelente inicio de semana, Daniela. Besos a Lili.
0: Arre.
1: Besos.
0: A ver, ¿qué dice? Chivas, ¿qué? Nada más ponen Chivas.
7: La bestia me lleva a ver a Cristian Nodal. Angélica Rodríguez.
0: Ya estás participando, ¿eh? Ya estás participando. ¿Qué dice por acá? Dice más mensajes. Audio de peligro.
8: Rollo, mi Dani. ¿Cómo andas, mi Dani? ¿Qué les pasa a tus Chivas?
0: Mira,
8: saludotes.
0: Puro americanista. Oh, el
1: Chuy tiene América, ¿qué
0: Chuy
1: tiene?
0: Tiene años que no se comunica y nomás se comunicó por eso.
1: Pues claro.
0: Andas con todo, mijo, andas con todo.

0: ni siquiera pasó a semifinales.
1: Mira, a ver, mira, le estoy diciendo. Méndigos, no les hagas caso, hombre, puro Chivas. Seguimos. Ya nos vamos, nos quedan 3 minutos para despedirnos y nos vamos a despedir con la siguiente rolita, Lele.
2: Órale.
1: Me jalo de Grupo Frontera y Fuerza Regida. Sobres, con esto nos despedimos. Muchas gracias. Ya saben, redes sociales, Danny Boy Sainz en Facebook. Así nos encuentran.
2: Órale, súbale.
1: Adiós. Este programa, Lili.
2: Ya se terminó.
1: Bye, bye.

0: este rollo ya se terminó, pero mañana seguiremos escuchando más locuras y solo en La Bestia Grupera.
1: Hasta la vista, baby.
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1: Y así es, y se formó la gozadera. Muy buenos días, Chihuahua, ¿cómo están? 10:03, bienvenidos, bienvenidas. Rox Calderón La Roja, te doy la más cordial bienvenida en este... Bienvenida, bienvenuto. es welcome, welcome to La Bestia Grouper. Ay, ¿qué más? Oye, 10:03, o sea, ¿cómo? Uy, no, hombre, pues si llegamos barriendo desde bien temprano, ¿qué? Desde que llegue, Lili, 9:30, ¿te gusta? Sí, ¿verdad? Ya saben que los lunes yo siempre llego bien temprano porque vengo de trabajar. Oigan, estaba viendo por ahí las noticias que el día de hoy vamos a tener una temperatura que va a estar brutal, Lili. Que es que vamos a llegar a los 37 grados. Entonces el día de hoy que va a ser muchísimo calor. Gente, por favor, que está en su casa, la recomendación es de que si va a salir, llévese su sombrilla, llévese su bote de agua para pues mitigar la calor. Llévese también, por favor, póngase bloqueador solar. El día de hoy están con descuento. Oye, sí, yo me pongo uno en un lugar que donde los lunes son de descuento. 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El naranja es el que yo compro y ese me gusta, me encanta. Oye, hasta ahorita tenemos temperatura en Chihuahua capital 27 grados, con cielo mayormente soleado. Te recuerdo, temperaturas máximas para hoy, llegaremos a 37 grados. Hay que proteger, obviamente, la piel de los índices de rayos ultravioleta que van a estar altísimos, las ráfagas de viento. Bueno, ayuda mucho que haga viento, Lili, porque con el viento sientes la Rosa de Guadalupe, así que te llega. Sientes cómo te pega el airecito en tu cara, cómo mueve tu cabello. Ay, a mí me encanta el aire, la verdad. No, ahorita está ventoso, pero sin tierra. Está rico, está sabrosón. Incluso me atrevo a decir que la mañana, como eso de las 6 de la mañana, estaba fresquito. Estaba fresco. Pero pues bueno, vamos a disfrutar de este maravilloso día. Oigan, ¿qué tal su fin de semana? ¿Qué hicieron? ¿Qué no hicieron? ¿A dónde fueron? ¿Cómo se la pasaron?
2: ¿Qué hiciste, Lili, este fin de semana?
1: La cara de pecadora que no te ayuda, mira, Juli, no, pero te digo, la cara de que pecó este fin de semana la Lili, y eso que ya se fue la Semana Santa y ella sigue pecando, ¿eh? Oiga, no, yo muy trabajadora, por cierto. Bueno, pues nos vamos a arrancar con buena música. Te recuerdo el teléfono 614-388-4380 para que te reportes conmigo, me digas qué es lo que quieres escuchar. Y también para que me mandes tu nota de audio, tu texto a través de, vamos a whatsappear el día de hoy, esta mañanita, en el 614-110-0993. Ahorita te traigo una pregunta muy buena que estuve maquilando todo el fin de semana. Ahorita te la voy a pasar al costo, la pregunta. Por lo pronto, ya estoy aquí. Dame los buenos días. Espero sus buenos días, Chihuahua. 614-110-0993. Rox Calderón La Roja, te acompaño hasta las 3 de la tarde. Y vámonos con esta excelente canción. Esto que es Punto Cumbia. Y esto que se titula Hagamos un trato en La Bestia Grupera. Estamos en La Gozadera.

excelente canción de Edgardo Núñez, a dueto con Valentín Elizalde. La verdad que esta canción que recrearon está muy buena. Es una de mis favoritas, de hecho lo puedo decir. Me gustó cómo está quedando esta rola. Oye, 10 de la mañana con 13 minutos. Vámonos con más. Y vamos a escuchar a Cumbia Pedregal con esta excelente canción. ¿Eso qué es? Que se pudra el amor. Oye, ¿quién le hizo tanto daño tan el lunes tan temprano? ¿Así estuvo acaso el fin de semana?

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6: Los boletos para ver un partido del Mundial de Fútbol 2026 están por las nubes. En la reventa ya alcanzan precios entre los 30,000 y 40,000 y hasta 50,000 pesos por boleto. Sin embargo, hay entradas bastante baratas. Ayer trascendió que si usted quiere asistir a un juego del Mundial entre Jordania y Argelia, podría solamente invertir $100 por cada una de las entradas. Los integrantes del grupo coreano de K-pop BTS continúan con su gira mundial Arirang. Su siguiente parada después de la Ciudad de México es los Estados Unidos. Sin embargo, los integrantes del grupo musical se mostraron altamente sorprendidos ante el bajo entusiasmo de la audiencia en los Estados Unidos. Inclusive, uno de los integrantes regañó a las fanáticas debido a que no gritaban, no echaban porras, tal y como sucedió en la capital de la República Mexicana. El gobierno de Miguel Díaz-Canel, el dictador cubano, reafirmó ayer domingo su derecho a la legítima defensa ante una agresión externa tras la publicación del portal estadounidense Axios, en donde se informa que La Habana habría adquirido más de 300 drones militares. Su gente se está muriendo de hambre, pero Miguel Díaz-Canel invierte en armamento para defenderse de la extracción que va a hacer en el futuro Estados Unidos y Donald Trump.
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8: Atención. 10:22.

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0: Ya escuchamos música de Los Dos Carnales con esta excelente rola. Oye, está buenísima esa canción de Me Derrito. Está muy buena, es un nuevo sencillo, así que ya lo puedes ir solicitando aquí a través del 614-388-4380, obviamente, para apoyar toda la música que escuchamos aquí a través de la 99.3. Oiga, vamos a mandarle un saludo muy especial ahí para Carolina Mariñel Arena, que ya se reportó conmigo en el 614-388-4380 y me solicitó una rola. Me dijo, Rojita, ponme la canción de Los Caminantes, la de Tu Cariñito, tu nuevo cariñito, ¿era, Carolina? ¿Tu cariñito o tu nuevo cariñito? Vamos a ver cuál era. Cariñito. Los Caminantes. A ver, Carolina, sopleme. A ver, vamos a ver. Ay, ahí está. Bueno, bueno. La Bestia. Bueno, bueno.
1: Bueno.
0: Oli, ¿quién habla?
1: Buenos días.
0: Buenos días, ¿quién habla? Bueno, bueno, ¿quién habla?
1: Bueno.
0: Bájale poquito a tu radio, corazón.
2: Bájale poquito a tu radio, corazón.
0: Y escúchame por
1: bueno,
0: el teléfono.
1: Bueno.
0: Bueno, bueno, ¿quién habla?
2: Bueno, bueno, ¿quién habla?
1: Pilar.
0: ¿Quién? Pilar. Hola, Pilar, ¿cómo estás?
1: Sí.
0: ¿De dónde
1: ¿De dónde te
0: reportas? Claro, ¿de dónde te reportas?
1: De aquí del Cerro de la Cruz.
0: Del Cerro de la Cruz, eso, muy bien. ¿Ya desayunaste, Pilar?
1: Sí.
0: Eso, eso es todo. ¿Qué canción quieres escuchar, corazón?
1: Las calles de Chihuahua, por favor.
0: ¿Cuál? ¿Por las calles de Chihuahua?
1: Sí.
0: Órale, pues, va que va, ahí te la pongo, ¿sale? ¿Con saludos para quién?
1: Gracias, Juan. Bonito día, ¿eh?
0: Gracias, igualmente, que tengas bonito día, bye bye. Eso, le muy bien, allá hasta el Cerro de la Cruz nos dijo, ¿sí? O el Cerro Grande, por allá nos dijo. Es que casi no le escuchaba, se le escuchaba un poquito mal. Oye, 10 de la mañana ya con 30 minutos, me voy rápidamente con esa canción que me estaba solicitando Carolina Mariñel Arena. Y bueno, pues yo quiero que me digas tú si quieres alguna canción, mándame tu mensajito 614-110-0993 y con mucho gusto la vamos a estar aquí agregando. Ya vengo, ya vengo. Oye, pues como que hoy, como que no andan como que muy de buenas, ¿no? Porque no, o sea, nada más Verónica Guerrero me dijo, hola, buenos días, mi Rox preciosa, bonito lunesitos, hermosa, gracias por tú sí participar y darme los buenos días. Oye, espero que hayas tenido un excelente inicio de semana, mi Verónica, y te mando un becerrote bien dronado. Y bueno, a los que no me dan los buenos días, bueno, pues también se les quiere mucho. Oye, yo me voy con música, por supuesto, vámonos con esta canción de Carolina, para Carolina Mariñel Arena, que anda, pero que sí con todo ahí en su casa. Es de Los Caminantes y Tu Nuevo Cariñito, 10:31.

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0: Te tocan unas palabras. No tengo nada que aportar, nada que decir en este preciso momento, porque lo único que quedó de nuestro amor fue nada. Ahí escuchamos esta excelente canción a cargo de Banda Carnaval. Aquí en La Bestia Grupera, ya a las 10 de la mañana con 49 minutos. Vamos a continuar con más música, por supuesto. Vamos a ver quién nos anda mandando mensajitos. ¿Qué nos dice Mijil en esta mañana?
1: Hola, preciosa, buen día.
0: Buenos días.
1: Excelente y bendecido inicio de semana. Que esta semana sea de lo mejor para usted y para todas las personas que lo están escuchando. Por favor, regáleme un besote. Que Dios me la bendiga siempre. Y hágame el gran favor de ponerme la canción Te Vi Bonita con Chuy Vega. Gracias, preciosa.
0: Te Vi Bonita. Vamos a buscarle la canción de Te Vi Bonita. Oye, vamos a mandarle también un saludo a Dani Pineda, que vino, que nos trajo pastel de sneakers. ¡Ay! ¡Ésole! Que ya se va a la alberca, pero me dice, yo te mandé un mensaje y no me contestaste. Es que estábamos desayunando y no vi el mensaje. Pero lo bueno es de que ya llegó aquí con el pastel y está bien rico. Porque nos, mira, nos puso aquí, alista el cuchillo que voy de entrada por salida. Ya se va a la alberca, ya ahorita ya de andar por allá rumbo a la alberca. Espero que le vaya muy bien. Y mientras aquí vamos a deleitarnos. Fíjese que no traía yo nada para mi cafecito. Bueno, ahora traigo matcha. Y le dije, apenas para mi matcha. Apenas me cayó, mira. Así la verdad. Oye, vámonos con más música. No, miento, ya son las 10 de la mañana con 50 minutos. Vamos a crear conciencia un ratito. Yo te tengo la pregunta de esta mañana, que nada más va a ser un rato porque te la voy a cambiar. ¿Tú qué harías así? ¿Qué harías? Fíjense muy bien. Así al chile, a lo que es. Dígamelo de su ronco pecho, cuéntemelo, saque todo lo que lleva ahí adentro. ¿Tú qué harías si estuvieras en tu casa una semana sin luz? ¿Qué harías? Estás en tu casa muy a gusto, cómodamente, pero pues tienes una semana estando, vas a tener una semana estando en tu casa, pero no hay luz en esa semana. ¿Qué harías tú en esa semana sin luz? Mándame tu mensaje 614-110-0993. Consta que no va a haber ni aire, porque no tienes luz. No va a haber tele. No va a haber teléfono. No va a haber internet. ¿Qué harías para que se te fuera, pues, se te hiciera un poco más ameno esa semana que no estuvieras sin luz? Yo ya me vi. Yo ya me vi con el quinqué de mi mamá. Ahí, la verdad. Pero, ¿qué haríamos? ¿Tú qué harías? Así sinceramente, ¿qué harías si estuvieras en tu casa una semana completita sin luz? Mándame tu mensaje 614-110-0993. Me voy a la pausa comercial y regreso con más música.
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1: Vámonos, seguimos gozando, compa Javier.
2: Chilo, ya se armó la gozadera, compadre.
3: Buen día, ¿qué hora es, vida?
4: ¿Con quién? 11 de la mañana, un minuto, dándole la bienvenida a una hora más de buena música aquí a través de la Bestia Grupera 99.3. Y por supuesto, se armó la gozadera. En este San Lunes. Lunes 18 de mayo del 2026. Es el día número 138 del año novisiesto. Faltan 227. ¿Usted lo puede creer? 227. O sea, ¿en qué momento se nos fueron 5 meses? O sea, no puede ser posible. Oigan, felicidades a quienes lleven el nombre de Rafaela y de Faina. Saludos. Hoy en su santoral y onomástico. Que cumplan muchos, muchos, muchos años más y están de manteles largos también, obviamente, ¿verdad? Oye, y en este 18 de mayo, ya iba a decir marzo, ¿qué se celebra? Bueno, pues se celebra el Día Internacional de los Museos. Es el Día Internacional de los Museos. Así como usted lo escucha. Esto es para concienciar a las personas acerca de la relevancia de nuestros museos como medio para el intercambio cultural. La creación de este día ha sido iniciativa del Consejo Internacional de Museos y pues es una fecha ideal no solo para visitar los museos de tu localidad, sino para aprender sobre estas organizaciones sin fines de lucro, que ejercen pues un rol de guardianes para el acervo cultural.

cultural de la humanidad. El lema del Día Mundial de los Museos para este 2026 es Museos uniendo al mundo dividido. ¡Excelente! Así que, ¿cómo lo puedes festejar el día de hoy? Bueno, pues hoy puedes festejar el Día del Museo, Día Internacional del Museo, pues obviamente yendo a algún museo. Tenemos aquí la Casa de Juárez, tenemos muchísimos museos aquí en Chihuahua, que la verdad que pues estaría padre que salieran los chamacos de la escuela y llevarlos, darles un rol por los diferentes museos de aquí de Chihuahua, que hay bastantes. Así para que festejen el Día Internacional de los Museos. Oigan, entre los días raros y extraños, es el Día Internacional de la Fascinación por las Plantas. ¡Oye! ¡No, hombre! ¡Qué bonito! ¡Qué bonito! Para los amantes de las plantas, tienen un día muy especial para festejar hoy, 18 de mayo. Esto es con la finalidad de destacar el papel fundamental de la investigación de las plantas en la conservación del ambiente y los beneficios que brindan a los seres vivos. ¿Pero por qué se celebra? Bueno, pues la creación de esta efeméride fue más bien la primera en el año del 2012. Fíjense, desde el 2012, a través de la Organización Europea para las Ciencias de las Plantas, con la finalidad de divulgar la importancia de las plantas en el área, tales como la agricultura, la producción sostenible de alimentos, silvicultura y horticultura. Cuenta con el respaldo, promoción y difusión por parte de las instituciones científicas, universidades, empresas privadas, jardines botánicos y particulares. Así que para todos los amantes del día, para todos los amantes de las plantas, a mí me gusta mucho, la verdad que me gustan mucho las casas que tienen plantas. Yo amo una casa con plantas. Lástima que, pues, en mi caso yo no puedo tener plantas porque se las comen los gatos. Pero yo amo así, yo paso y veo las plantas de las casas, de las diferentes casas, y a mí me encanta, o sea, cómo huele. Me encanta todo eso. Lástima que yo no puedo tener una planta porque me las comen las gatas. Oigan, y también, bueno, pues entre las semanas es la Semana Mundial de la Sensibilización sobre la Sal. Muy importante. Hay muchas personas que sí comen sal. Bueno, yo, por ejemplo, en mi caso, yo no como sal. De hecho, me preguntan, ¿cómo es posible que no comas sal? ¿Cómo haces la comida? Pues así, sin sal. O le pongo así un piquito así de sal, así nada más lo que agarre con los dedos y chum, nada más para que agarre así como que saborcito, ¿no? Esta es una fecha variable coincidiendo con la tercera semana de mayo. Y este año pues se celebra del 12 al 18. Su principal objetivo es pues concienciar a la población de la disminución del consumo de sal y de esta forma prevenir enfermedades, sobre todo de origen cardiovascular. La sal que no se ve. En la actualidad es bastante común que la población mundial haga uso de la sal de forma cotidiana, ya que es un presente en un alto porcentaje de todos los alimentos que se ingieren. Pero ¿por qué lo general no se ve? Bueno, ahí les voy a decir. No solamente hablamos de que la sal que la ponemos en la comida que se prepara en la casa, sino de muchos alimentos que ya están fabricados, y almacenados para ser vendidos en tiendas, que son los llamados alimentos procesados. La campaña se llama Hide and Check 2020, que fue una campaña que se llevó a cabo en este año, patrocinada por la organización de la World Action on the Salt on the Health, la cual pues a través de su lema Hide and Check, que quiso pues conseguir que las personas tuvieran mayor conciencia del consumo de la sal, que de manera escondida y disfrazada que se nos vende por la industria cada vez que adquirimos pues un producto. Por esta razón, las personas deben asumir la responsabilidad y buscar la manera de evitar lo posible la ingesta de aquellos productos que hacen daño a la salud, sobre todo en una sociedad que cada día busca llevar más pues una vida saludable y libre de tantos alimentos tóxicos y contaminantes. Eso es muy importante, chiquillos, entenderlo y asumirlo como una responsabilidad, ya que un gran número de personas desconoce que aquellos alimentos que creemos están libres de sodio, de alguna manera sí está presente, aunque sean pequeñas dosis que sumadas a una dieta diaria de 3 raciones al consumo aumenta drásticamente. Además, pues no se puede dejar de lado toda la sal que se consume cuando comemos fuera de casa, ya sea pues en restaurantes, ya sea en casa de amigos, familiares o cualquier otro lugar.
Por esto, solo a través de la educación y la responsabilidad individual haremos la diferencia. Entonces, he aquí el motivo por el cual la roja no come sal. También estamos en la Semana Mundial de las Naciones Unidas sobre la Seguridad Vial. Esto es del 18 igual, del 12 al 18, que se celebra la novena Semana Mundial. En tal sentido, desde el año 2007, en la Asamblea General de la Organización de las Naciones Unidas, a la Organización Mundial de la Salud y las comisiones regionales de la ONU y la Planificación y Organización Periódica de Semanas Mundiales de Seguridad Vial. Así que, pues, bueno, esta es la Semana de la Seguridad Vial. Oigan, ya son las 11 de la mañana con 8 minutos y te recuerdo la pregunta que les hice ahorita hace unos momentos. ¿Tú qué harías si estuvieras en tu casa una semana sin luz? ¿Qué harías? Nos dicen, hola, hola, buenos días, mi Rox, que tengas excelente inicio de semana. Ponme una canción de nuestro Julián. ¡Ay! Esas peticiones sí me encantan, ¿eh? Bueno, todas me encantan, pero esas me encantan más. Ahorita voy a ver qué te voy a poner de mi Julián. Oye, también vamos a mandar el saludo muy especial a la gente que nos está escuchando aquí en el centro de la ciudad. Saludotes. Que tengan excelente inicio de semana, que sea una semana bien bendecida para todos ustedes y una de mucho trabajo, pero sobre todo muchísima salud. Estás en tu casa una semana, pero no tienes luz. ¿Qué es lo que haces? Es la pregunta. Aquí nos dicen, hola, hola, muy buenos días, Rojita. Muchísimas gracias a la gente que anda participando, Dice, muchísimas gracias, Rojita. Buenos días. Pues aquí, pues, ¿cómo dice? Pues lavadora. Pues mira, lavadora no tengo y pues usaría mi molcajete. ¿Tiene un molcajete para moler? Pero ¿cómo que el molcajete? Ah, ok, ¿no tienes lavadora? No lavas en esa semana, ok, es lo que yo quiero entender. Y pues usas tu molcajete para moler, me imagino yo, la salsa o algo así, ¿no? Y pues aún tengo un radio de pilas para escuchar, obviamente, la bestia europea. Ándale, muchísimas gracias por compartirlo. Nos dicen, Rox, muy buen día. ¿Yo qué haría sin luz una semana en mi casa? Yo me pondría a hacer limpieza profunda. Porque mira, tengo muchas cosas que limpiar en mi casa. La casa nunca tiene fin. Saludos, soy Pili de La Campesina. Vámonos, saludotes a la Pili. Oye, yo me voy a ir con más música. En lo que ustedes me van diciendo, ¿qué es lo que harían una semana si estuvieran en su casa sin luz? ¿Qué harías? Yo creo que yo también me pondría así. Pues primero que nada, yo creo que yo abriría todas las ventanas para que pues ventilara, entrara el airecito así rico, todas, pero todas las ventanas. Obviamente quitaba las persianas o las movía las persianas para que entrara toda la luz, que entre pues el airecito por las cortinas, por las ventanitas, hombre, por el mosquitero. Soy muy calurosa, yo creo que me sentaría en la ventana para que me diera el airecito, no sé. Pues obviamente me iría a las lavadoras a lavar la ropa. Ahí sí. Bueno, pues no se nos juntarían los trastes porque pues sí vamos a tener agua, pero no vamos a tener luz. ¿Qué haríamos en la comida? ¿Qué es lo que haríamos? Pues porque casi todo, toda la comida, casi toda va en el refri. Esa es muy, muy buena pregunta y esta pregunta la hice para hacer conciencia sobre pues lo que es nuestra luz, ¿no? Entonces, ¿tú qué harías una semana si estuvieras en tu casa sin luz? Yo ya me vi lavando el piso, barriendo, trapeando, limpiando, haciendo de todo, renovaría todo, la verdad, yo creo que sí. Es más, hasta yo creo que me pondría a poner a pintar, no sé, algo tendría que hacer para que se me fuera el día. Se me fuera el día porque no va a tener celular, no va a tener carga, no va a tener internet. Entonces, buena pregunta, ¿no? ¿Tú qué harías una semana si estuvieras en tu casa sin luz? Mándame tu mensaje y participa conmigo, 614-110-0993. Vámonos con música de banda Los Recoditos. ¿Y esto qué es? En coma inducido, 11-12.

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Ay, ay, ay, corazón, ¿por qué no llamas? ¡Uy! Cama de piedra, música de banda El Recodo, aquí a través de La Gozadera. 11:28, 11:28, ¿qué nos dice mi Mirnita Loya? Buenos y bendecidos días, Rox. Saluditos, te mando un rico abrazo. Gracias, mi Mirnita, ¿cómo andamos? Espero que súper bien. ¿Cómo van la preparación para la party? A ver, cuéntame. Platícame. Oigan, bueno, pues la pregunta de esta mañana es, ¿estarías en tu casa? ¿Estarás en tu casa? ¿Vas a estar una semana en tu casa, muy a gusto, descansando, pero en esa semana, pues no tienes luz? ¿Qué harías esa semana sin luz? Muy buena pregunta, ¿eh? ¿Se han puesto a pensar qué harían sin luz? Con todas las cosas que podemos hacer, que hacemos obviamente con luz, pero ¿qué harías si no hubiera luz en toda una semana? Dice, hola Roja, muy buenos días, hacer todas mis actividades mientras esté la luz del día y pues ya cuando esté obscureciendo a dormir para descansar, saludotes. Ay, fíjate que lo estaba leyendo y como que me vi, dije yo, oye, híjole, qué rico, eso es lo que necesitamos más, estar bien activos toda la mañana sin celular. Sin celular la mejor todo el día, bueno, parte del día para los que trabajan con el celular, porque pues hay gente que pues trabajamos con el celular, ahí sí sería pues algo, pues no estarías trabajando, no trabajarías prácticamente porque pues no tienes celular. Entonces, ¿qué harías tú si estuvieras en tu casa una semana sin luz? ¿Qué te pusieras a hacer? Aquí estoy buscando una canción de Julián Álvarez que me estaban solicitando. Dicen que le ponga una canción de Mi Chulión. ¿Cuál estará buena? ¿Cuál estará buena? Ándale, esta merengues. Con esta nos vamos a ir ahorita. En lo que usted me dice, ¿qué haría en su casa si estuviera una semana sin luz? Porque a lo mejor hemos podido estar uno o dos días sin luz, pero una semana. Nos dicen, Roja, ser feliz, porque angustiarse, ¿para qué angustiarse o no? Saluditos, ándale, exactamente. ¿Para qué se angustia uno más viendo el teléfono? ¿A poco no? Dicen, muy buenos días, Rox, yo iría a lavar mi carro de adentro y de afuera mientras tengamos luz del día. Saludotes desde la hojalatería, soy Jesús Velázquez. Saludotes allá, Jesús. Pues yo creo que aprovechar la luz del día, ¿no? Ya como eso de las 8 de la noche, que ya empieza a caer así la nochecita. Así como que ya empieza así, pues a oscurecer, ¿no? La tarde-noche, sí, pues ya lo podemos llamar tarde-noche, porque ya más o menos a esa hora se oscurece, como unos 10 minutitos antes de las 8 se oscurece, ¿eh? Déjenme les digo, yo la otra vez yo estaba viendo, dije yo, a ver, ¿a qué horas? Si llego a las 8 acá y esto y lo otro, a ver, todavía me voy de así con luz, y estaba viendo, y exactamente, allá a las 8 ya empieza ya a oscurecer. Entonces, imagínate, pues tienes prácticamente todo el día. Haces una horita más ahí en lo que, pues no sé, unas cosas que no puedas terminar de hacer ahí en tu casa. Cenas con la luz de las velas. Uy, ya me vi. Y obviamente lo disfrutas, ¿no? Lo disfrutas en familia. 11 de la mañana, ya 33 minutos. Me voy con más música. ¿Tú qué harías si estuvieras en tu casa una semana sin luz? 614-110-0993. Vámonos, Julián Álvarez. Lo tienes todo. 11:33.

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0: El grupo mojado, piensa en mí aquí en La Bestia Grupera. Vámonos a la pausa y regresamos. 11:42.
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0: 11:44.
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Así es, y ya estamos de regreso en La Gozadera de La Roja por la 99.3, las 12 del mediodía, ya 12 del mediodía, 4 minutos, 12 con 4. Me estaba quitando un minutillo cuenta, Rox, ¿eh? Déjenme les digo. Oye, ¿qué nos dice mi Gil? Hola, hola. Dice, porfa, mándenme un número de un reporte. Let's go. Ah, ok. Ahí le contesto en privado, mi estimado Gil. Oigan, y pues bueno, la pregunta de esta tarde fue, porque ya la voy a cerrar, ya vamos a cerrar con esa pregunta. ¿Qué harías tú una semana enterita en tu casa, pero que no tuvieras luz? Esa pregunta la hice porque pues vamos a concienciar y concientizar obviamente a toda la gente, porque de repente somos muy derrochadores de luz. Tenemos todas las luces prendidas, mira, por ejemplo, aquí estoy yo con el aro de luz sin usarlo. Entonces, de repente sí somos así como que un poquito derrochadores. Utilizamos, por ejemplo, dejamos conectores del celular ahí conectados y no los estamos usando. De repente que sí, en la noche prendemos todas las luces, y hay que tener un poco de conciencia sobre la luz, sobre todos los servicios, que son los servicios, pues obviamente los necesarios, como la luz y como el agua. Así como a veces derrochamos la luz, así a veces también derrochamos el agua. Entonces, por eso fue la pregunta, ¿qué harías tú una semana que estuvieras en tu casa sin luz? Aquí ya concienciamos un rato y ya dijimos que pues obviamente que aprovecharíamos toda la luz del día para hacer nuestras actividades, y ya llegando la noche, pues obviamente la velita y a dormir. La velita, cenar, así, una cenita, imagínate, a la luz de la vela, todos en familia, sin celulares. Sería una cena, realmente una cena de calidad. Porque a veces estamos cenando y estamos con el celular. Estamos comiendo, estamos con el celular. Estamos en la sala, estamos en el celular. Estamos todos juntos viendo la tele y estamos con el celular. Y al final de cuentas no vemos la película porque estamos con el celular. Entonces hay que crear un poquito más de conciencia y hay que darnos también tiempo de calidad nosotros mismos. Y hay que ahorrar, obviamente, sobre los servicios que son pues de suma importancia, que me atrevo ahora sí decir que son servicios vitales. Entonces, muchísimas gracias a todas las personas que estuvieron participando. Y pues yo creo que sí, aprovecharíamos, obviamente, la luz del día. Oigan, pero bueno, yo voy a cambiar de pregunta porque el día de hoy, como ya lo mencioné ahorita en los días nacionales e internacionales, hoy es Día Internacional del Museo. Así que la pregunta es, si hubiera un museo de lo que más te gusta comer, ¿de qué sería tu museo? Ay, yo ya me vi. Mi museo sería de pasteles, sería de pies. Soy catadora de pies, soy catadora de pasteles, soy catadora de panecillos. Entonces mi museo sería de panes. ¿Y el tuyo cuál sería? Hoy en el Día Internacional del Museo, tú cuéntame, si hubiera un museo de lo que más te gusta comer, ¿de qué sería tu museo? 614-110-0993, y te sigo invitando para que te anotes en la promoción que tenemos con Nodal, porque te puedes llevar la tejana de Cristian Nodal y también puedes ser uno de los 10 ganadores para asistir a su concierto este domingo 24 de mayo ahí en el Palenque de la Feria 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Bien sencillo, en este momento mándame tu mensaje de audio con la frase ganadora. La bestia me lleva a ver a Nodal, seguido de tu nombre, 614-110-0993, y así de fácil y sencillo, ya estás participando. ¿Y qué les parece si de hecho nos vamos con una rolita de Cristian? Nos vamos a ir con esta que está bien buena. Si tú quieres escuchar alguna rolita, bueno, pues este es el momento. A la 1 de la tarde nos vamos con Norteñas de la Bestia. Por lo pronto, tú dime si tú tuvieras un museo. Repito, no he dado cuenta la pregunta. Si hubiera más bien un museo de lo que más te gusta comer, ¿de qué sería tu museo? Vámonos con música.

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0: Híjole, ¿qué pasó ahí? Como que andamos prendiendo el micrófono, como que se prende y como que no. A ver, ¿qué pasó ahí, Rox? Oye, ya son las 12 del mediodía con 20 minutos. 12 del mediodía, 20 minutos. Seguimos avanzando con más música aquí a través de La Bestia 99.3. Oye, ya que estamos escuchando esta canción de Naturalita de Josy Cuen, bueno, pues déjenme les cuento y les recuerdo que llegan la terapia que usted necesita, porque llegan juntos a Chihuahua, Jorge Medina y Josy Cuen, la Máquina del Tiempo Tour, con más de 1,000,000 de boletos vendidos, todo un fenómeno en el Estadio Manuel L. 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Y yo me voy a ir rápidamente a la pausa comercial. Te recuerdo. Tenemos la promoción de Cristian Nodal para que tú participes por los 10 boletitos. Obviamente tenemos 10 personas que se van a ir al concierto este domingo 24. Y también, bueno, pues tú vas a poder llevarte la tejana de Nodal. ¿Cómo participas? Envíame tu mensaje con la frase ganadora, que es: La Bestia me lleva a ver a Cristian Nodal, seguido de tu nombre, 614-110-0993. Y así es sencillo. Ya estás participando. Vámonos a la pausa y regresamos con más música.
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3: Los boletos para ver un partido del Mundial de Fútbol 2026 están por las nubes. En la reventa ya alcanzan precios entre los 30,000 y 40,000 y hasta 50,000 pesos por boleto. Sin embargo, hay entradas bastante baratas. Ayer trascendió que si usted quiere asistir a un juego del Mundial entre Jordania y Argelia, podría solamente invertir $100 por cada una de las entradas. Los integrantes del grupo coreano de K-pop BTS continúan con su gira mundial Arirang. Su siguiente parada después de la Ciudad de México es los Estados Unidos. Sin embargo, los integrantes del grupo musical se mostraron altamente sorprendidos ante el bajo entusiasmo de la audiencia en los Estados Unidos. Inclusive, uno de los integrantes regañó a las fanáticas debido a que no gritaban, no echaban porras, tal y como sucedió en la capital de la República Mexicana. El gobierno de Miguel Díaz-Canel, el dictador cubano, reafirmó ayer domingo su derecho a la legítima defensa ante una agresión externa tras la publicación del portal estadounidense Axios, en donde se informa que La Habana habría adquirido más de 300 drones militares. Su gente se está muriendo de hambre, pero Miguel Díaz-Canel invierte en armamento para defenderse de la extracción que va a ser en el futuro Estados Unidos y Donald Trump.
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1: Así es, 99.3 razones para que sigas con nosotros aquí en La Bestia Grupera. Oye, ya son las 12 del mediodía con 35 minutos y bueno, me da mucho gusto que ya se estén anotando. Aquí tengo ya muchos mensajes. Muchísimas gracias, te recuerdo, tú puedes ser una de las personas que van a acompañar a Cristian Nodal este domingo en su concierto aquí en el Palenque. ¿Cómo tienes que participar para mandar la frase ganadora y también poder ganarte los accesos y obviamente una tejana de Cristian Nodal? La frase es únicamente: la bestia grupera me lleva a ver a Cristian Nodal seguido de tu nombre, y así de sencillo, ya estás participando. ¿Qué nos dicen? Nos dicen por acá, buenas tardes. Convivir, sí, pues obviamente el convivir con la familia, si te quedas todo el día sin luz, pues obviamente convivirías más, un tiempo más de calidad, porque no habría, pues obviamente, teléfonos, ¿no? Oye, pero acuérdense que cambié la pregunta. La pregunta de esta tarde es porque hoy es Día Internacional de los Museos, entonces, pues, hay que, obviamente, si usted tiene chance hoy en este día para hacer este Día Internacional del Museo, bueno, pues vaya con sus chamacos a los museos. Pero la pregunta es, si hubiera un museo de lo que más te gusta comer, ¿de qué sería? Y por acá nos está diciendo Mirna Loya, diría, sería un museo de sushi. ¡Ay, qué rico! ¡Ay, qué rico! Oye, María Hernández, pero mándamelo por mensaje de audio. Acuérdense que tienen que ser, todas las promociones son a través de mensaje de audio, ¿sale? María Hernández, mándame mensaje de audio para poder anotarte, ¿va que va? Vámonos con este audio y me voy con más música. ¿Qué dice? ¡Ay! A ver, no escucho.
2: Let's go.
1: A ver, vamos a ver si ya quiere.
3: Hola, la bestia grupera me lleva a ver a Cristian Nodal, Nancy Mora.
1: Ya estás participando, Nancy, para que seas tú, puedas ser una de las 10 afortunadas en irse al concierto con Cristian Nodal. Vámonos, aquí están anotando tu número. Y ya es este domingo, Mensaje, tiene que ser mensaje de audio. Anaí Muñoz, mándamelo en mensaje de audio, ¿sale? Dorita, ¿qué nos dice Dorita Rangel?
4: La bestia grupera me lleva a ver a Cristian Nodal, Dora Rangel.
1: Eso, Ledora, ya estás participando. Mi Vero Guerrero, ¿qué nos dice?
5: La bestia grupera me lleva a ver a Nodal, Verónica Guerrero.
1: Gracias, mi Vero.
6: La bestia grupera me lleva a ver a Cristian Nodal.
1: ¿Y el nombre? Oigan, guapa y adivina, yo no puedo con todo, ¿eh? Mándeme su mensaje con nombre. Tiene que ser mensaje de audio, la frase ganadora. La bestia grupera me lleva a ver a Cristian Nodal seguido de tu nombre. Mensaje que no llegue con nombre, obviamente, pues no van a poder participar, ¿sale? Y mensaje que llegue en texto, no va a participar, tiene que ser mensaje de audio. Vámonos con más música. Llega el conjunto Primavera. Algo de mí. 12:38.

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9: Y son ya las 12 del mediodía con 52 minutos. Vámonos con más música. Llega esta excelente rola a cargo de Banda Los Recoditos. ¿Y esto qué es? Amor de cuatro paredes. Aquí en la 99.3.

Y acabamos de escuchar a mi patrón, el señor Alfredo Olivas, con esta excelente canción, Yo Todo Lo Doy. Cosas que pasan detrás del micrófono. Oigan, bueno, pues allá acabamos de escuchar música de Alfredo Olivas, esto que es Yo Todo Lo Doy aquí en la BC Grupera. Ya con esta canción finalizamos la gozadera, porque nos vamos de lleno con las norteñas. Te recuerdo, estás participando para los boletos y la tejana de Cristian Nodal. Tengo bastantes audios, ahorita regreso para darles lectura a cada uno de sus audios y me voy con las norteñas de la bestia. ¿Tú qué norteña quieres escuchar?

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0: Así es, estás en Las Norteñas de la BC, ya la 1:08 p.m. Oigan, saludotes a toda la gente que va circulando por las diferentes calles de Chihuahua, que andan ahí, pues recogiendo a los chamacos de la escuela. Saludos para ustedes. Oigan, ¿qué tal la calor? Cuénteme, para usted que va por las calles de Chihuahua, dígame qué rollo, qué hongo volador. Si realmente sí se está dejando caer el calorcito ahorita, vamos a checar la temperatura. ¿En cuánto estamos? Actualmente en Chihuahua capital, 32 grados. Oye, no, sí. Entonces sí vamos a alcanzar los 37, ¿eh? Bueno, ni tanto, ¿eh? Mira, nos marca que la temperatura máxima va a llegar a las 3 de la tarde. No te podías esperar hasta las 4 que llegue a mi casa. Va a empezar 34 grados a las 3 de la tarde y ya después a las 6 de la tarde ya va a descender. Porque la noche tenemos temperaturas mínimas de 15 a 17 grados. Entonces, no se puede esperar hasta las 4 de la tarde, ya que se deje caer ya el calorzote así, ya que llegue a gusto con el airecito. No, no, no, no, no, tiene que ser a las 3. Es que es el punto, Lili, entre las 3 de la tarde. Yo siempre lo he dicho que desde las 3 de la tarde hasta las 5 es cuando más calor está haciendo, de como de 3 a 6 más o menos. Es el calorón que tú lo sientes que dices, wow, bárbaro, bárbaro calorzote. Oye, la 1:10 p.m, ¿cuáles norteñas quieres escuchar? 614-110-0993 para que me digas cuáles son esas norteñotas que el día de hoy, pues tienen que ser, tienen que escucharse hoy en esta tarde. ¿Con cuáles vamos a arrancar esta semana?
1: Buenas tardes, Rojita, buenas tardes. La bestia grupera me lleva a ver a Cristian Nodal. Mi nombre es Fernando Valtierres.
0: Fernando Valtierres. Ya estás participando, Fer. Muchísima suerte, ¿sale?
2: Buenas tardes, la bestia grupera me lleva a ver a Cristian Nodal. Soy Luis Cermeño. Saludos, Roja.
0: Saludos, Luis Cermeño. Ya estás participando, Luis. Suerte.
3: La bestia grupera me lleva a ver a Cristian Nodal. Sandra Padilla.
0: ¿Sandra qué dijo?
3: La bestia grupera me lleva a ver a Cristian Nodal. Sandra Padilla.
0: Sandra Padilla. Oigan, fíjense, les voy a contar algo. Les voy a contar algo para hacer plática. El fin de semana yo quería ir al cine. ¿Sabes cuál película ahora quiero ver? Ya después de un mes, yo sé, desde el 26 de abril fue el estreno de la película de Michael Jackson. Y ahorita, la verdad, en todo mi TikTok no me sale otra cosa que sea Michael Jackson. Lo puedo decir que ya estoy enamorada de Michael Jackson. Fíjate, yo que decía, no, que los negritos, o sea, me gusta el Michael Jackson, fíjate, ahorita, hasta ahorita ya que lo están reviviendo, con esa película puedo decir que el Michael Jackson me gusta. Puedo decir, o sea, fíjate, he estado siguiendo todo lo que fue, pues desde sus inicios. La verdad que pobrecito, sufrió mucho. Sufrió mucho y aparte lo criticaban mucho porque como una persona miércoles a ver la película.

0: viendo todo lo que fue, pues desde sus inicios, la verdad que pobrecito, sufrió mucho, y aparte lo criticaban mucho porque como una persona, miércoles a ver la película, fíjate, hasta reviví todas sus canciones, ya hasta me gustan sus rolas, y antes no me gustaban, pero ¿por qué? TikTok todo lo revive, todo lo tiene que revivir TikTok, en serio. ¿Ya lo vieron ustedes la película de Michael Jackson? Alguien que me diga, no, sí, Roja, ve a verla, te va a encantar. A ver.
1: La bestia grupera me lleva a ver a Cristian Nodal. Marisa Hernández.
0: Marisa Hernández. Ok, Marisa, ya estás participando. Muchísima suerte, nos dicen. Saludos, mi rojita chula, de parte de Evelyn. Mi Evelyn, ¿cómo andamos, Evelyn? Espero que súper bien, ¿eh? ¿Cuál petición? Dígame, recuérdeme el nombre de la canción, Mijil, porfa. Sale que ya se me perdió.
1: La bestia grupera me lleva a ver a Cristian Nodal, Marisa Hernández.
0: Ok, este ya lo había reproducido, pero no habíamos anotado su número. Usted también, si no está participando, tiene todavía chance, les recuerdo. El concierto de Cristian Nodal es este domingo 24 de mayo, ahí en la feria, bueno, en la Feria Santa Rita 2026, ahí en el Palenque. Así que tú tienes la oportunidad de participar para ser una de las 10 ganadoras y asistir a este concierto. Y además de que te puedes llevar la tejana de Nodal. Pregunta seria: ¿traerá venenito con él? No hagas esa cara. Vámonos ya con música mejor.

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Ya, ya acabamos de escuchar al Rey de Mil Coronas, aquí a través de las norteñas de la bestia. Para que tú me vayas diciendo qué norteñota quieres escuchar, nos vamos a ir con otra que me estaban solicitando a través del 614-110-0993. Y esto que es la medallita de oro, una 29.

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0: también llorar.
1: Ay, ay, ay, pero no hay para todos, oiga, no se engolosinen. Uy, ay, ay, ay. Échele, échele, échele, los Tigers del Norte. Oye, no hemos escuchado nada de los Tigres del Norte. ¿Qué pasó? ¿Qué pasó? Tenemos que iniciar la semana con algo de los Tigres del Norte. Claro que por supuesto que desde luego que yes.
2: Saludos, mi Rojita.
3: Spoiler, Rojita, buenas tardes. Al último Michael Jackson se muere. Besos.
1: ¿En serio? No, hombre, gracias. Voy a ir a verla. Yo lo sé que sí, pero si ¿sí supieron por qué murió? Ay, bueno, oye, yo creo que yo ya vi todos los spoilers de la en todo lo que me ha salido en el TikTok y aún así quiero ir a verla, no importa. Quiero ir a ver a ese negrito chulo hermoso precioso que ya despertó mi interés. ¡Ay! Mira la Lili, no lo puede creer. Dice, ah, ok, muy bien. Espéreme tantito, Gil, ahí le contesto.
4: La bestia grupera me lleva a ver a Cristian Nodal. Mi nombre es Ricardo Escobedo Gallardo.
1: Ricardo.
4: Saludos, buena tarde.
1: Escobedo. Ricardo Escobedo, ya estás participando. Déjame anoto tu número. ¿A quién le podré recomendar a mi Gil? A ver, déjeme pienso. Dice Rox, buenas tardes. ¿Podrías poner la de que me lleve el diablo de los huracanes? Saludos y excelente tarde. J.R. Olivas, saludos ahí al J.R. Olivas, ahí le pongo esa canción. Es más, vamos a complacerlo, que me lleve el diablo. Ay, ¿dónde está? ¿Dónde está? Que me lleve. Ándale, aquí con esta nos vamos a ir enseguidita para que veas que ando de modo complaciente el día de hoy. Es que es el lunes, ya saben cómo llego yo. ¿Y ese puntito, Alma? ¿Qué quiere decir ese puntito? No, es mensaje de audio. Mensajes de audio tienen ahí, por ejemplo, los que están participando para la promoción con Cristian Nodal. Mensaje de texto no participa, tiene que ser mensaje de audio, ¿sale? No. Todos los que me están mandando el mensaje de texto, no necesito que me manden mensaje de audio. Dice, buenas tardes, Zulema López Sadillo. No, Zulema, mándame mensaje, por favor, de audio, ¿sale? No. Pues no, no, tiene que ser mensaje de audio, Carlita, mensaje de audio, por favor. 614-110-0993, me voy rápidamente a la pausa comercial y regreso con más música.
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0: Y eslabón por eslabón. Hoy no más, ¿qué canción acabamos de escuchar aquí a través de las norteñas de la bestia? Ya siendo la 1:52, 1:52. Te recuerdo que el día de hoy estás participando para ser una de las 10 afortunadas y asistir al concierto de Cristian Nodal. ¿Qué tienes que hacer? Bueno, pues tienes que mandarme mensajes de audio. Lastimosamente, mensajes de texto, corazones, no participan. Tiene que ser mensaje de audio con la frase ganadora. La bestia grupera me lleva a ver a Nodal, seguido de tu nombre, muy importante, y me lo envías a nuestro WhatsApp, que es el 614-110-0993. Vámonos con sus mensajes, mensajes de texto, no los voy a tomar en cuenta, ¿sale? ¿Qué nos dice mi Dani? La roja me lleva, Dani, mensaje de audio.
1: La bestia grupera me lleva a ver a Cristian Nodal, María Hernández.
0: María Hernández. Mi Mary, Mary, Mary, Mary, Mary, Merry Christmas. No te creas, Merry Christmas, Mary. Mary, ya estás participando, ¿eh? Lo que pasa es de que me prendí con la canción. Es que hoy ando muy cantadora, ya saben, cuando yo salgo de guardia en las mañanas, siempre ando muy cantadora. Entonces, ahorita como que nos faltó la rocola, fíjate. Híjole.
2: La bestia grupera me lleva a ver a Cristian Nodal. Gracias.
0: Me mandó el audio y aquí me manda el nombre, Laura. Laura Frescas. Mi Laura Frescas, ya estás participando. Suerte.
3: La bestia grupera me lleva a ver a Cristian Nodal, Adán Castro.
0: Adán Castro. Eso le Adán Castro, tú también ya estás participando, muchísima suerte. Oigan, ¿qué canciones van a cantar así a todo pulmón todas las rolas de Cristian Nodal? Pues déjenme decirles, ¿cómo les puedo platicar esta anécdota mía, esta historia mía que muchos ya lo conocen? Muchos ya la conocen, ya saben. Bueno, Cristian canta muy bien, yo siempre lo he dicho que canta muy bien. Pero, ¿cómo les digo? ¿Cómo les explico?
4: La bestia norteña y la roja me llevan a ver a Cristian Nodal. Mi nombre es Tomás González.
0: Tomás, no es la bestia norteña, es la bestia grupera, Tomás, pero te la voy a dar por buena. Tomás, ¿qué dijo?
4: La bestia norteña y la roja me llevan a ver a Cristian Nodal. Mi nombre es Tomás González.
0: Tomás González. Ya estás participando, Tomás. Oye, también por acá, ¿qué nos dicen? ¿Qué nos dicen? ¿Qué nos dicen? Nos dice, la bestia grupera me lleva a ver María Olivas. Mi Mari, mándemelo en audio, porfis. Vámonos a la pausa y regresamos.

0: Oye, para los que todavía piensan que, más bien para los que se están curando la crudita con un botecito de agua bien helada o un clamatito, ¿cómo se te antoja, Lili? ¿Qué prefieres, el agüita o el clamato? Ay, mira, hasta crees un clamato, pero con su respectiva espumosa, ándale. Mira, y te ríes, no hombre, no te digo. Oigan, ya acabamos de escuchar esta excelente canción, Nieves de Enero, que obviamente no puede faltar en las norteñas de la bestia, pero vámonos con más mensajes.
1: La bestia grupera me lleva a ver a Cristian Nodal, Pamela Delgado.
0: ¿Cómo me dijo?
1: La bestia grupera me lleva a ver a Cristian Nodal, Pamela Delgado.
0: No le entendí. Es que no le entendí el nombre. ¿Me escribe su nombre, por favor? No le entendí. Dice que está muy bonita la película. Dice, está muy bonita la película, así vale la pena. Vamos a ir a... Yo voy a ir a ver la película el miércoles y luego el jueves ya les digo qué tal. Dice, mensaje de audio, Lili López, por favor. Mensaje de audio. Tiene que ser por audio, ¿sale? No, es que ella se llama Liliana López, entonces me manda... Corazones, tengo muchos mensajes, pero lastimosamente participan nada más los mensajes de audio.
2: Contigo.
0: Conmigo.

0: Mensajes de audio.
1: La bestia grupera me lleva a ver a Cristian Nodal, Jorge Magallón Lara. La bestia grupera me lleva a ver a Cristian Nodal, Jorge Magallón Lara.
0: Lara, ok, muy bien, ya está participando. Ok. ¿Qué pasó? Ay, mira. Híjole, Liliana, por favor, contrólate. No.
2: La bestia grupera me lleva a ver a Cristian Nodal, José Luis Escárcega.
0: O sea, para eso me haces voltear y me interrumpes en mi programa para mandarle un beso al chavo este de los... Dijo nombre, de veras. Oigan, bueno, vamos a despedir rápidamente el programa de las norteñas porque regresamos con Bestia Cumbias. Regreso para darle lectura a sus mensajes.
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9: La iniciativa con carácter de acuerdo de urgente resolución de Georgina Alejandra Bujanda Ríos, integrante del Grupo Parlamentario de Acción Nacional, fue turnada a comisión. De ser revisada y aprobada para sesionarse a el Pleno del Congreso del Estado, los elementos de la Secretaría de Seguridad Pública del Estado recibirían atención psicológica con el fin de mitigar el síndrome de desgaste profesional. Dentro de la exposición de motivo, la diputada puntualizó que por la naturaleza de las funciones del personal de la Secretaría de Seguridad Pública Estatal, existe un gran estrés entre ellos, pues día a día arriesgan su vida a favor de la seguridad de la ciudadanía. En este sentido, es urgente minimizar el deterioro de la salud mental de quienes trabajan dentro de la Fiscalía General del Estado y de la Secretaría de Seguridad Pública del Estado, aquellos que día a día atienden los peores crímenes.
8: Estatal.
9: Durante la marcha morenista del sábado, la presidenta nacional de Morena aseguró que funcionarios aspirantes a cargos de elección popular debían de renunciar y entre ellos mencionó a Santiago de la Peña. Se le cuestionó al funcionario estatal sobre este posicionamiento, respondió de la Peña: aquí los funcionarios estatales atendemos asuntos personales fuera de horario laboral. Yo atiendo al 100% las labores y si me queda tiempo los asuntos personales. He visto funcionarios de Morena atendiendo precampañas, temas partidistas y no es escuchado que les pidan la renuncia.
8: Nacional.
9: 10 integrantes de una familia, entre ellos una bebé recién nacida, fueron asesinados por sujetos armados que irrumpieron el domingo en un rancho de Tezcalapa, municipio de Tehuitzingo, Puebla. El brutal ataque ocurrió la madrugada del domingo, dejando un saldo mortal de 6 hombres, 3 mujeres y una menor de edad, confirmó la Secretaría de Seguridad Pública de Puebla. Elementos de la Policía Estatal, Policía Municipal, Secretaría de la Defensa, Guardia Nacional y autoridades de la Fiscalía General del Estado desplegaron un operativo en búsqueda de los responsables. La fiscal general del estado, Idamis Pastor Betancourt, indicó que entre las primeras líneas de investigación de la causa de esta masacre sería por un tema familiar.
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9: No hay viento favorable para el que no sabe a dónde va. Séneca.
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9: Así es, estamos en La Bestia Grupera 99.3, razones para que te quedes conmigo en las Bestia Cumbias.
11: ¡Ay, qué calor!
9: ¡Ay, qué calor! ¡Qué calor está haciendo aquí en Chihuahua capital! ¡Sí, señor! Vamos a ver en cuánto estamos, la temperatura en estos momentos en el estado más bipolar es de... ¿Cuánto cree? ¿Cuánto cree usted? Aproximadamente, exactamente, 33 grados. ¡Hijo de su calorón! ¡Calorón, calorón en Chihuahua capital! Oye, ¿qué nos dicen sus mensajes? Rox, ¿me podrías poner, por favor, la canción de La Hierba Se Movía, Se Movía? Ok, te lo pongo enseguida. Saludos a la mejor locutora de la estación. Gracias, corazón de melón. Besarrotes bien tronados que te mando. Toma, que toma, que toma, toma, que toma, que toma, toma, toma.
6: Oye, vámonos con sus mensajes. Gracias.
12: La bestia grupera me lleva a ver a Cristian Nodal. Mi nombre es Benita Regalado González.
6: Benita, ya está participando, corazón de melón. Muchísima suerte.
13: Hola, buenas tardes. La bestia grupera me lleva a ver a Cristian Nodal. Mi nombre es Jessica Berenice Enríquez Vázquez.
14: La bestia grupera me lleva al concierto de Cristian Nodal.
6: Y aquí me pone su nombre, Liliana López. Eso, le muy bien, ya estás participando, suerte.
15: La bestia grupera me lleva este domingo a ver a Cristian Nodal. Mi nombre, Saúl Rubio Hernández. Gracias.
6: Saúl, ya está participando, suerte.
16: Hola, hola. La bestia grupera me lleva al concierto a Cristian Nodal. Mi nombre es Abigail Ávila.
6: Abigail, ya estás participando, suerte.
16: Hola, hola. La bestia grupera me lleva al concierto a Cristian Nodal. Mi nombre es Abigail Ávila.
17: ¿Qué rollo, Rojita? ¿Qué rollo? ¿Cómo anda la raza hoy? Oye, esa de dos mujeres, un camino. Nomás para acordarme, nomás para acordarme.
6: Ay, mira este. Vamos a poner primero la rolita que me pidieron, la de la yerba se movía, y luego nos vamos con tu rolita, ¿sale? A ver, ¿dónde está la de la hierba se movía? Pues si la tenía aquí, ándale, aquí está. Aquí está, y luego ya nos vamos con dos mujeres. Con nuestra tesorito. Oye, ¿qué nos dicen más sus mensajes? Corazones, los mensajes para participar conmigo para los boletos de Cristian Nodal es la frase en mensaje de audio. Mensajes de texto no participan conmigo, tiene que ser mensaje de audio, ¿sale? Vámonos con La Hierba Se Movía y luego nos vamos con la otra canción de la tesorito aquí en Las Bestia Cumbias.

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1: Pero esta música, ¿por qué no se toca en vivo? A ver, toca en vivo. No, pues ¿quién la va a tocar en vivo? Pues yo la voy a tocar, compadre.
2: Probando, sí, probando.
1: Y ya hace 20 años.

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1: Así es, 99.3 razones para que sigas con nosotros aquí a través de las Bestia Cumbias.

0: Sole, échale, échale. ¿Cómo dice? ¿Cómo dice? Yo tengo un novio. Yo tengo un novio que me lleva a la bahía, que me dice mía, mía, que me dice qué calor. Ay, me adelanté la rola. Oye, vámonos con sus mensajitos a ver qué dice la banda, que anda bien activa en esta tarde.
1: La bestia grupera me lleva a ver a Cristian Nodal, Mariel Guerrero.
0: Mariel.

0: Hoy andamos, pero que sí, con toda la pila. Andamos con toda la pila, con toda la actitud, claro, por supuesto, porque es San Lunes. Nos dicen, hola Rojita, ¿me puedes poner la canción de Ojitos Mentirosos de Apache de Saúl Guerrero? Órale pues, aquí te la voy a poner enseguidita. Mira que me dice qué calor tengo. Oye, y la verdad que sí está haciendo bastante calor en Chihuahua Capital, ¿eh? Acuérdense que el día de hoy vamos a llegar a los 37 grados. Yay, ese meneito. Oye, ya tenía la canción lista de Ojitos Mentirosos, ¿para dónde se me fue? ¿Qué pasó? Ojitos Mentirosos, oye, de mis ojos no vas a estar hablando, De mis ojitos ahorita no van a estar hablando porque andan muy mentirosos y andan muy adormilados. Oye, saludando a la gente que ahorita está aquí en un Facebook Live, en un TikTok Live. Saludotes. Ahí el saludo va para Harold. Hasta Colombia, Bogotá, Colombia. A Charlie Yarash, saludotes. Saludos también. ¿A quién más vamos a saludar? A Francisco Beltrán, saludotes. El saludo va hasta Tijuana, ahí para Félix Díaz, que nos pide la canción de Los Caminos de la Vida. Saludos para Francisco, igual, Francisco Valderrama. Otoniel Rico, saludotes a mi Otoniel. Becerrotes bien tronados, que dice que es mi fan número uno. ¡Ésole! ¿Quién más? ¡Saludos al cachorro! ¡Vámonos! Al cachorro también saludotes. ¿Quién anda más por acá? En TikTok Live nos dice... ¡Ay! A Zulema Sepúlveda. Hasta Magdalena Sonora. ¡Saludotes a mi Zulema hermosa! Becerrotes dice... ¡Muchas gracias! Es que aquí me están viendo ellos cómo ando con mis ojos, ¿eh? Porque ya ahorita, ya a esta hora, acuérdense que andamos posguardia y que ya a esta hora ya se nos empieza a pegar ya el sueñillo. Y me están diciendo que se me ven mis ojos adormilados. A saludos, Antonio, hasta Zihuatanejo, Guerrero, vámonos. Oye, tan rico que está ya Zihuatanejo. Yo conozco Ixtapa y a mí me encantó. Oye, también nos dice el cachorro, saludos a mami Nayeli, vámonos, saludotes a Nayeli. Oigan, bueno, pues, ¿qué canción quieren escuchar? ¿Cuáles cumbiesotas quieren escuchar? Dice, saludos a la locutora más hermosa de México. Puedes ponerla de Ya No Somos Ni Seremos De Nada. Tenemos cumbia, corazón. Pídeme una cumbia y con mucho gusto te la pongo, ¿sale? Oigan, las que me están mandando los mensajes, les recuerdo que es para participar con La Tejana de Nodal y obviamente los accesos de Cristian Nodal. Tiene que ser por mensaje de audio, chiquitos, ¿eh? Mensaje de audio. Yo conmigo, mensaje de texto, lastimosamente, no participan. Tiene que ser mensaje de audio. 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Oye, vámonos a la pausa comercial, ya a las 2 de la tarde, 50 minutos. Pausa y regreso.
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0: ¿Y cómo? La hierba se movía, se movía, se movía. Oye, yo no sé por qué estoy tan fría. Están mis manos muy frías, no sé si sea por el... Es que aquí es un congelador, déjenme les digo. Aquí es un congelador, aquí la cabina es un congelador, está súper helado. Y ahorita espero que no me vaya a dar un golpe de calor con el calorón que está allá afuera, porque estamos como 36 ya, estamos a 36 graditos. Oye, dice Pollito, oye, es que les pregunto que qué como ahorita, que porque no quiero hacer comida, porque pues andamos desde la... Ya quiero llegar y comprar algo rápido y me están sugiriendo un pollo. Y sí, vamos a comer pollito. ¿Usted qué está comiendo ahorita en esta tarde? Muy buen provecho a la gente que está comiendo rico, sabroso, delicioso. Espero que coman rico. ¿Y qué nos dicen por acá?
1: La bestia grupera me invita a ver a Cristian Nodal. Mi nombre es Ana, gracias.
0: Es Ana Karen. Ana Karen. Chao. Ana Karen, ya estás participando. Muchísima suerte. ¿Quién más? Déjame anotar tu número. Eso, le muy bien. Oigan, bueno, pues yo ya me voy, chiquitites, chiquitites, chiquitites y chiquititas. Ya me voy, espero que sigan teniendo una excelente tardecita. Pórtenseme mal, cuídenseme mucho. Les recuerdo seguir enviando su mensaje. Ahorita aquí los van a estar anotando. Y ahorita nos vamos a ir nosotros derechito. Nos vamos a ir al enlace, obviamente, de los deportes. Para todas las personas que les encantan los deportes, ahorita nos vamos ya con los deportes para que estén bien pendientes de, pues, de esta liga que les traemos a todos los amantes deportivos. ¿Y qué nos dicen sus mensajes? A ver, ¿qué pasó aquí? A ver, ¿qué pasó? ¿Qué onda? ¿Qué pasó aquí? Ok, vámonos con esos mensajitos.
2: La bestia grupera me lleva a ver a Cristian Nodal. Saúl Guerrero.
0: Eso le, Saúl Guerrero. Ok, Saúl, ya estás participando. Ya estás participando, muchísima suerte, chiquititos. Ya ahora sí ya me voy, yo me despido. Yo soy
3: Rojita,
0: Rox.
3: Rojita, saludotes, preciosa, que te estamos escuchando desde la colonia de la Vista. No, hombre, ni salgas, porque te me vas a derretir, como eres un bombonzote, te me vas a derretir, corazón. Está el calor, tremendo.
0: No, hombre, pues ya me la advirtieron que me voy a derretir. Así que si el día de mañana, no se crea, no. Dijo que me voy a derretir, que porque está haciendo muchísimo calor. Bueno, pues ni modo, toca derretirnos. Oigan, chiquititos, y ahora sí ya me voy. Que tengan excelente tardecita, pórtense bien, cuídense bien y que sigan teniendo un excelente inicio de semana. Que su semana, así como la iniciamos el día de hoy, con toda la actitud, con toda la pila, así la terminemos, por supuesto, ¿sale? Yo soy Rox Calderón La Roja, ¿me puedes seguir? A través de redes sociales en Facebook e Instagram, me puedes seguir como La Roja Calderón. Y en TikTok, ¿tú me sigues? ¿Cómo me sigues? Así bien sencillito, me sigues como...

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1: Mucho gusto, Aarón Soriano. Bienvenido.
2: ¿Cómo estás, Paco? Qué gusto saludarte, Gaby, a todos en casita donde nos estén escuchando, ya sea en su vehículo, en la hora del trabajo. Pues bueno, qué gusto platicar con ustedes de deportes. Hay mucha información. Arrancando semana se acumula todo.
1: Y también desde Querétaro nos acompaña Álvaro Cruz. Álvaro, ¿cómo estás?
3: Qué gusto saludarte, Paquito, Gaby, Aarón, un gusto desde acá de Querétaro. Y bueno, pues con un ojo al gato, otro al garabato, está dando en este momento Carlo Ancelotti la lista de Brasil para la Copa del Mundo. Se viene buena, ¿eh?
1: Allá, no sabes si Neymar está o no está. Digo, en la ampliada ya sabemos que está, a ver si está en la definitiva. Pues vámonos rápidamente con los titulares. Pumas y Cruz Azul disputarán el título de la Liga MX.
4: Noticia bomba en el béisbol de invierno. Robinson Cano jugará con los Tomateros de Culiacán en la Liga Mexicana del Pacífico.
2: Quedaron definidas las finales de conferencia en la NBA. Hoy, en el oeste, juego número 1, San Antonio visita Oklahoma City y mañana Cleveland inicia la serie contra los Knicks de Nueva York.
1: Micrófono, por ahí no te escuchamos, Álvaro.
3: En Inglaterra aseguran que Pep Guardiola no seguirá en el Manchester City a partir del verano. Su reemplazo será Enzo Maresca, quien ya ganó Champions como auxiliar de Guardiola.
1: Las Águilas del América se coronaron campeonas de la Liga MX femenil.
4: En atletismo, la mexicana Alegna González impuso récord nacional y conquistó el medio maratón de marcha en Portugal.
2: Debido a una filtración, se supo que los Vikingos de Minnesota serán los rivales de los 49 de San Francisco en partido oficial en la Ciudad de México.
3: Carlo Ancelotti da la lista de Brasil y de sus 26 jugadores para disputar la Copa del Mundo y estamos a minutos de conocer si Neymar Jr. estará ahí.
1: Y bueno, pues los invitamos a que nos escuchen en la Ciudad de México por buenísima 1530 y 1590 de AM, en todo México por nuestras 30 emisoras y en todo el mundo por www.audiorama.mx. Y bueno, pues vamos a comenzar pues haciendo honor a quien honor merece. Quedaron atrás ya las semifinales de la Liga MX. El conjunto de los Pumas del UNAM, que fue el mejor equipo de la fase regular, hizo válida su condición de mejor ubicación en la tabla, avanza contra el conjunto de los Tuzos del Pachuca, empate global, pero bueno, pues ese es el beneficio de ser el mejor equipo de la tabla. Y en la otra llave, pues Cruz Azul hizo valer el tener mejor plantel o plantel más completo, por el tema que ya hemos hablado de la cuestión de los seleccionados, y accede contra el conjunto del UNAM, avanza a costa de las Chivas Rayadas del Guadalajara, en lo que va a ser la tercera vez que Pumas y Cruz Azul se vean las caras en una final del fútbol mexicano. La primera fue temporada 78-79, estamos hablando de la época dorada del Cruz Azul. En aquel entonces termina 2-0 en el global, 1-0 en CU, gana Cruz Azul 2-0 en el Azteca. Y después vino la revancha en la 80-81, cuando Pumas golea 4-1 en la vuelta a Cruz Azul. Me parece que la ida la había ganado 1-0 el equipo de la máquina. Entonces, pues esta final va a romper el equilibrio entre ambas escuadras, hablando, por supuesto, de finales del fútbol mexicano. Cruz Azul va por la décima, Pumas va por la octava estrella en su escudo.
4: Efectivamente, pues dos equipos que llegan con una rivalidad pues ya histórica en ese sentido, con finales de por medio y con otros juegos de liguilla donde Pumas, cuando pues tenía equipos muy juveniles con personajes clave como Gerardo Torrado en su momento, Jaime Lozano, pues le hacían goles de último momento a Cruz Azul y los hacían pues amargar.

0: ¿no? En aquellas liguillas en el Estadio Azul, donde antes jugaba el Cruz Azul, donde volverán, por cierto, el Estadio Azul, Azul Crema, Azul Grana, en realidad es el Estadio de la Ciudad de los Deportes, uh-huh. ¿no? Para evitarnos conflictos, que además, por cierto, y Aaron lo sabe muy bien, ese estadio, como los que se hicieron antes del Azteca en México, pues eran para la práctica del fútbol americano.
1: Así se inauguró con un partido, Gaby, un politécnico contra el Colegio Militar.
0: Sí, señor. Uh-huh. Entonces, bueno, pues los dos estadios involucrados en la final ahora fueron hechos para fútbol americano, igual el de el Olímpico Universitario, el deporte que mandaba entonces. Pero bueno, más allá de eso, la verdad es que pues pinta todo para una gran final. Ya pues se quedaron en el camino con mucha amargura el tema de Chivas. Yo he leído y he escuchado a muchos aficionados que pues sienten que merecían más por lo hecho con los mexicanos, por la situación, cómo lucharon. Se habla de polémicas arbitrales de por medio, que me parece que tristemente pues los árbitros siguen estando en la boca de muchos analistas con los resultados. Y del otro lado, Pumas, jugando mucho con el reglamento, con el beneficio de ser el primer lugar, plantearon lo que les funcionó perfecto y así llegan a la final sin quitar que hubo sobresaltos, ¿no? En la recta final de ayer en Ciudad Universitaria. Detectarán que traigo la voz un poquito dañada este lunes, pero pues ahí está, ¿no? Un platillo que se antoja de verdad muy agradable. Se confirma, ¿no? Entonces que será en el Ciudad de los Deportes, porque también estaba ahí que si Puebla, que si dónde van a jugar, porque pues ya el estadio para Azteca. Mí sigue siendo Azteca, sí. Exactamente, pues no puede ser utilizado más por temas del Mundial.
1: Qué triste, ¿no? Que no tengamos una buena planeación sabiendo cómo está la liguilla, cómo están los partidos amistosos, qué estadios son los que vas a utilizar o qué probabilidades hay de los equipos en la liguilla dónde vayan a jugar. Pues si no le hicieron a la matemática en la Federación Mexicana de Fútbol ni en la Liga MX, entonces estando ahí en las mismas oficinas, pues se ve que no hay comunicación. Pero pues esto lo decimos porque el próximo jueves estaba planeado que se jugara en Puebla el partido de ida de la final, ¿no?
2: Sí.
1: Y al otro día la selección mexicana, o sea, con 24 horas de diferencia.
2: Sí, no, y antes de darle la palabra a Álvaro, lo que quieras opinar de las semifinales, pues bueno, yo sí quiero puntualizar, punto número uno, merecidísimo que Pumas y Cruz Azul estén en la final. Yo creo que si acaso en la ida pudo haber polémica en el penal con el que empata Cruz Azul, yo creo que en la vuelta el trabajo de César Arturo Ramos fue impecable para mí. Yo creo que aquí... vaya, como aficionado, y no nada más de Guadalajara, sino viéndolo como Liga MX, creo que es la única liga en el mundo que cuando hay un mundial, pues no tienen la previsión que sí tienen para suspender ascensos y descensos, que sí tienen para aumentar número de extranjeros, pero no la tienen para, oye, el entrenador actual quiere a los jugadores en una concentración larga, y lo sabemos con anticipación. Hombre, puedes copiar modelos como Colombia, por ejemplo, que Colombia también hay liguilla, pero ellos generalmente juegan cuadrangulares, que es una fase de grupos donde el que gana cada grupo avanza a la final. Bueno, ahorita que hay mundial, la juegan igual que México, cuartos, semifinales, final y te vas, ¿no? ¿Pudiste haber hecho un torneo más corto de grupos que avanzaban los primeros cuatro de cada grupo, que los que disputaban la liguilla la disputaran con seleccionados, la acabas en abril y pues no afectaste a la liga, independientemente del tema de Chivas, que pues son cinco, que nadie le dice a Chivas tienes que jugar tú con puros mexicanos? Pues la realidad es que no es una liguilla pareja y podemos escarbar en la historia hasta Francia 98, yo me acuerdo, aquel Necaxa que le pudo ganar a Toluca, tenía al Matador y a Cuauhtémoc Blanco de delanteros y pues juegan sin seleccionados y siempre va a haber esta pregunta: ¿qué hubiera pasado si en esa liguilla, en la de 2006-2010, se juega completo?
0: Bueno, ahora regresamos al tema de selección. Primero vamos a acabar lo que compete a la final, porque tenemos audio de Efraín Juárez, ya lo dijo, es cine, ¿no? A ver ahora con qué nos sale el señor.
3: Nos criticaba nuestra manera de jugar en Pachuca. Creo que la juventud no está peleada con la experiencia. ¿Cómo vamos a abrirnos de visita? Al contrario, por eso digo, la serie se define prácticamente en Pachuca para venir a casa y hacer lo que tenemos que hacer. De ahí, bueno, feliz, contento, porque uno de los objetivos al principio de mi llegada hace un año, cortito, en dos torneos estamos en una final. Creo que también es de admirar, el torneo pasado fue de mucho aprendizaje, entendiendo todo lo que nos pasó, y este torneo en seis meses en una final. hace un año también estaba disputando un bicampeonato en Colombia. No es fácil. Hoy me decían allá en el vestidor, mi gente cercana, los míos, que hay que disfrutar porque no es fácil, no es el común denominador. Pelear todo el tiempo campeonato, estar ahí, primero como institución y luego como entrenador. Entonces, creo que hay que estar tranquilos, hay que preparar. Sería una final complicada, una final difícil, pero creo que con nuestros argumentos vamos a salir y ojalá el domingo estemos celebrando aquí con nuestra gente.
0: Ojalá que sí. Perdón, me salió lo Puma, ¿qué quieren? Y más me voy a poner Puma ahorita porque tenemos un gran invitado ya en la línea telefónica.
2: Así es, invitado de lujo, capitán muchos años del equipo de Pumas, particularmente en aquel bicampeonato, aquellos años felices o aquel año histórico, el 2004 con Hugo Sánchez, y que quizá mucha gente no recuerda, pero también defendió los colores de Cruz Azul. A propósito de la final, no le voy a preguntar a quién le va porque pues está clarísimo qué colores trae tatuados. Joaquín Beltrán, bienvenido a Informe 24 con Voces del Deporte Mexicano. Te saludamos Gaby Fernández de Lara, Paco Torres, Aarón Soriano y Álvaro Cruz. ¿Cómo estás, Capi?
4: Hola, hola, ¿cómo están? Todo muy bien, muchísimas gracias. Un placer saludarlos a todos. Les mando un abrazo.
0: Capitán. Oye, Joaquín, lo que se vivió ayer en Ciudad Universitaria recuerda mucho justo al 2004 que hace referencia Paco. No sé si estabas en el estadio o lo que se transmite por un canal de televisión, pero el público, la conexión, pues generando sorpresa a un equipo que pues al inicio del torneo creo que nadie hubiera pensado, seguramente Efraín sí, ¿no? Pero que estarían en la final y más contra Cruz Azul.
4: Así es, Gaby, ¿no? La verdad es que sí, no tuve la fortuna de estar en el estadio, pero bueno, seguí el partido por televisión y lo que se percibía era una gran emoción, tensión al final del juego, como suelen ser los partidos de liguilla, y una conexión importante, ¿no?, del equipo con la afición, sobre todo porque creo que si algo se ha ganado este equipo es eso, ¿no?, el respeto de la afición, porque de la cancha hacia afuera transmite lo que se busca siempre en un equipo de Pumas: entrega, lucha, garra, pelear todas las pelotas en todos los sectores del terreno de juego, y bueno, va a ser una final realmente complicada. Creo que la máquina también está en un muy buen momento, pero sí, la verdad es que lo que se vio ayer fue realmente interesante. Y sí, fíjate que la última vez que había sentido esta sensación fue esa final con Tigres en Ciudad Universitaria, que desafortunadamente perdió en penales. Y creo que la gente siente que puede ser algo importante el próximo domingo.
1: Capi, te saludo con mucho gusto. Aarón Soriano, fuerte abrazo, Capi. Y pues sabemos que también la estás gozando, ¿no? Te escuchas muy serio y no eres así. Pero fíjate, Capi, tú conoces bien a Efraín Juárez. Y se le ha criticado, se le ha dicho que sí, que ya tiene, pues obviamente, al equipo contento, ya tiene a la afición contenta. ¿Qué es lo que tú crees que transmita Efraín para pues generar toda esta euforia que hay nuevamente por el equipo de los Pumas?
4: ¿Qué pasó, Aarón? ¿Cómo estás? Yo soy serio, Aarón.
1: Sí, ¿verdad?
0: Sí, Capi. Uy, sí. Ajá.
4: Te mando un abrazo fuerte, Aarón. Un placer saludarte. Fíjate, yo creo que lo que ha transmitido Efra es ese tema de la garra, ese tema del amor propio que necesita tener siempre un equipo que represente a los Pumas, que represente a la universidad. Les ha transmitido inclusive confianza, ¿no? Tú ves a los jugadores, los que inician, los que entran de cambio, ninguno ha emitido una queja de si inicia el partido, si sale de cambio, si entra. Todos saben perfectamente bien lo que tienen que hacer en el terreno de juego. Esta cuestión, ¿no?, de luchar hasta el último minuto, ¿no?, que tal vez no es que no se hiciera antes, pero ahora sí ha sido muy muy gráfico, se ve en todas las jugadas disputadas cómo van con mucha determinación. Entonces, creo que eso es lo que seguramente Efra al interior del vestidor ha comentado, ha transmitido, más allá de que bueno, pues él se formó en la cantera de Pumas y sabe lo que representa portar la camiseta desde chico.
5: Un saludo enorme, Capitán Beltrán. Te mandan saludos desde Oviedo también, algunos conocidos por allá del club. Mi querido Capitán, aquí hay algo bien padre para resaltar. Dos entrenadores mexicanos en una final del fútbol mexicano después de 13 años, cuando se enfrentaron Memo Vázquez y el Piojo Herrera, pero son pocas las veces que ha ocurrido, ¿no? Javier Aguirre contra Sheriff Quirarte, luego nos vamos atrás con Enrique Mesa y Raúl Arias. Es poco, pero hoy se destaca mucho esta parte, ¿no? Wiki contra Efra, justamente.
4: Sí, saludos también ahí a toda la banda en Oviedo, y la realidad es esa, ¿no? Por diferentes circunstancias, porque al final Cruz Azul el 90% del torneo lo dirigió el Arcamón, que tuvo mucho que ver, ¿no?, en el armado del equipo, la llegada de Palavecino, de Paradela, de Nico Ibáñez, que desafortunadamente está lesionado, pero creo que lo que ha hecho bien la máquina con Joel es eso, que desde la sub-13 Joel ha dirigido a muchos de estos jóvenes que incluso ya están viviendo por primera vez los partidos en el primer equipo, y que ya llevaba tiempo siendo el auxiliar institucional, ¿no? Creo que de manera muy sencilla ha transmitido lo que quiere hacer. Las modificaciones que ha hecho la máquina han sido muy muy pocas, pero relevantes, y la verdad es que ha jugado bastante bien. Entonces da muchísimo gusto que haya dos entrenadores mexicanos en la final. Ayer decía Efra, y lo comparto, ¿no? Que no es fácil, que a veces le tiene poca paciencia. Yo creo que el director técnico mexicano se prepara y de repente no tiene las mismas oportunidades o no tiene la misma paciencia que los extranjeros. Ojalá esto sea un parteaguas para que cada vez haya más entrenadores mexicanos, evidentemente que con capacidad y que aprovechen las oportunidades. Y ojalá también la final esté a la altura de lo que esperamos de dos grandes instituciones.
2: Capi, tú que estuviste en los dos vestidores, ¿dónde se siente más presión cuando se llega a una final? ¿En Pumas o en Cruz Azul?
4: Fíjate que la exigencia es igual, ¿eh? O sea, porque además me tocó vivirlo en dos situaciones parecidas, ¿no? Primero con Pumas, aunque lleva mucho más tiempo en la institución, pero bueno, fueron en ese momento 13 años en los cuales Pumas no había levantado un título. Entonces la presión era importante. La gente, ¿no?, se acercaba contigo y te decía, oye, tengo un niño de 10 años que nunca he visto campeón a Pumas, o yo solo he visto un campeonato en mis 20 años de vida. Y cuando te pones la camiseta de una institución, te pones la historia, ¿no? Y entonces cuando llego a Cruz Azul, pues el panorama era parecido. En ese momento eran 10 años de que la máquina no lograba el campeonato, y desafortunadamente en este caso pues me tocó perder las dos finales del 2008. Yo te puedo decir que ese grupo de jugadores tenía muchas similitudes con el Pumas del 2004 en lo táctico, en ser una familia, y bueno, me hubiera encantado ser parte de ese equipo que rompiera la racha en ese momento de Cruz Azul, pero siendo instituciones grandes e importantes del fútbol mexicano, créeme que la exigencia es la misma.
0: Joaquín, abonando esto de ponerse la camiseta antes de irnos a la pausa, ¿qué tanto importa también para las instituciones, para los vestidores de estos equipos que llegan a la final, que los técnicos saben lo que es defender esos uniformes?
4: Yo creo que eso es una de las cosas que más gusto le da a las dos aficiones, David, ¿no? O sea, no nada más es que tu equipo llegue a la final, sino que en la banca hay dos personas que entienden y representan pues los valores y lo que cada uno vivió como jugador y defendió como jugador, ¿no? Entonces, por supuesto que para la gente de la máquina, el hecho de que Wiki hoy sea el que pueda ayudarles a levantar un título es muy importante, y pasa exactamente lo mismo con Pumas y Efra, ¿no? Entonces, el hecho de que haya al frente 12 personas capaces, bien preparadas, pero que además conocen la historia y las entrañas de la institución, pues creo que le hace también muy especial.
2: Capi, aguántanos tantito porque tenemos que hacer un corte, pero regresamos. Estamos hablando con Joaquín Beltrán a propósito de la final entre Pumas y Cruz Azul para este torneo clausura 2026 de la Liga MX. Estamos en Informe 24 con Voces del Deporte Mexicano.
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3: Ya estamos de regreso, amigos de Informe 24 con Voces del Deporte Mexicano, saludando a la gente que nos escucha en Piedras Negras, Coahuila, a través de Vida 99.9 de FM, y también en Ciudad del Carmen en Retro 93.9 de FM. Estamos platicando con el capitán Joaquín Beltrán, exjugador sobre todo de Pumas, pero que estuvo con las dos escuadras que van a disputar esta final. Aaron, tienes otra pregunta más para
4: sí,
3: el Capi.
4: Sí, Capi, fíjate que somos muy dados y me quiero brincar un poquito a la selección nacional. Obviamente, pues ya estamos en año mundialista, ya estamos a poco tiempo de que se dé el silbatazo inicial. Y lo de Jordan Carrillo, ayer me llama mucho la atención un jugador, pues que se gana el cariño, primero no nada más de los Pumas, de la afición de los Pumas, sino de el fútbol en general. Y ahorita que la lista está tan amplia, yo no sé si quepa o si estemos muy precipitados. O nos lleve la euforia, Capi.
5: No, fíjate, ¿no? Que estoy de acuerdo contigo, lo de Jordan Carrillo ha sido relevante en este torneo, cómo se adaptó al equipo, cómo se volvió determinante en ciertos momentos, no nada más con los goles, sino con ciertas decisiones dentro del terreno de juego. Y bueno, ya sabemos que ha sucedido, no sería la primera vez que alguien se cuela de último momento. No habiendo sido convocado con anterioridad, ¿no? La verdad es que ante la duda, ¿no? De algunos jugadores que están en el extranjero que apenas están recuperando de ciertas lesiones o si van a estar o no en un ritmo futbolístico importante, creo que Jordan ha levantado la mano, ¿no? Ya veremos qué decide Javier Aguirre, pero ahí está, por ejemplo, también Charlie Rodríguez, que sí fue convocado y después no salió en esta última lista, pero que ha tenido una buena liguilla. En fin, yo también veo como tú, Aarón, que puede haber sorpresas en esa lista final.
6: Pues habrá que esperar las decisiones y toda la polémica que se ha generado también alrededor de la lista de la selección y los que juegan, los que no juegan. Y ahora dicen, pues si al final llama a los que sí están en la liguilla, pues Chivas también, ¿dónde queda, no? Con los acuerdos que habían hecho. Muchas polémicas de por medio, Capi.
5: Sí, esa es una realidad. Me parece que hubo ahí cruces de información, ¿no? O sea, me parece que no fueron claras las reglas porque todos, o en lo personal, había entendido que solo ya los que se llamaban previo a la liguilla eran los que estaban listos, pero después ya Duilio comentó que no, que sigue abierta la posibilidad. Cuando sale la prelista de 55, que además es una situación obligatoria para todas las selecciones que participan en el Mundial, que todavía no daban su lista de 26, pues llamó la atención ahí ver a Marcelo, ver a Charlie Rodríguez o a Ledesma, el mismo Jordan Carrillo. En fin, creo que la manera de comunicar no fue adecuada y generó confusión, pero pues por lo que oímos en la última conferencia, Gaby, es que aún jugadores que estuvieran en liguilla o que están disputando la final pueden ser llamados.
6: Pues ya veremos en qué termina esa lista. Oye, tus expectativas con respecto al Mundial, y aprovechando que está aquí el Capi, ¿no?
5: Mira, yo creo que México mejoró en los últimos partidos. Creo que el primer tiempo contra Bélgica ha sido de lo mejor que le hemos visto a la selección bajo el mando de Aguirre en este proceso. Es una pena que la concentración y cuando todo debería estar enfocado nada más a la preparación, pues haya surgido todo este rollo de la lista, de la prelista. El entorno siempre ha sido como muy complicado, ¿no? Pero bueno, ojalá México encuentre paz en estos 3 semanas que faltan para el inicio del Mundial, que todos los que se incorporen lleguen bien física y futbolísticamente. Analizando el grupo, Gaby, creo que México debería aprovechar el hecho de jugar los 3 partidos en nuestro país. Creo que incluso pudiera quedar como líder del grupo, pero sí ya me parece que después en las eliminatorias directas ahí es donde se va a complicar.
3: Perfecto, pues muchísimas gracias a Joaquín Beltrán por estos minutos para Informe 24 con Voces del Deporte Mexicano. Pues, obviamente, pues tu pronóstico para esta final.
6: ¿Quién
3: dinos,
6: gana? ¿Quién gana?
3: ¿Quién la gana?
5: Yo la veo realmente muy, muy pareja. Creo que el hecho de que se cierre en Ciudad Universitaria puede ser un plus para la universidad con su afición. Digo, sabiendo que la máquina la reconoce como propia también por un pasado reciente, y creo que esa puede ser la diferencia y que igual Pumas puede levantar el título.
6: Bueno, ya dijo Pumas, me parece. Muy bien, Capi, si no ya te iba a colgar antes la llamada.
3: Bueno, pues ahí está, si se cumple.
5: No, no, es fácil, está muy pareja.
6: No, sí.
5: Un abrazo grande.
6: Honestamente, sí está muy pareja. Muchas gracias, Capi, qué privilegio poder saludarte.
3: Pues si se cumple. No,
5: con mucho gusto, un abrazo a todos y gracias por el espacio.
3: Perfecto, pues muchas gracias a Joaquín Beltrán. Pues si se cumple, Pumas estará levantando su octava y Efraín Juárez su segundo título como estratega, recordando lo que él mismo hizo en la conferencia, el que ganó con Atlético Nacional en Colombia.
6: Sí, la verdad es que también un paso meteórico, Aarón, Álvaro, amigos, lo de Efraín como director técnico. Polémico, sí, creo que también ya él ha encontrado la manera de calmar lo que hace. Sus declaraciones, bueno, esas están bien, o sea, que sea polémico. El otro día que dijo lo de que cine, ayer también se puso medio bíblico en algún momento, recordando lo que había escuchado en la lectura de la misa que tuvieron en la mañana. Pues eso está bien, nada más que sí respete, ¿no?, los protocolos de la UNAM, porque sí andaba un poco eufórico, que no correspondía. Pero pues ahí está, Álvaro, coincidimos, ¿no?, con lo que dice Joaquín Beltrán.
7: Sí, totalmente, y bueno, me quedé con ganas de preguntarle cómo veía en el tema futbolístico esta final, porque justamente vamos a tener dos estilos que se contraponen mucho, ¿no? Unos Pumas que ayer en el minuto 70, por ahí poquito después del gol que mete Jordan Carrillo, es claro error de Carlos Moreno, y por eso terminan llamando a Ochoa de 60 años, porque no hay arqueros seguros en el fútbol mexicano. Pero Pumas se defendió muy bien, o sea, parecía que tenía el partido en la bolsa ya, y lo hizo sin necesidad de agazaparse atrás, ¿no? Creo que aprendió muy bien de lo que le pasó contra América. Y por el otro lado, Cruz Azul, que tienes un plantel con jugadores que tienen un gran pie para poder defenderse con balón, para poder dominar con balón, y entonces esto pintaría para una final en la que a lo mejor Pumas tendría que ceder un poco esa parte de la pelota y jugar a la presión para contragolpear, y un Cruz Azul que tendrá que verse obligado a jugar con balón y a tratar de dominar más ese porcentaje durante los dos partidos. O sea, va a ser un choque de estilos bien manejados por ambos, y creo que aquí se puede definir con lo grosso del plantel, ¿no?, que tiene, porque Pumas con trabajos tiene un 11. Cruz Azul por ahí tiene 2-3 jugadores de recambio que te pueden dar, entonces creo que ahí puede marcarse un poco la diferencia, ¿no?
6: Pues ya veremos, hagan sus apuestas. Bueno, ¿quién va a ganar la final, Álvaro?
7: Yo espero que Pumas.
4: Pues sí, que se consagre en casa, ¿no? Es el partido de vuelta. Yo creo que le viene bien al fútbol en este momento un equipo como los Pumas de la Universidad, y va a ganar muchísima afición. Es como volverse a reciclar, ¿no? Con aquel bicampeonato que todo mundo traía ya la playera y dijo, yo no tengo equipo, pero ahí están los Pumas, ¿no?
6: ¿Y tú?
3: Yo creo que también el conjunto de Pumas por mi familia, hablando de la familia de mi esposa, pues obviamente me daría gusto, a pesar de que pues fue el verdugo de Chivas que Cruz Azul ganara, pero veo una mística en Pumas que pues difícilmente, ahora sí que hablando del guión del cine, no veo un final para esta película que no sea con el conjunto universitario levantando el título.
6: No, bueno, sería una tragedia, sí, horrible, sería. Si no sucede en CU eso el domingo, pero bueno, para eso hay que jugar, ¿no? Y hay que plantearlo de la manera correcta, y ya se acaban las ventajas, ya ahora sí que hay que ganarse el título. Y hablando de mística, de historia, pues qué decir de un referente del periodismo y de la crónica, hablando de Voces del Deporte Mexicano, un distinguido miembro de esta élite, y se trata de Pepe Segarra, que en la semana, soy también integrante del comité elector del Salón de la Fama del Béisbol Mexicano, y pues se dio lectura a los votos de 53 integrantes de este comité, y resulta que Pepe Segarra ya lo era, ¿no? Dicen que es Pepe José Bicentenario Segarra, le dice Toño de Valdés, sí, sí. Ya era inmortal, pero ahora sí oficialmente va a ingresar al recinto de los inmortales del béisbol, y pues si les parece bien vamos a escuchar esto que dice. Como saben, sus dos pasiones son el deporte, propiamente el béisbol, y la música, y ahí combinamos un poquito esta plática. Hoy, ¿con qué música enmarcas este momento de tu inmortalidad?
8: Ay, caray, pues yo creo que le enmarcaría con la música de mis Beatles adorados. Soy beatlemaníaco de corazón y creo que pondría Hey Jude para enmarcar este momento. Gracias, mi querida Gaby, la verdad que lo que he vivido hoy es un momento que no tiene precio, la verdad. Ser considerado para ingresar al Salón de la Fama, pues es un logro fantástico. Y en mis sueños más locos de juventud me hubiera imaginado una distinción de esta categoría. Pues es una de las máximas emociones de mi vida, mi querida Gaby. Sí, sí considero que en mi larga trayectoria como cronista y comentarista en general, ha sido esto lo más destacado, pienso yo, porque ingresar al Salón de la Fama pues va a ser un logro que va a permanecer por siempre.
6: ¿Cuántos años son trabajando en esto?
8: Yo ya llevo 45 años echando gritos en los micrófonos y haciendo béisbol, 44 años, comenzando en 1982 en las transmisiones radiofónicas en el Parque Deportivo del Seguro Social y pues bueno, ahí arranqué. Parece que fue ayer, yo estaba chavo y ahora soy un veterano, soy un ruco de más de 70 años, pero le doy las gracias a Dios que me haya brindado este momento inolvidable. Cuando llegué a Fox Sports México fue increíble ese debut que tuve con la serie de Yankees Diablos en el Alfredo Harp, y ese primer encuentro en donde la gente cómo se agolpó para saludarme y todo, no me daba crédito de lo que estaba viendo. Jamás había visto algo similar, y el cariño de la gente es algo que no tiene precio. Voy en la calle, etcétera, y que me salude, nadie me dice señor Segarra, todo el mundo me dice Pepe, Pepillo, etcétera, y adoro que la gente tenga esa cercanía conmigo. Si no fuera por la afición, por la gente, pues no estaría yo aquí.
6: Pues ya será en noviembre también cuando Here Comes the Sun para Pepe Segarra.
8: Qué bueno que dijiste Here Comes the Sun, porque la autoría es de mi Beatles favorito, que fue y ha sido siempre George Harrison.
6: Muchas felicidades. Gracias. Para mí un orgullo haber trabajado también contigo en muchas ocasiones, sí, compartiendo sí, micrófonos sí. Y aprender de quien hoy ya pasa la inmortalidad.
8: Ha sido un gustazo enorme compartir contigo transmisiones que hicimos en muchas ocasiones.
6: Felicidades.
8: Gracias, Gaby. Gracias.
3: Pues maravillosas palabras de Pepe Segarra, que además es galardonado de la primera generación de Voces del Deporte Mexicano en 2018 como una de las voces de siempre. Y digo, además, gran persona, tipazo, y pues hay que decirlo. Yo siempre que me dicen Pepe Segarra no puedo evitar pensar en apaga ese cuetón.
6: Y apaga el cuetón.
4: Fíjate que siempre fino, tiene un sentido del humor fresco. Toda la vida va a tener una sonrisa. Creo que es uno de esos comentaristas que siempre hace falta en cualquier canal de televisión. En dos ocasiones tuve la oportunidad de compartir con él micrófono. Una fue en TDN y la otra fue en ESPN, porque él también fue a narrar a ESPN y ahí coincidimos tanto en el básquetbol, en el béisbol, pero era mucho de NCAA en ese entonces. Entonces el buen Pepillo siempre con una sonrisa, bien preparado y un caballero respetando el micrófono y el espacio de cada quien cuando tocaba analizar o cuando te tocaba narrar. Es algo increíble. La verdad es que muchas felicidades. Yo creo que más que merecido.
6: Sí, nada más para decir con quiénes ingresa al Salón de la Fama. Obviamente él en la categoría de cronista y estarán Erubiel Durazo y Rodrigo López como mexicanos en grandes ligas, jugadores del béisbol mexicano, Miguel Ojeda, Pablo Ortega y Mike Paul, y del Comité de Veteranos, Ricardo Solís. Esto será en noviembre, Álvaro, cuando ingresen al Salón de la Fama.
7: Sí, y fíjate, Pepillo, a mí me tocó trabajar con él un año directamente en TUDN. A mí lo que me impresiona, compañeros, es, digo, más allá de la memoria que tiene y lo bien conectados que estaban con Enrique Burak y con Toño de Valdés, cuando hacía las transmisiones de fútbol americano, tenía un bonche de hojas al lado, ahí en la cabina, y cada hoja estaba llena con estadísticas, con datos, con todo, que más allá de tenerlos en la cabeza ya, porque me queda claro que es un virtuoso de todo el tema deportivo, pero tenía esos acordeones ahí que bueno, pues solo se lo ves a gente que ya tiene tiempo dentro de las transmisiones y que son tan clavados así, ¿no? A mí me impresionaba de verdad ver la cantidad de hojas y cómo se prepara para toda una jornada de fútbol americano, ¿no? Es de verdad admirable Pepe Segarra, y además, como dicen, una gran persona que nunca le niega el saludo ni la plática a cualquier persona que se le acerque a tratar de dialogar con él y a tratar de conocer más de su experiencia y de lo que opina de X partido del Super Bowl o de lo que sea, ¿no?
6: Sí, bueno, pues esa realmente es la escuela Televisa, o sea, los que trabajamos ahí junto con ellos, así aprendimos a traer apuntes y cualquier dato, así íbamos a las transmisiones, porque lo aprendimos de ellos, ¿no? Por eso le decía, la verdad, aprender de esos maestros es algo sensacional. Y retomando el tema del béisbol, antes de irnos a la pausa, que nos queda poquito tiempo, hablando de Liga Mexicana, pues se dio una edición más de lo que fue la Guerra Civil. Los Diablos venían con marca de 0-6 la semana pasada, 6 derrotas al hilo, algo que pues era impensable en esta temporada, y recuperan 3 victorias barriendo a los Tigres, que pues ahí van en parte baja del standing. En la zona sur, los Guerreros de Oaxaca y los Pericos de Puebla comparten liderato con 17 victorias por 10 derrotas. Los Guerreros, que este viernes estarán inaugurando en Oaxaca el estadio Yuba, que significa juego de pelota en zapoteco, y por allá estaré, ya les contaré el lunes qué tal nos fue. En la zona norte, los Toros de Tijuana con Justin Turner de por medio, 19-7. Debajo están los Sultanes de Monterrey, 18-9. La noticia bomba que se da en el béisbol de invierno, ya lo adelantábamos, Robinson Cano, que actualmente está con los Diablos Rojos del México y que dijo sí, una temporada más después del bicampeonato, se lo pensó bastante, acaba de conectar un gran slam, por cierto, el cuarto en Liga Mexicana, pues hoy se da a conocer que va a jugar con los Tomateros de Culiacán, mismo manager al momento, Lorenzo Bondi, que los Diablos Rojos del México, y eso sí es una noticia bomba, de verdad, nadie lo veía venir, pero hoy se confirma. Así que, pues bien por el veterano, que pues hablando de grandes ligas, donde él pasó muchos años y fue campeón con los Yankees hace ya un buen rato, los Bravos de Atlanta en la Liga Nacional imponen condiciones con 32 victorias, y en la Americana los Rays de Tampa fueron los primeros que llegaron a 30 triunfos por 15 derrotas, y con ellos pues hay que destacar, ¿no?, la participación de Jonathan Aranda, que pues la verdad sigue siendo el gran protagonista de la de los mexicanos, es el líder de remolcadas en la Liga Americana. Ahí van las cosas con los mexicanos en grandes ligas y el panorama general del béisbol en nuestro país. Ah, y la visita del Tigre Chacho en la Ciudad de México, estuvo en la Liga Maya, sensacional, la verdad. Ya se imaginan los chiquitines cómo estaban con la mascota. Pues estuvo en un juego de Guerra Civil mini entre Tigres y Diablos de la Liga Maya. Bueno, pues causó sensación el regreso de Chacho a donde nació, a la Ciudad de México.
3: Exacto, atendiendo pues al origen precisamente de Tigres, que no deja de tener afición en la Ciudad de México, más allá de que ha buscado pues llevar esta historia ganadora a otras plazas de la República. Vámonos rápidamente a un corte. Estamos en Informe 24 con Voces del Deporte Mexicano.

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0: Bueno, pues con las mañanitas estamos regresando a Informe 24 con Voces del Deporte Mexicano para felicitar a Ana Lilia Martínez, nuestra encargada de producción, jefa de Relaciones Públicas, una aliada incansable, mano derecha y cuello de este proyecto Voces del Deporte Mexicano desde sus inicios. Hoy está festejando, y bueno, pues aquí a la distancia nos sumamos a todas las felicitaciones que seguramente no ha dejado de recibir todo el día. Pues sabes que te queremos, Ana, y pues que sigas pasando un maravilloso día.
1: Ya ando enfiestada y apenas son las 3:43. Está bien, Anita, lo mereces. Un abrazo grande, que sean muchos más. Y ya te veremos por acá el próximo lunes, pero tú sigues celebrando con todo.
2: Fuerte abrazo a Ana Lilia, que la sigas pasando increíble. Y bueno, pues nos haces falta aquí en la cabina.
0: Sí, pero seguramente, sabemos que ahorita no nos extraña porque pues la está pasando bien. Por cierto, también hoy es cumpleaños, hablando de Voces del Deporte Mexicano, de nuestro consejo, Francisco Javier González es mellizo de cumpleaños de Ana Lilia. También pues una felicitación a Francisco Javier. Hoy por un cumpleaños más. Y bueno, pues Aarón, tenemos información de la NBA.
2: Sí, el básquetbol de la NBA se puso más que interesante. Mira que de repente decíamos, ya está cantado, hay que prepararse para las finales, y ya estás odiando al equipo de Oklahoma City porque parece que va a ser bicampeón, que va a ser el back to back. Pero el día de ayer hubo un partido que destacó por encima de todo, y es que fue una paliza por parte de Cleveland en el juego número 7 en su visita a Detroit. Detroit, el número 1, el equipo que estaba candidateado para ser obviamente uno de los finalistas y de los favoritos, pues en casa le sacaron el séptimo partido y le dieron una paliza de 125-94. Aquí lo interesante es que a James Harden, a la barba, como le dicen, lo llevaron al equipo de para que fuera el protagonista principal, el que resolviera los partidos con su liderazgo, con sus buenas veces de puntos, y no ha sido así. En realidad no ha cargado con el equipo, tan solo tuvo 9.5 rebotes y 6 asistencias, y pues los protagonistas en este caso pues fue obviamente Donovan Mitchell, que se llevó el partido con 26 puntos. También por ahí estuvo Jared Allen, que tuvo 23, y pues no hubo en realidad más que una grata sorpresa al ver que Cleveland, ya sin LeBron James, puede escribir una nueva historia totalmente distinta a la que todo mundo conoce. Y del otro lado, pues ya nada más están esperando para el día de mañana el arrancar esta serie también, que se me hace, ya lo decíamos, interesante. San Antonio, aquí la situación cambia. San Antonio y Oklahoma City es el equipo número 1 de la conferencia del Salvaje Oeste, y San Antonio es el número 2. Y del otro lado, pues bueno, ya hablamos de que Cleveland contra Nueva York, el 3 contra el 4, ahí sí se dieron las sorpresas en la NBA, en la conferencia del Este.
0: Y también hablando de básquetbol, pero de la WNBA, destacar que Gabriela Jaques tuvo su mejor actuación en esta naciente temporada con el Chicago Sky. Anotó 20 puntos en el triunfo contra Minnesota Lynx el día de ayer, así es que pues haciéndolo bien la mexicana Gaby Jaques con el equipo del Chicago Sky. Y pues además tenemos, cambiando de tema para NFL, Aarón, pues ya el calendario, ¿no? Con los partidos, pues que todo el aficionado al deporte de las tacleas tiene que ir tachando en su calendario. Sí. Tema de Acción de Gracias, Navidad.
2: Navidad y obviamente el kickoff. Hay que recordar que la pretemporada arranca el día 6 de agosto, que esto es lo interesante, con el partido del Salón de la Fama.
1: Mucho.
2: Carolina en contra de Arizona, quizá no sea el más atractivo por los equipos, pero lo que sí nos llama la atención, la semana 1, ¿no? Arrancando ahora en miércoles el kickoff, en miércoles, bueno, que están tratando de hacerlo, obviamente, que el fútbol americano no nada más sea domingo y lunes por la noche o jueves, ahora miércoles.
1: Ya casi diario.
2: Y creo que les ha funcionado a la NFL.
1: Sí.
2: Y arranca con el partido, pues ahora sí que el remake del Super Bowl. Es el equipo de los Patriotas de Nueva Inglaterra contra los Halcones Marinos de Seattle.
1: Ay, híjoles, está bueno. verlo, ¿no? O sea, sí. Y bueno, ya tiene su atractivo, más allá del día, pues, ¿quién no va a querer verlo, no? Después de la sequía.
2: Sí. Que es interesante porque ver, pues, obviamente, cómo llegan estos equipos. Hay muchos fans de los Patriotas, muchísimos fans. Desearon, me parece, que a raíz de que cambiaron el uniforme, de que consiguieron aquel primer Super Bowl, creo que empezó a ganar también muchos fans. Pero pues hay que creérsela, ¿no? Es el campeón, a Sam Darnold, y hay que volverlo a ver una temporada más.
1: Sí, tienes razón, lo de los colores generó un gran impacto. La importancia de la mercadotecnia, ¿no? Cómo juega, uh-huh, hasta en esas cosas que uno no le pone mucha atención de vez en cuando. Pero sí generaron un cambio radical. Era un equipo, pues como su uniforme de antes, ¿no? Muy gris. Sí. Muy aburrido, lo único que sabíamos era de Steve Largent, el famoso biólogo de Tulsa, diría Pepe Segarra.
2: El Pepillo, exactamente. Pero ahora sí, parafraseando al gran Pepillo.
1: Exactamente, pero fuera de ahí realmente pues no pasaba nada con ellos, y ahora qué cambio. Pero cuéntanos más del calendario, porque hay juegos muy interesantes, y también quiero que ahorita me platiques de la telenovela que ya llegó a su capítulo final, Aaron Rodgers y
0: los Steelers.
2: Mira, fiel a su historia Aaron Rodgers, y te lo digo que ahora sí que a los fans de los Acereros, pues yo no sé si es bueno o es malo, porque ya no está en su mejor
1: etapa. No, ya pasó su prime, ¿no?
2: Y vuelve a hacer lo mismo que hacía con Green Bay, no se presentaba en esta época de entrenamientos, llegaba pues ahora sí que como rockstar, ya prácticamente pues a la pretemporada y listo. Ahora por la edad se lo puedes creer un poquito más, pero firma un año más con el equipo de los Steelers. Te digo, no sé qué tan bueno o tan malo sea esto, ¿no? Según lo como lo vean los fans.
0: Digo, van a ser protagonistas definitivamente. Yo no sé si sea la solución para que gane un Super Bowl el equipo de los Acereros. Tenemos rápidamente.
1: Espérame, pero nos ibas a decir.
2: Sí, ¿no? Fíjate que pasó algo. Bueno, el juego de Navidad, que es interesante, la rivalidad más grande que hay en la NFL, con los equipos más antiguos, tanto Green Bay como los Osos de Chicago, se van a enfrentar.
1: Mis Osos.
2: Y creo que esa es una rivalidad que llama la atención y lo ponen en esas fechas. Y iba a comentar rápidamente algo que todo el mundo ya sabe ahorita. No, pues los Vikingos de Minnesota es el equipo que va a enfrentar a los 49 de San Francisco.
1: ¿Qué pasó ahí?
2: San Francisco por tercera ocasión se presenta en México, ¿no? 2005, uh-huh, fue 2022. Y pues el parón de la NFL, del estadio, ya lo sabemos. Y de repente, pues ya se iba a anunciar los Juegos Internacionales.
1: Ajá.
2: Pero un día antes, la NFL México va y graba un promocional a la Arena México, a la Lucha Libre.
1: Que está de moda otra
2: está
1: vez.
2: De moda
1: porque
2: otra
1: los
2: vez.
1: Famosos ahí andan con todo lo
2: todo
1: que
2: todo mundo va a la Lucha Libre,
1: sí.
2: ¿No? Pónganse de moda y vayan a la Lucha Libre. Pues ahí, al grabar el promocional, ven que son los Vikingos de Minnesota, y pues yo no sé si no les firmaron un documento de confidencialidad, no sé si alguien vio de más, el que andaba por ahí barriendo, dijo, ay, miren,
1: fácil,
2: ahí están los Vikingos, y pum, que se filtra, y ahora sí no fue ningún insider el que lo dio a conocer. Se les zafó y se les chispoteó de ahí de la Arena México.
1: Oye, y luego ya hay una broma en redes sociales también, ya ven que están, pues, decorando la ciudad por temas mundialistas. Ajá. Pero los colores más usados, claro, son el morado y el amarillo.
2: Ajá.
1: Especialmente en las inmediaciones del Estadio Azteca, y dicen, mira, los Vikingos van a tener la localía ahí en el estadio. ¿Qué pasó?
2: Buena broma, ¿eh? Yo conozco nada más un Vikingo de Minnesota.
1: Yo no conozco a ninguno.
2: Uno nada más.
1: Que no sea Frank Carrington.
0: Yo conozco Lalo Treyes, saludos.
1: Lalo.
0: Lalo Treyes, que es
1: Lalo.
0: Vikingo.
1: ¿Quién, Álvaro? ¿Tú?
3: Yo conozco, no, yo soy cowboy. No, Iván Cañada de ESPN es vikingo también, pues sí que son como tres, ¿no?
2: Bueno, pues ya se pueden juntar ahí en el estadio, ¿no? Y pero sí, tienes toda la
1: razón. Que los invite el equipo,
2: que
1: ¿no?
2: Que los invite el equipo,
1: sí,
2: exactamente.
1: Sí, que los lleven un palco especial y todo.
2: Sí.
0: Oye, rápidamente, sí. Saludos a Josh Rodbert y Salserín López, que nos están escuchando. Muchas gracias por sintonizar Informe 24 con Voces del Deporte Mexicano. También,
1: ¿dónde nos están mandando los saludos? Para que se hagan presentes más. Y muchas gracias por escribir.
0: Y les recordamos que nos pueden seguir en redes sociales como Voces del Deporte Mexicano e Informe 24 Nacional.
1: Pero ellos escribieron por...
0: Ellos atrevieron a través de Buenísima 1530 de AM.
1: ¿Pero en Facebook o en dónde?
0: En Facebook.
1: Ay, y es lo que le pregunto y me dice todo, a menos es... ¡Ay, Paco! Bueno, pues ahí repórtense, por favor. Y además nos están escuchando en muchas ciudades directamente, ¿no? A través de
0: en Mexicali, a través de Super 89.9 de FM, en Chilpancingo, Super 107.1, Cuernavaca en Super 98.1 y Colima, Super 98.9 de FM. Pues muchas gracias a la gente que nos está escuchando a través de 30 diferentes emisoras en Informe 24 con Voces del Deporte Mexicano. No sé si quieran, para redondear, Álvaro, no sé si ya sabemos si Neymar va a estar en el Mundial o no va a estar en el Mundial.
3: Va a haber fiesta en el Mundial. Sí, sí, sí, Neymar va a estar en la Copa del Mundo, ya anunció Carlo Ancelotti. Pues la verdad no hay mucha polémica en la lista. Es que ayer hubo un tema con Neymar y justo pues acabó muy molesto el fin de semana porque estaba jugando con el Santos un partido que iban perdiendo 3-0. Entonces Neymar sale del campo para ver una situación y hacen un cambio y el árbitro dice que el cambio era por Neymar. Entonces sacaron a Neymar del terreno de juego sin ser el cambio. Entonces se enojó, agarró la papeleta, mostró a la cámara los cambios que él no estaba planificado. Y bueno, pues explotó ahí esa polémica porque dice en el último partido previo a la Copa del Mundo y no permitieron que Neymar siguiera jugando y eso lo podía afectar. Bueno, a final de cuentas no le afectó. Hoy se hizo todo con bombos y platillos, una producción espectacular en Brasil. Y Carlo Ancelotti dijo, va Neymar Jr. a la Copa del Mundo.
1: Pues está bien. ¿Qué pasó? ¿Qué pasó ahí en cabina? ¿Que los números qué?
0: Algo de...
1: Sí. ¿De los números de Neymar?
0: Los números de baja calidad que
1: hace. Sí tiene los números para ir de todas maneras, ¿no? Todavía al Mundial.
2: Yo creo que sí.
1: Son de esos personajes que no puedes no llevar.
2: No, y además creo que pues obviamente es una tradición este Neymar con Brasil. Y obviamente sus clavados, sus lesiones, y por eso era la duda,
1: fiesta,
2: ¿no?
1: La fiesta. La zambiña.
2: Todo lo que rodea a una selección brasileña.
1: Oye, y por cierto también que hace unos minutos un comunicado de la selección mexicana donde se informa que Edson Álvarez del Fenerbahce, Mateo Chávez de AZ Alkmaar y Jorge Sánchez del PAOK ya se integraron hoy a la concentración. Poco a poco irán llegando más elementos y pues determinar esa lista que más temprano platicando con Joaquín Beltrán decíamos, pues sigue siendo muy polémica, ¿no? Pero bueno, pues ahí el dato de estos seleccionados que también ya se integran con Javier Aguirre.
3: Lo de Edson sí es polémico, ¿no?
0: Pues es que no tienes tampoco así como muchas opciones. Es
2: que yo te
0: en
2: diría
0: Europa,
2: que no es tan.
1: ¿Por qué polémico, Álvaro?
2: ¿Porque no te gusta, Álvaro?
3: No. De hecho, a mí me encanta Edson Álvarez como juega. O sea, cuando juega es de lo mejor, pero viene de una lesión y no ha tenido minutos. O sea, realmente, ¿cómo va a llegar a la Copa del Mundo?
1: Pues te la tienes que jugar porque tampoco hay mucho para dónde hacerte, creo, ¿no? Sí, yo creo que eso es lo que está pensando Javier.
2: Eso de la lista de 55, pues es como una carcajada tremenda, ¿no? Porque no tenemos 55 jugadores que puedan vestir la camiseta de la selección mexicana. Lo que sí, pues es Edson Álvarez, para mi punto de vista, tiene que estar en la selección. Es de los que mete la pierna fuerte, es de los que va y de repente, pues su personalidad lo marca dentro de la cancha.
1: Sí, yo creo que
0: y de
1: sí.
0: Los pocos líderes, ¿no? Que sí. tiene el grupo, ¿no?
1: Carecemos de muchos, salvo el portero que ya decía. Memo, un saludo, Memo, se te quiere.
2: Oye, yo quiero a Paco Memo.
1: Sí, yo también sí lo quiero mucho. No, yo sí le mando un saludo, lo quiero mucho. Fíjate, cuando le dieron la noticia de que se iba al Ajaxio, me tocó, estaba yo en Alemania por otra cobertura, me mandaron para allá y todavía no firmaba, le faltaba la firma oficialmente y ya en la noche nos manda mensaje, ay, los invito a cenar y nos invitó a cenar para decirnos, ¿qué creen? Ya firmé, ahora sí ya te puedo dar la entrevista, ya soy oficialmente del Ajaxio. Entonces, y buenas experiencias con Memo, buen tipo, más allá de las polémicas. Hoy antes de irnos nada más, Alegna González, recordar que impuso un récord en el medio maratón de marcha en Portugal. Buenas noticias, ya cuando estamos a nada de empezar oficialmente el ciclo olímpico con los centroamericanos, es la subcampeona del mundo en Tokio 2025 y superó por 3 minutos a Carla Serrano, que también ha mejorado sus tiempos, así que bien por ellas dos.
0: Perfecto, pues rápidamente antes de irnos, pues en temas que tienen que ver con el Mundial, pues España sufre la baja de Fermín López y Luka Modric va a jugar su quinto Mundial con Croacia a los 40 años de edad.
1: Es un chamaquito.
2: Paco Memo a los 60 va a jugar su sexto.
1: ¿Qué le vienen mundial, a platicar, ¿no?, a mi Paco Memo de toda la vida?
0: Perfecto, pues ya se nos está acabando el tiempo. Pues muchas gracias a Gaby Fernández de Lara.
1: Gracias.
0: A Aarón Soriano. Buenas a Álvaro tardes. Cruz. Desde Querétaro, yo soy Paco Torres. Esto fue Informe 24 con Voces del Deporte Mexicano. Nos vemos la próxima semana.
1: Vámonos a la fiesta de Ana Lilia, corran.
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1: 4-1.

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6: Terror en Texas. Las autoridades tejanas informaron que ayer domingo se encontraban investigando 10 tiroteos aleatorios en la ciudad de Austin. Como parte de los protocolos, el gobierno de la ciudad ordenó a los residentes de la gran ciudad que permanecieran en sus casas mientras continuaba la investigación. Hasta el momento no se ha informado de personas que hayan sido detenidas por los intercambios de bala. En noticias de los políticos de Morena vinculados al narcotráfico, Enrique Insunza, senador de la República por el estado de Sinaloa de ese partido político, negó que esté negociando con los Estados Unidos su entrega para convertirse en testigo protegido. Aseguró que él se encuentra en México y concretamente en el estado de Sinaloa. Afirmó que actualmente se encuentra en la entidad y también señaló que no contará con abogados para enfrentar este caso en su contra. Mientras tanto, la gobernadora sustituta del estado de Sinaloa, Geraldine Bonilla, aseguró que Rubén Rocha Moya, el gobernador con licencia y cuyo paradero aún se desconoce, aseguró que el general Gerardo Mérida Sánchez no habría sido designado por él, sino directamente por la Secretaría de la Defensa Nacional. Esta revelación trajo en consecuencia, trasciende en redes sociales, el enojo mayúsculo del secretario de la Defensa Nacional contra la presidenta mexicana Claudia Sheinbaum, a quien le habría dicho a la Secretaría de la Defensa, no lo metan en esto.
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7: 423.

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1: 432

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3: Cuatro cuarenta.

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6: 452.

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4: El Senado de los Estados Unidos eliminó una asignación presupuestaria de $400 millones originalmente etiquetada para gastos de seguridad, al detectar que los recursos podrían ser desviados para financiar el nuevo salón de baile de la Casa Blanca. El freno legislativo representa un golpe político para el presidente Donald Trump, quien ha defendido la obra como uno de los proyectos arquitectónicos más emblemáticos de su administración. De acuerdo con información del Financiero, la bancada demócrata logró desactivar la propuesta republicana que justificaba el monto bajo el argumento de reforzar la protección del complejo presidencial tras el intento de atentado contra Trump en la cena de corresponsales. Aunque el ejército ha sostenido que la construcción se pagará con donaciones privadas, la oposición advirtió un intento de saqueo al erario público.
3: Deportes.
4: Luego de más de 4 décadas, el Club Universidad Nacional y el Club de Fútbol Cruz Azul serán protagonistas de una final por el título del fútbol mexicano, algo que nunca había pasado en la era de los torneos cortos. Los universitarios y los celestes se jugarán el título en una final histórica en el torneo Clausura 2026, ya que es la primera vez desde que se instauraron los torneos cortos en 1996 que ambos clubes grandes disputarán una definición. El juego de ida será este jueves 21 de mayo. El de vuelta, domingo 24 de mayo. Los horarios serán anunciados el día de mañana.
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2: La historia de cómo capturaron al narcotraficante Joaquín El Chapo Guzmán ha sido muy relatada en diversos espacios, pero ahora llegará a la pantalla una versión diferente. El cineasta Chava Cartas, conocido por proyectos de acción como Contraataque y comedias como Mis Reyes contra Godínez, quería contar la aventura de dos policías federales que atraparon a quien fuera el líder del cártel de Sinaloa. Con Alfonso Herrera y Noé Hernández como protagonistas, el director ya tiene casi lista su obra, La Captura, que llegará a Netflix este verano, según anunció este lunes la plataforma.
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4: No hay viento favorable para el que no sabe a dónde va. Séneca. Para La Bestia 99.3 informó licenciada Margarita Ibarra Lugo. Producción Martín Landeros. 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
4: 523.

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2: 5:43.

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